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0: 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Bienvenidos sean a la Red de Noticias Éxito Bolivia, edición fin de semana en domingo. Compartimos lo más importante de la semana.
1: El canciller del estado, Fernando Aramayo, ha confirmado que 26 son los bolivianos que fueron captados para estar en la guerra entre Rusia y Ucrania. De esta situación, manifestó el ministro, ya se tenía conocimiento desde la pasada gestión y se tomó acciones en favor de los connacionales. Se tiene un registro de 27 casos de bolivianos, de los cuales 20 tienen contratos activos y el resto está en espera de confirmación de su ubicación. Asimismo, confirmó el fallecimiento de un compatriota en la guerra.
2: Hemos nosotros registrado 26 casos de ciudadanos bolivianos bajo seguimiento vinculados a Fuerzas Armadas de la Federación Rusa. 20 mantienen contratos activos, 19 soldados reportados están pendientes de confirmación sobre su ubicación actual. Tenemos 4 heridos confirmados en hospitales de campaña, uno de ellos en proceso de desvinculación militar. Hay un ciudadano con vida y estable, hay un fallecido y un ciudadano repatriado exitosamente a Bolivia. En esto me quiero detener porque naturalmente hemos venido nosotros desarrollando actuaciones desde noviembre de 2025, es decir, apenas ingresamos a la Cancillería y hemos tomado conocimiento de este tipo de hechos, hemos tomado acciones desde la Cancillería y naturalmente las hemos hecho a través de vía consular y diplomática para atender cada uno de los casos. Ante los reportes remitidos inicialmente en abril de 2025, lamentablemente la anterior gestión en la Cancillería no tomó actuación, pero nosotros recuperamos esa actuación desde noviembre de 2025. Esto está ahora en manos de las instancias judiciales, porque corresponde a estas instancias el que las familias presenten acción que permita a la Fiscalía investigar los posibles hechos delictivos vinculados a este tipo de acción que puede ser clasificada de reclutamiento o intermediación.
1: También el canciller del estado ha confirmado que la primera reunión de Urupavol se va a desarrollar en territorio nacional entre los meses de agosto y septiembre.
2: También hemos consolidado el trabajo que hemos venido desarrollando con los cancilleres de Uruguay y Paraguay. Ustedes han sido testigos de la firma Urupavol. Hemos regresado de Mercosur con la presidencia pro tempore de este mecanismo. Vamos a realizar la primera reunión bajo dirección y conducción de Bolivia el mes de agosto, la primera semana de septiembre. Dependemos también de la disponibilidad de Uruguay y Paraguay. La vamos a desarrollar en suelo boliviano. También hemos consolidado el trabajo que hemos venido desarrollando con los cancilleres de Uruguay y Paraguay.
1: La conferencia de prensa que brindaba el canciller del Estado, donde también se ha manifestado que se coordina con Chile la llegada del presidente Kast a territorio nacional. Esto tras haber sido reprogramado su viaje debido a los 53 días de bloqueo.
2: Estamos terminando de ultimar detalles para ratificar la fecha de la visita del presidente Kast a Bolivia. Esta tuvo que haberse dado en el tiempo en el que tuvimos los conflictos, se ha postergado, pero es una visita que ya está siendo reprogramada. En estos días, nuestro vicecanciller, don Carlos Paz, se encuentra en Madrid atendiendo las sesiones preparatorias de la cumbre iberoamericana que va a atender nuestro presidente el mes de noviembre.
1: También el canciller del Estado aclaró la condecoración que se le entregó al presidente Rodrigo Paz sobre el cóndor de los Andes. Explicó que la condecoración del cóndor de los Andes que recibió el presidente Rodrigo Paz fue porque es jefe de Estado y no es un premio personal. Recalcó que este tipo de condecoraciones se dan por mandato constitucional.
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0: Seguimos informando en la red de noticias Éxito Bolivia, edición domingo, lo más importante de la semana.
1: El diputado Reyes le pide al Banco Central de Bolivia inyectar dólares ante la sobredemanda que provoca el incremento en el tipo de cambio flexible en el país.
14: Yo creo que es prudente que el Banco Central tome una política para tratar de ingresar más divisas al mercado interno y de esa forma contener hasta que podamos tener una base importante que nos vaya a entregar el FMI con este acuerdo que se va a dar.
15: El diputado de Unidad Alejandro Reyes pidió al Banco Central de Bolivia inyectar una cantidad de dólares para el mercado interno ante la demanda de divisas y evitar el incremento del tipo de cambio flexible.
14: Bueno, la realidad es que lo hemos escuchado al ministro de Economía el día de ayer, decir que hay una base de más o menos 700 millones de dólares en reservas de divisas en el Banco Central. Yo creo que es correcto ahora empezar con la subasta que va justamente como así el bolsín, solo que ahora va directo al sistema financiero para contener los precios y los costos.
15: Afirmó que mediante el acuerdo con el Fondo Monetario Internacional se tendrá una base de las divisas norteamericanas para el país.
14: Sin embargo, tampoco hay que caer en una especulación, porque al igual que la escasez de la gasolina y la escasez de divisas y otro tipo de escasez que hemos vivido 5 años, hace que la gente busque o dólares o gasolina o enseres o elementos necesarios y los empiece a acumular. Por eso hay que ganar esa confianza.
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1: Choferes de Bolivia advierten con un ajuste en las tarifas del transporte por el incremento de precios en los repuestos por el alza flexible en el dólar.
16: ¿Y nosotros en qué quedamos? Queremos mover alguna situación en el tema de pasajes. Usted sabe muy bien que hemos tenido problemas. Somos parte del pueblo, se ha alcanzado a donde se ha podido. Entonces, yo creo que nos están obligando también a tomar algunas decisiones. Y es seguro también, pero ¿quién es el que sufre en esto? Es él. Pueblo.
15: El ejecutivo de la Confederación Sindical de Choferes de Bolivia, Lucio Gómez, reportó un incremento en los precios de repuestos para vehículos. Ante esta situación, no descartó ajustes en las tarifas del transporte.
16: Qué extrañamente, los proveedores, los importadores de repuestos, cínicamente dicen que se ha subido el dólar y ahora es flotante y por eso queremos subir. Hemos subido los repuestos, esos son los importadores.
15: Explicó que los importadores de repuestos y comercializadores incrementaron los precios.
16: Pero no se acuerdan que los importadores han sido beneficiados con el anterior gobierno y ahora ¿para qué? Les rebajan un porcentaje para que trasladen. Ya se han basado al 15, 16 por boliviano estaba el dólar. A ese nivel subieron y nunca han bajado. Por eso precisamente queremos que el gobierno nos entienda. El transporte es el que tributa, aporta en todo.
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1: Analista político cuestiona al gobierno debido a la gestión que realiza.
17: Podía haber sido una excelente oportunidad política para mostrar un gobierno remozado, mucho más fuerte, mucho más cohesionado, con un norte político mucho más evidente, mucho más claro. Pero vemos que eso no sucede.
15: El analista político Marcelo Silva, en contacto con Radio Éxito, cuestionó al gobierno por la falta de una línea política clara que incide en la sostenibilidad de la gestión.
17: Fíjate que no solamente las declaraciones de Samuel Doria Medina ayer, sino las del ministro de la presidencia. Hasta el día de hoy, o no sé cuánto tiempo más, ministro de la presidencia. No, el cargo más importante dentro del gabinete. Encuentras palabras que te denotan con nitidez, ni siquiera con vueltas, ni temas que vayan a tapar cosas, sino de manera directa, que no existe coordinación interna en el gobierno, que las determinaciones están tomadas aisladamente por ciertas carteras, por ciertos segmentos.
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1: Se ha decidido suspender temporalmente la cumbre minera. La próxima semana podría desarrollarse un nuevo encuentro.
18: Hemos solicitado un cuarto intermedio como Federación de Mineros.
19: ¿A qué se debe ese pedido?
18: Hay que organizarnos de la mejor manera. Respetamos la organización del gobierno, pero tiene que ser un evento que dé respuesta clara y concreta en el tema de la minería al pueblo boliviano.
15: El ejecutivo de la Federación Sindical de Trabajadores Mineros de Bolivia, Andrés Palle, informó este miércoles que se solicitó un cuarto intermedio en la cumbre minera. Explicó que se pretende reorganizar la dinámica de trabajo con las autoridades y los sectores involucrados.
18: Hemos entrado un cuarto intermedio, por eso mis compañeros, para mejor organizar. Entonces nosotros respondemos a la Federación Sindical de Trabajadores Mineros de Bolivia y el tema de los demás compañeros cooperativistas los respetamos también. Entonces, por respeto, ustedes tienen que ir a preguntarles a ellos. No puedes responder otra persona por otra persona.
15: En ese marco mencionó que una de las principales demandas es solicitar las garantías necesarias para las cooperativas establecidas.
18: Son seis ejes que el gobierno ha planteado. Pero como Federación de Mineros vamos a plantear otro paquete de posiciones que las vamos a discutir en allá. Hay temas muy importantes que hay que discutir, sobre todo es el tema de la garantía a las empresas constituidas estatales y preconstituidas, estatales, privadas y autogestionarias.
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1: Mineros auríferos cuestionan el cambio de modalidad en la cumbre, exigen participación conjunta de todos los sectores.
19: Lastimosamente, con bastante preocupación, ayer hemos recibido una noticia, bueno, nos llamaron del ministerio que la cumbre se iba a suspender. Nuestras afiliadas estaban constituyéndose de diferentes lugares, habiendo realizado trabajos de manera sorpresiva, se ha suspendido, ¿no?
15: El presidente de la Federación Regional de Cooperativas Mineras Auríferas, Wilson Alanoca, en contacto con Radio Éxito, cuestionó al gobierno por modificar la modalidad de la cumbre minera que debía iniciar este miércoles. Pide a las autoridades aclarar la situación.
19: Por 900 cooperativas afiliadas, debemos participar en esta cumbre, pero de acuerdo a la conferencia de prensa del ministro, él ha indicado que va a ser por sectores, y no creemos que una cumbre tiene que ser un intercambio de ideas con todos los actores mineros de nuestro país.
15: Desde el Ministerio de Minería definieron reuniones por separado con cada sector. El dirigente exige la participación conjunta mientras se desarrolle la cumbre y definir nuevos lineamientos.
19: En lo principal, bueno, la actual ley de minería, el artículo 151, establece que las cooperativas no pueden suscribir contratos mineros con empresas nacionales ni extranjeras. Era una restricción. Si alguna cooperativa suscribía este tipo de contratos, corría el riesgo de ser revertido su área minera. Entonces es una restricción, ¿no?
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1: La Federación de Cooperativistas Mineros de Bolivia ha denunciado organizaciones fantasma en la antesala de la realización en la cumbre minera.
20: Señores de la prensa y a la opinión pública, no es que FENCOMIN ha querido o ha destrozado esta cumbre que nosotros hemos estado. Son algunas autoridades, estos ministros, que no entienden qué es la institucionalidad, qué es el respeto a este sector laboral productivo.
15: El dirigente de la Federación Nacional de Cooperativas Mineras de Bolivia, Richard Caricari, rechaza a la Federación FECMABOL como una organización legal al anunciar el alejamiento del sector de la cumbre minera.
20: No con fantasmas, porque al final esos fantasmas son los que nos están haciendo pelear. Intereses, ¿qué interés yo tengo? Yo no soy de La Paz, mis compañeros son de diferentes departamentos, pero peleamos por este departamento. Peleamos por FESECO, por FECOMAN, y lo hemos demostrado y hemos peleado por ellos.
15: Exige al gobierno cumplir con las normativas y reconocer la representación legal de las cooperativas mineras.
20: Aquí verdaderos cooperativistas van a discutir, no disfrazados de empresarios. Ellos, como empresarios accionistas, ahora quieren aparecer como cooperativistas, no. Si el ministerio, el gobierno tiene que cernir y discernir a las cooperativas, adelante, estamos de acuerdo.
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0: Continuamos con el desarrollo informativo en fin de semana, edición domingo.
1: El defensor del pueblo ha denunciado hostigamiento a la institución durante un informe que presentó ante la Asamblea Legislativa.
21: Queríamos comunicar que estamos asistiendo a una nueva petición de informe oral acerca del accionar de la Defensoría del Pueblo durante el conflicto de 53 días.
22: El defensor del pueblo, Pedro Calizaya, presentó un informe oral ante la Asamblea Legislativa sobre las acciones de la Defensoría durante los 53 días de conflicto social.
21: Esta vez por la Comisión de Política Social de la Cámara de Diputados, lamentablemente, pese a que se ha solicitado la aplicación del artículo 143 del reglamento que tiene la Cámara de Diputados, que refiere que no se podrá solicitar más de un informe oral sobre un mismo tema en el mismo periodo legislativo, lo que pasa es que nosotros ya hemos asistido a una petición de informe oral, ¿no es cierto?, que ha durado más de 2 horas, casi 3 horas en presencialidad y que entendemos que en ese espacio se han informado todas las acciones que ha desarrollado la Defensoría del Pueblo en este contexto. En nuestra página web les invito también a toda la población a que puedan ser parte de la información de todos los reportes, actuaciones, bases de datos, en fin, todo lo que se ha hecho durante este periodo. Y nosotros prestos a también informar. Tenemos 7 peticiones de informe escrito que nos han mandado sobre los mismos temas y estamos permanentemente respondiendo.
22: La autoridad reafirmó la independencia de la institución y denunció que viene siendo objeto de hostigamiento, mientras los legisladores cuestionan su acción durante los bloqueos.
21: A estas peticiones, pero ya estas reiteradas solicitudes están obstaculizando nuestra labor. Como les digo, tenemos agenda que hemos tenido que suspender. En este momento debería de estar yo en Tarija articulando algunas acciones institucionales sobre el tema de independencia.
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0: Continuamos con el desarrollo informativo en fin de semana, edición domingo.
1: Diputada Pacheco alerta de redes ilegales tras este caso que se intentó sacar oro del país.
4: Obviamente este joven de 20 años es un palo blanco. Están ocupando a los aeropuertos, en este caso al Virubiru, como tráfico de todo.
22: El diputado de Alianza Popular, Rolando Pacheco, exigió una investigación profunda tras la aprehensión de un joven de 20 años que fue encontrado con cerca de 200 kilos de oro en el aeropuerto internacional de Virubiru en Santa Cruz.
4: Entra y sale como Pedro de su casa. Sale oro, entra plata, sale narcotráfico, entra plata y nuestras autoridades, ciego, sordo y mudo. No es primera denuncia que sale en este caso oro y de gran cantidad. Se tiene que investigar, obviamente, este diputado con la mayor celeridad posible. Vamos a pedir la petición de informe para ver quién te está tras de esto. Yo estoy seguro que aquí está metido un gran magnate, un pez gordo. Él es el dueño. Y nosotros lamentamos de que esté una vez más nuestra querida Bolivia, el aeropuerto Virubiru, manchado de este tipo de irregularidades, el cual hay que lucharlo y es tarea de todos. El compromiso ante el pueblo boliviano es iniciar una investigación mediante petición de informe para verificar de quién es en verdad esto y este oro, el cual obviamente estaban cometiendo un delito al sacarlo así irregularmente. Obviamente que hay muchas redes delincuenciales, las cuales, y estoy seguro que por detrás está el narcotráfico.
22: Pacheco afirmó que este nuevo caso vuelve a manchar la imagen de la terminal aérea y advirtió que detrás del traslado del mineral podrían existir grandes capitales y redes delincuenciales que utilizarían a personas como presuntos intermediarios.
4: Por detrás están grandes cárteles y mafias que están operando en Bolivia, la cual está encubierta por el gobierno nacional y no es de ahorita.
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1: Diputado Segarra impulsa procesos contra Evo y Loza por presunto financiamiento a los bloqueos de los 53 días.
5: Vamos a hacer otro juicio muy aparte al señor Evo Morales y al señor Loza, que es el gobernador de Cochabamba. Ellos van a tener juicios individuales porque no queremos mezclar las dos cosas, porque habría también, y vamos a hacer que se investigue de dónde vino el financiamiento. Nosotros tenemos la certeza.
15: En contacto con Radio Éxito, el diputado de Libre, Edgar Segarra, anunció que presentará procesos contra el expresidente Evo Morales y el gobernador de Cochabamba, Leonardo Loza, por el presunto financiamiento de los 53 días de bloqueos.
5: Del narcotráfico, de la minería ilegal y del contrabando. Entonces queremos ratificar esto en el juicio porque un movimiento de esta naturaleza no se mueve gratis. Había gente que les pagaban 500 bolivianos por bloquear y 300 por marchar. Entonces eso es lo que estamos nosotros también investigando.
15: Exige las investigaciones y generar las responsabilidades ante las afectaciones económicas a la población boliviana.
5: Sabemos nosotros eso, él es el que ha atizado el fuego, el que ha pedido 90 días al presidente para que convoque elecciones, ha pedido la renuncia, y hoy día le vino una amnesia convencional donde él dice que no ha dicho absolutamente nada de eso y que se han equivocado, y todavía tiene la desfachatez este señor de entregar a sus compañeros que le han acompañado en este movimiento.
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1: La gobernación de Santa Cruz ha identificado fallas en controles en el aeropuerto de Birubiru y plantea su reorganización.
8: Acá lo que hay en el fondo es una falla en el control. Hay una corrupción extraordinariamente grande y grave que no se puede controlar. Hay una especie de vacío legal.
7: El secretario departamental de Seguridad Ciudadana de Santa Cruz, Jorge Santisteban, informó en contacto con Radio Éxito que se registra una ausencia para realizar los controles en el aeropuerto de Birubiru ante la continuidad de casos irregulares detectados.
8: Ese vacío legal significa de que los procesos no terminan nunca, es decir, a medio camino desaparecen. Ese es el vacío que hay en la justicia, porque nadie de los principales terminan con procesos. Es decir, no hemos visto peces gordos entrar con 10, 15 años de cárcel.
7: Propone la reorganización en los controles y las investigaciones para asumir sanciones a los responsables.
8: Se tiene que reorganizar una fuerza de élite que permita ser más eficiente en las investigaciones de contrainteligencia para descubrir todo lo ilícito en las instituciones, principalmente orientar el esfuerzo ahí, en el aeropuerto de Birubiru.
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1: El ministro de Gobierno se ha pronunciado en torno a este caso sobre el oro en Birubiru. Ha señalado que las incautación se procedió con 189.5 kilos de oro y se aprendió al ciudadano Adrián por los delitos de enriquecimiento ilícito, informó el ministro Oviedo.
9: Al caso de la incautación de 189.5 kilogramos de oro, en la cual se encuentra detenido el ciudadano Adrián Lema Roca por el presunto delito de enriquecimiento ilícito con afectación al Estado, contrabando, venta y compra ilegal de recursos minerales. Un control final de la Policía Nacional en el aeropuerto de Virubiru, detecta este cargamento, lo que impide que este oro salga del país. El funerario DEX registra a la empresa como Emporio Dorado SRL, como exportador con destino a Emiratos Árabes Unidos. El documento declara el transporte de 77 lingotes de oro. El documento declara que con un peso total de 189.42 kilogramos, hoy todo ese oro se encuentra bajo la custodia del Ministerio Público. Debe quedar claro que este gobierno no va a encubrir ningún caso de corrupción o hecho ilícito. Que he instruido que a la brevedad posible se brinde información oficial sobre la relación cronológica de los hechos, actas de requisa, registros de secuestro y detalle de todas las personas que autorizaron la libertad de 5 involucrados, adjuntando copias de los registros de NABOL y de la Alafel CC Satélite Norte. Instruimos informe del paradero de los dispositivos electrónicos que fueron secuestrados. Solicitamos información con documentación verificable de la cantidad real del oro que fue comisado por la policía.
1: La palabra del ministro Oviedo en torno a este caso que ha generado tanta polémica y repercusión, la cantidad de oro que iba a ser sacada de nuestro país. Además, el ministro ha exigido que se pueda brindar un informe sobre la liberación de 5 implicados en este caso de oro en Virubiru.
9: El documento declara el transporte de 77 lingotes de oro. El documento declara que con un peso total de 189.42 kilogramos, hoy todo ese oro se encuentra bajo la custodia del Ministerio Público. El oficial de turno, teniente Kleider Espinosa López, me informó que procedió a detener la carga por las observaciones a la documentación antes referidas, atribuibles a la aduana y del Senarecón. Lo que me informa el policía es con los datos del código QR del Senarecón, tenían muchos indicios de ser falsos, por lo cual mi persona instruye de manera categórica que el oficial actúe en estricto cumplimiento de la ley. Debe quedar claro que este gobierno no va a encubrir ningún caso de corrupción o hecho ilícito. Sobre este caso, también quiero informar que he instruido que a la brevedad posible se brinde información oficial sobre la relación cronológica de los hechos, actas de requisa, registros de secuestro y detalle de todas las personas que autorizaron la libertad de 5 involucrados, adjuntando copias de los registros de NABOL y de la Alafel CC Satélite Norte. Así también instruimos informe del paradero de los dispositivos electrónicos que fueron secuestrados. Pedimos que se informe las causas para la liberación de los 5 implicados y, si hubiera responsabilidad, sean puestos a disposición del Comando General de la Policía Boliviana. Solicitamos información con documentación verificable de la cantidad real del oro que fue comisado por la policía.
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1: Presidente Rodrigo Paz ha llamado a la población en la ciudad del Alto a promover un mensaje de unidad y rechazar cualquier tipo de bloqueos.
11: Pasen la voz, hablen con sus vecinos, sin odios, sin bloqueos. Resulta que el Alto había comido harto pollo y cuando se bloqueó ya no llegaba pollo y costaba, no este pollo, ya está viejo, ya está duro. Ya es gallina de 2 errores ya esto.
15: Durante la inauguración del pavimento rígido de la Avenida Panorámica Norte que se realizó este jueves, el presidente de Estado Rodrigo Paz convocó a la población del Alto a preservar la unidad y rechazar los bloqueos por los perjuicios que ocasiona la medida.
11: Por eso nos hemos dado cuenta que el occidente y el oriente son una sola patria, porque cuando bloqueaban resulta que no llegaban los alimentos y los del oriente no podían exportar y el Alto no podía comercializar.
10: Somos Occidente y Oriente, Oriente y Occidente es una sola patria. Una sola patria. Fuerza, fuerza la paz en tu aniversario, pero especialmente gracias el alto.
15: Mencionó que durante los conflictos se evidenció la interdependencia entre las regiones del país al instalar los bloqueos que provocó dificultades para recibir y comercializar productos.
10: Y nunca, nunca pierdan su ajayu. Nunca pierdan el ajayu por más obras, por llevar adelante el desarrollo, el proyecto, por defender la patria. Pero ahora le toca a todo el departamento, por eso gas, por eso minería, por eso 50-50.
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1: Presidente Rodrigo Paz agradeció a la Cámara de Diputados, a diputados que aprobaron créditos. Le pide al Senado respaldar el presupuesto general del Estado reformulado.
10: Bueno, aquí están los compañeros que ayer, miren, hay gente que votó en contra del bono dignidad en el Parlamento. Votaron en contra. Aquí están los que votaron a favor junto a diputados, senadores. Yo quiero agradecer porque no me importa de qué partido político sean.
15: El presidente de Estado, Rodrigo Paz, aprovechó este jueves durante un acto público en El Alto para agradecer a diputados que aprobaron los créditos internacionales, uno dirigido a la renta dignidad. En ese marco, pidió al Senado respaldar el presupuesto general del Estado reformulado.
10: Si le están dando una ayuda al pueblo, esos son buenos diputados, esos son buenos senadores. Y ahora se tiene que aprobar el presupuesto general del Estado en el Senado. Y ahí hay platita también para el Alto, hay platita para La Paz. Espero que los senadores, no me importa de qué partido, los senadores aprueben.
15: Afirmó que su gobierno está cumpliendo con los compromisos de campaña, como el incremento al bono dignidad para adultos mayores.
10: Yo sé que aquí la mayoría son jóvenes porque la ciudad del Alto es joven. Pero hay mayores que reciben su bono dignidad, que lo hemos subido de 350 a 500. Lo hemos subido, por si acaso. Estamos cumpliendo lo que en su momento hemos comprometido. Algunos decían, voy a dar 2.000, 3.000. No, de 350 que estaba a 500, pero necesitamos platita.
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1: Diputada de Unidad confirma que Samuel Doria Medina se alejó del gobierno de Rodrigo Paz.
12: El líder de Unidad Nacional, Samuel Doria Medina, como lo ha expresado en diferentes entrevistas, ha manifestado nuestro alejamiento como organización política del gobierno del presidente Rodrigo Paz. Los motivos han sido evidentes y Samuel lo ha manifestado.
15: La diputada de Unidad, Andrea Vallebián, reiteró este jueves la decisión del líder de la Alianza, Samuel Doria Medina, sobre su alejamiento del gobierno. Argumentó que la decisión responde a falta de soluciones a los problemas del país.
12: La lentitud de un gobierno que no sabe resolver problemas, la falta de consensos con organizaciones las cuales son marginadas para poder generar un mejor trayecto político para esta nueva gestión. Es evidente que con este alejamiento vamos a seguir de igual forma trabajando como oposición de forma propositiva para que nuestro país cambie, porque eso es lo que pide y demanda el pueblo boliviano.
15: Anunció que la bancada asumirá el rol de una oposición constructiva.
12: Esa es la idea de generar una gobernabilidad. Esa es la idea de ser diputado y senador que viene de territorio para poder cambiar este país. El ser propositivo es generar resultados, no es lograr ataques sin resultados. Lo que pide hoy la población es resultados.
15: Sin embargo, la senadora Marcela Guerrero informó que se espera la reunión para definir la postura de la bancada en la Asamblea.
13: Creo que no es permitible desde ningún punto de vista la corrupción que se está generando en este país. Malas decisiones, promesas electorales que no se han cumplido y hoy por hoy nos lleven a tomar iniciativas para consolidar el 50-50, pero como esas muchas otras propuestas electorales, nosotros todavía no se ha definido una línea oficial, sin embargo somos muy respetuosos y entendemos la situación.
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1: El PDC pide reunión entre Paz y Doria Medina para subsanar diferencias.
14: Yo creo que ellos se tienen que sentar y conversar, porque al final cuando ellos han pactado ser cogobierno, ellos han puesto no sus condiciones, y si algo está mal, pues que se sienten y conversen los dos. No, pero que no afecta a la población ni la gobernabilidad de este país, porque hay mucho por hacer, hay muchas leyes que tratar, y bueno, no podemos estar en el dice, no dice, ¿no? Creo que son las personas adecuadas las que tienen que sentarse. Y...
15: La jefa de bancada del PDC en diputados, Marlene Miranda, considera que el presidente Rodrigo Paz y el líder de Alianza Unidad, Samuel Doria Medina, deben reunirse para dialogar y subsanar sus diferencias. Espera que el alejamiento no afecte al país.
14: Eso de estar en la prensa, creo que es irresponsable. Ellos han hecho un pacto de hacer un cogobierno cuando hemos empezado, y creo que han debido poner las cartas sobre la mesa, ha debido haber condiciones, y bueno, si no se está cumpliendo, pues que se sienten y conversen, ¿no? Caray. Y oficialmente los dos que salgan a decirnos lo que realmente está pasando. Pero si parte de los ministros es de Doria Medina.
15: Sin embargo, aclaró que en el legislativo ambas bancadas mantienen una coordinación para analizar los proyectos de ley y descartó una ruptura.
14: Les puedo decir, como jefe de bancada, nosotros seguimos coordinando con la bancada de unidad. Nosotros trabajamos, coordinamos para tal vez aprobar algunos proyectos de ley. Yo no he visto esa ruptura, ¿no? Pero sí escucho en la prensa que ellos dicen que ya, que él, Doria Medina dice que ya no está, pero sin embargo ellos internamente seguimos trabajando normal.
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1: Vamos hasta el norte paseño con nuestro compañero Fabio Vázquez. Se realizó un operativo sorpresa en Caranavi y se detectó una red de pornografía, incluso que operaba a nivel internacional. Se captaba menores de edad. Vamos al contacto con Fabio Vázquez. Fabio, contigo adelante. Buen día.
16: Gracias. En un operativo sorpresa realizado aquí en Caranavi, en la capital cafetalera, en la madrugada de este jueves, con la participación del IDIF, los fiscales mayores y la policía, aprendieron a dos personas que son investigados por presunta posesión de material de abuso sexual infantil digital bajo el marco de la ley 1636, informó el fiscal departamental Luis Carlos Torres Alarcón.
17: Trabajo realizado por la Fiscalía General del Estado, los fiscales superiores, el Instituto de Investigaciones Forenses, como también la Policía Boliviana, hoy hemos realizado un operativo acá en Caranavi. Ello en relación a la captación de una persona que tenía material de abuso sexual infantil digital. Ello en el marco de la ley 1636. Nosotros hemos realizado el trabajo en horas de la madrugada, vamos a mencionarlo así, y evidentemente debe referir solo que el operativo ha sido exitoso. Tenemos dos personas aprehendidas que ya están siendo producidas por la Policía Boliviana, están bajo su resguardo y evidentemente nosotros vamos a seguir en las investigaciones.
16: La investigación se mantiene en estricta reserva. El fiscal recomienda a los padres de familia tener mucho cuidado con el uso de las redes sociales con sus hijos. En el norte paseño, Fabio Vázquez, gracias.
1: Gracias a Fabio. Vamos a ampliar justamente esta información porque la policía formó parte de ese operativo internacional en Caranavi, destapando esta red que traficaba imágenes de abuso sexual infantil.
23: Y de la ejecución de los operativos, es decir, a las 7 de la mañana, esto se ha realizado en 3 inmuebles en la localidad de Caranavi.
22: La policía boliviana, en coordinación con Interpol de Francia y Brasil, ejecutaron la operación internacional Alianza 22 en el municipio de Caranavi, donde allanaron 3 inmuebles, lugar donde encontraron a una persona en posesión e intercambio de material de abuso sexual infantil en entornos digitales, informó la mayor Gaby Coca.
23: Inmuebles que han sido identificados producto de estos 6 meses de trabajo que se ha desarrollado por parte de la policía. Como bien nos explicaba el Ministerio Público, y en esa medida, de esta labor de inteligencia y el análisis de información que se ha obtenido, se logra evidenciar estos inmuebles donde este sujeto, el principal investigado dentro de este caso, tendría un comportamiento rutinario en estas 3 instalaciones. El primero, que es un domicilio donde se ha hecho la intervención; el segundo es un punto de internet; y el tercero, una tienda de electrodomésticos donde él prestaba, realizaba más bien un trabajo de manera diaria. En la colección de estos indicios y de todos los elementos que tenemos, ustedes pueden observar en la parte frontal, se ha logrado secuestrar en total 2 celulares que son de posesión de este sujeto, del principal investigado, 3 CPUs que están en proceso de verificación y análisis.
22: Además, se arrestó otra persona por la presunta producción y comercialización de material de abuso sexual infantil. Las investigaciones identificaron a más de 20 víctimas, de las cuales 4 pertenecían al entorno familiar de uno de los implicados.
23: De manera preliminar, tenemos 2 potenciales víctimas que en este momento ya están con Defensoría de la Niñez y Adolescencia y 2 menores más que por una medida de seguridad y de protección que estaban dentro del entorno de este sujeto han sido trasladadas también para que se haga la valoración correspondiente por parte de la Defensoría de la Niñez y Adolescencia.
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1: Unidad le pide al Banco Central de Bolivia contener la subida y analizar las medidas para disminuir el precio del dólar flexible.
21: Banco Central que logre contener esta subida, que genere confianza y que por supuesto la baja sea lo más rápido posible.
24: El diputado de Unidad Alejandro Reyes pide al Banco Central de Bolivia medidas ante la cotización del tipo de cambio flexible del dólar que llegó este sábado a más de 11 bolivianos.
21: Que hoy se encuentra en 11.37, está teniendo una especie de subida progresiva, pero que podría estancarse justamente al retomar confianza. El ministro Espinosa dijo que va a tener una progresiva subida, pero después va a lograr una baja. Lo importante acá es pedirle al Banco Central que logre contener esta subida, que genere confianza y que por supuesto la baja sea lo más rápido posible. En todo caso, no se puede permitir especulación alguna y el sistema financiero también debe coordinar con el Banco Central la subasta de las divisas que se necesitan hoy. En todo caso, desde la Asamblea Legislativa también hemos hecho nuestra parte de trabajo aprobando créditos para poder tener un nivel de divisas importante hasta el desembolso del FMI.
24: Red de Noticias Éxito, Ever Vargas, La Paz.
1: El presidente Rodrigo Paz afirmó que Bolivia atraviesa una nueva etapa económica.
25: No, primero es el gobierno de los bolivianos. 55% es de voto electoral. Es la hora de Bolivia y creo que todos los bolivianos nos tenemos que sumar.
22: El presidente Rodrigo Paz afirmó que su administración trabaja para superar más de 2 décadas de un modelo que, según dijo, estuvo marcado por la corrupción y un Estado tranca. Asimismo, aseguró que el país comienza a sentar las bases para el crecimiento económico.
25: Creo que el pueblo boliviano quiere respuestas para los grandes temas. Es la hora de Bolivia, estamos salvando a Bolivia con mucho sacrificio porque son más de 20 años de un modelo de acción vinculado a un Estado tranca, corrupción. No es fácil, pero lo estamos haciendo. Así que yo en eso quiero responderle al pueblo boliviano. Estamos salvando la patria, estamos sacando el país adelante. No es fácil, pero con la ayuda de todos ustedes, más la ayuda de las instituciones que están cambiándose como la institución de la Policía Boliviana, creo que llegaremos a buen puerto en lo siguiente, en este año que estamos ordenando y además empezando a ser la base para el crecimiento. Vienen buenas noticias. económicas, en sentido financiero, y creo que eso es bueno, respondiendo a la pregunta.
22: Asimismo, señaló que Bolivia avanza a un nuevo modelo de gestión económico y destacó el apoyo de entidades como el Banco Mundial y el BID, indicando que el respaldo financiero supera los 25 millones de dólares.
25: Eso es bueno para darle seguridad, certidumbre. Es un nuevo modelo de gestión de la economía. No se queden con el gestión de los años 90. Esta es una nueva forma de gestionar la economía y creo que con el respaldo financiero que se están dando con varias instituciones, el Banco Mundial, CAF, BID y pronto otras, estamos haciendo un paquete por encima de 5 mil millones de dólares, con reservas sólidas, fuertes, para que el país pueda salir adelante.
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1: Cipavol denuncia incremento de importación de los medicamentos por la flexibilización del tipo de cambio.
4: Bueno, en esta situación de un dólar flexible estamos en un ambiente de preocupación porque esto puede afectar a las estructuras de costos de las industrias.
22: El gerente general de Cipavol, Cámara de la Industria Farmacéutica de Bolivia, Joseph Lino, denunció que a causa de la flexibilización del dólar se registra un incremento de la importación de los medicamentos.
4: Estamos enviando estos mensajes de manera preventiva para sentarnos con el gobierno nacional, hablar de medidas de contención para que estas subidas del dólar no afecten a los pagos que tenemos que hacer en el exterior. Nosotros dependemos de la importación de materias primas para producir medicamentos en el país. Cualquier fluctuación, cualquier variación nos afecta en los presupuestos que ya tenemos establecidos para estos pagos. Nosotros ya no somos sujetos de créditos en el exterior, tenemos que hacer pagos en el efectivo. Y tener un dólar que va escalando y si no tiene pues un freno, esto podría significar afectar a la sostenibilidad en la producción de los medicamentos. Bueno, esperemos que tengamos una reunión con el gobierno nacional, podamos hablar de estos temas, veamos medidas de contención, ¿no? Porque el decreto de arancel, de reducción de aranceles, no tiene un impacto suficiente para nosotros porque solo es una parte de lo que implica la producción de los medicamentos, ya que solo va a un 5% del valor de las materias primas. Entonces, es necesario tener una reunión con el gobierno, hablar de estos temas, para que no se impacte no solo la producción, sino también lo que es el abastecimiento de medicamentos.
5: Hay algunos sectores.
22: Asimismo, dijo que a causa de los días de bloqueos no se pudo llegar estos insumos a distintos sectores del país.
4: Para nosotros es importante primero tener una estabilidad del tipo de cambio, ¿no? Una estabilidad que nos permita hacer los ejercicios, los presupuestos y efectuar los pagos en un margen de racionalidad.
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1: Los prestatarios denuncian avalúos de bancos para poder rematar sus bienes inmuebles.
6: Primeramente, se ha presentado varios proyectos de ley al diputado Manolo Rojas, el que tenía que proyectar lo que es la condonación total y parcial. Sin embargo, vamos a hacer seguimiento para ver en qué está el avance. Después queremos hacer la denuncia pública con los avalúos que tenemos, cientos de avalúos que han sido realizados por los bancos cooperativas para ser rematados nuestros bienes inmuebles.
22: Maritza Luz Villarruel, ejecutiva nacional del sector prestatario, informó que los bancos realizaron avalúos para que sus inmuebles sean rematados. Sin embargo, aclaró que estos bajaron los costos. Indicó que no saldrán de sus propiedades.
6: Nosotros hemos sacado otro avalúo donde la verdad es otro monto real de nuestras casas. Y al primer remate lo dan, nadie se adjudica. Al segundo van y se adjudican menos el 20%, sus palos blancos del banco. Entonces, es decir, que nosotros no vamos a salir de nuestras casas hasta que se haga un avalúo real y correcto. Y que todo se normalice, porque realmente el Banco Mercantil Santa Cruz, Ecofuturo, Económico y todos los bancos y cooperativas han sido muy abusivos con el sector prestatario. Han aprovechado, para ellos no hay pandemia, para ellos no hay nada. Para ellos solo es cobrar en la crisis económica que estamos atravesando. Si nosotros sufrimos, aquí también sufren ellos. ¿De qué privilegios gozan? O es que están de la mano de verdad del gobierno y son sus protegidos, porque para nosotros no hay justicia. Entonces vamos a hacer la entrega, ya hemos hecho la entrega al presidente, que hasta la fecha no nos han respondido desde el 9 de junio.
22: Aclaró que se presentó distintas solicitudes para las condonaciones, sin embargo, estas no fueron tomadas en cuenta.
6: Sus brazos operativos son inoperantes. No hacen nada ni por responder una nota. ¿Cuánto tiempo más vamos a esperar? Hoy voy a ir y voy a exigir que se me dé las respuestas desde el 9 de junio, que hasta la fecha no se me ha entregado. Asimismo, en la Cámara de Diputados y de Senadores vamos a hacer la correspondiente denuncia sobre estos avalúos fraudulentos que ha hecho el banco Mercantil y todos los bancos. Y el Odín.
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1: Comité Autonómico de Santa Cruz afina detalles técnicos para plantear al gobierno la propuesta del 50-50.
5: Trabajo que se está realizando, hay varias propuestas con las que se viene trabajando y modificando desde la reunión anterior a esta. Y quiero avisarles también que la próxima semana vamos a continuar. Este no es un trabajo corto, definitivamente nos va a demandar un tiempo, pero cada una de las instituciones acá presente está realizando los trabajos con sus técnicos.
24: El presidente del Comité Cívico Pro Santa Cruz, Estelo

0: es afinar ciertos puntos técnicos para que esto vaya avanzando. Repito, la semana entrante la haremos de esa manera, pero queremos hacerle conocer a la población en su conjunto que todas las instituciones del departamento están trabajando en unidad para que lo que a Santa Cruz le corresponde se pueda conseguir. Nosotros la demanda que vamos a plantear es la que la población en cada una de estas instancias ha hecho conocer y es lo que necesitamos, pero sobre todo es lo que nos corresponde y es por lo que nosotros vamos a luchar para conseguir.
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2: La justicia ha ordenado 150 días de detención preventiva para el implicado en el caso del oro incautado en Birubiru, que tenía como destino Dubái.
3: Se ha logrado demostrar la probabilidad de autoría con relación al delito de contrabando, al delito de venta y compra ilegal de recursos minerales y así también por el delito de enriquecimiento ilícito de particulares con afectación al Estado.
4: El fiscal Gomer Padilla informó que la justicia determinó la detención preventiva por 150 días de Adrián Lema, principal investigado por el traslado de 189.5 kilogramos de oro que pretendían ser enviados a Dubái desde el Aeropuerto Internacional de Birubiru.
3: Estamos en etapa de investigación ahorita, ese tema más adelante se le van a dar y ustedes van a tomar conocimiento de los actos que se vengan realizando. Ya se les ha dicho, ¿no?, que el juez ha dispuesto la medida excepcional de detención preventiva por un plazo de 150 días. No ha hecho uso de su derecho a guardar silencio, no ha prestado ninguna declaración. No, eso es con relación a ordenado la incautación y que se derive el metal al Banco Central de Bolivia, ¿no? Y en ese transcurso hay que realizar un nuevo pesaje a efectos de que ingrese.
5: Exactamente.
3: No, esa información es tergiversada, ¿no?, ya que nosotros no basamos de acuerdo a los actos investigativos que cursan dentro del cuaderno.
4: El fiscal indicó que como parte de las actuaciones investigativas, los lingotes de oro fueron entregados en calidad de depósito al Banco Central de Bolivia, donde permanecerán bajo custodia hasta que concluyan las investigaciones.
3: Hay investigación en el entendido que se realiza un pesaje en el que pesa 189.5 kilos aproximadamente. ¿Por qué decimos aproximada? ¿Por qué? Porque con las balanzas que se han pesado, si bien son certificadas, son balanzas que pesan en kilo, ¿ya? Y no se olviden que este metal se pesa en balanza en gramos, ¿no? En base a ese entendido es el tema de lo que se dice un aproximado y constatando con los documentos que presenta o se lo aprende en el momento al imputado, el pesaje tiene relación con relación a los montos, al peso que él presenta, digamos, en dichos documentos.
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2: Descartado que se haya robado 22 kilos de oro incautado en el aeropuerto de Birubiru.
3: Tergiversada, ¿no?, ya que nosotros no basamos de acuerdo a los actos investigativos que cursan dentro del cuadernillo de investigación en el entendido que se realiza un pesaje en el que pesa 189.5 kilos aproximadamente. ¿Por qué decimos aproximada? ¿Por qué? Porque con las balanzas que se han pesado, si bien son certificadas, son balanzas que pesan en kilo.
4: El fiscal Gomer Padilla, asignado al caso oro, descartó la pérdida o robo de 22 kilos de oro de los 189.5 kilos que fueron incautados en el Aeropuerto Internacional de Birubiru.
3: Y no se olviden que este metal se pesa en balanza en gramos, ¿no? En base a ese entendido es el tema de lo que se dice un aproximado y constatando con los documentos que presenta o se lo aprende en el momento al imputado, el pesaje tiene relación con relación a los montos, al peso que él presenta, digamos, en dichos documentos. Eso que se cursa, lo que cursa en el cuadernillo de investigación es el pesaje que ha realizado el suscrito, que llega a pesar 189.5 peso neto, ¿no?, aproximadamente.
4: Recordemos que por este caso se detuvo a una persona que pretendía salir hacia Dubái.
3: No sé de dónde ustedes sacarían esos extremos, pero lo que cursa el cuadernillo de investigación, producto de la investigación, es lo que se le está manifestando en este momento. Exactamente, ese es uno de los hechos por los cuales se ha dado por acreditado el tema del delito venta o compra ilegal de recursos minerales, ¿no? Ha determinado la detención preventiva por un plazo de 150 días. No sé de dónde ustedes sacan esa información. El suscrito ha realizado un pesaje, nuevamente, y es la última vez que les voy a repetir, donde ha pesado el mineral 189.5 kilos.
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2: La Fiscalía va a revisar las llamadas entre autoridades por este caso del oro.

0: Virú.
1: Mire, el proceso de investigación está abierto. No se descarta citar o convocar a cuanto testigo sea útil y necesario para la investigación. Recordemos que a la fecha tenemos una persona que se encuentra aprehendida. Estamos a la espera de que se resuelva la situación jurídica. Ya se ha imputado formalmente sobre los tres tipos penales anteriormente descritos.
2: El fiscal departamental Alberto Ceballos informó que la investigación por la salida irregular de 189.5 kilos de oro continúa abierta y que no se descarta convocar a cualquier persona que pueda aportar información al caso.
1: Son delitos que afectan efectivamente el orden socioeconómico del Estado, pero así también los recursos estratégicos del Estado. Por lo tanto, es una prioridad para el Ministerio Público esclarecer esta clase de hechos.
2: Señaló que la Fiscalía solicitará registros y flujos de llamadas, además de la ubicación y georreferenciación, para verificar si existieron comunicaciones entre el ministro de Gobierno, autoridades de la Aduana Nacional y el director de Senarecom.
1: Estamos pidiendo los registros y flujos de llamadas correspondientes con ubicación y georreferenciación a través de las telefónicas. Tenemos un sistema operativo que nos permite interoperar con cada una de estas telefónicas y de corroborarse esta información, efectivamente no se descarta citar o convocar a cuanta autoridad pública o gubernamental sea necesario o pertinente para la investigación.
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0: Son las 10 de la mañana. 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

0: Son las 11 de la mañana. 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
0: Bienvenidos sean a la Red de Noticias Éxito Bolivia, edición fin de semana en domingo. Compartimos lo más importante de la semana.
2: El canciller del estado, Fernando Aramayo, ha confirmado que 26 son los bolivianos que fueron captados para estar en la guerra entre Rusia y Ucrania. De esta situación, manifestó el ministro, ya se tenía conocimiento desde la pasada gestión y se tomó acciones en favor de los connacionales. Se tiene un registro de 27 casos de bolivianos, de los cuales 20 tienen contratos activos y el resto está en espera de confirmación de su ubicación. Asimismo, confirmó el fallecimiento de un compatriota en la guerra.
3: Hemos nosotros registrado 26 casos de ciudadanos bolivianos bajo seguimiento vinculados a Fuerzas Armadas de la Federación Rusa. 20 mantienen contratos activos, 19 soldados reportados están pendientes de confirmación sobre su ubicación actual. Tenemos 4 heridos confirmados en hospitales de campaña, uno de ellos en proceso de desvinculación militar. Hay un ciudadano con vida y estable, hay un fallecido y un ciudadano repatriado exitosamente a Bolivia. En esto me quiero detener porque naturalmente hemos venido nosotros desarrollando actuaciones desde noviembre de 2025, es decir, apenas ingresamos a la Cancillería y hemos tomado conocimiento de este tipo de hechos, hemos tomado acciones desde la Cancillería. Y naturalmente las hemos hecho a través de vía consular y diplomática para atender cada uno de los casos. Ante los reportes remitidos inicialmente en abril de 2025, lamentablemente la anterior gestión en la Cancillería no tomó actuación, pero nosotros recuperamos esa actuación desde noviembre de 2025. Esto está ahora en manos de las instancias judiciales, porque corresponde a estas instancias el que las familias presenten acción que permita a la Fiscalía investigar los posibles hechos delictivos vinculados a este tipo de acción que puede ser clasificada de reclutamiento o intermediación.
2: También el canciller del estado ha confirmado que la primera reunión de Urupavol se va a desarrollar en territorio nacional entre los meses de agosto y septiembre.
3: También hemos consolidado el trabajo que hemos venido desarrollando con los cancilleres de Uruguay y Paraguay. Ustedes han sido testigos de la firma Urupavol. Hemos regresado de Mercosur con la presidencia pro tempore de este mecanismo. Vamos a realizar la primera reunión bajo dirección y conducción de Bolivia el mes de agosto, la primera semana de septiembre. Dependemos también de la disponibilidad de Uruguay y Paraguay. La vamos a desarrollar en suelo boliviano. También hemos consolidado el trabajo que hemos venido desarrollando con los cancilleres de Uruguay y Paraguay.
2: La conferencia de prensa que brindaba el canciller del estado, donde también se ha manifestado que se coordina con Chile la llegada del presidente Kast a territorio nacional. Esto tras haber sido reprogramado su viaje debido a los 53 días de bloqueo.
3: Estamos terminando de ultimar detalles para ratificar la fecha de la visita del presidente Kast a Bolivia. Esta tuvo que haberse dado en el tiempo en el que tuvimos los conflictos, se ha postergado, pero es una visita que ya está siendo reprogramada. En estos días, nuestro vicecanciller, don Carlos Paz, se encuentra en Madrid atendiendo las sesiones preparatorias de la cumbre iberoamericana que va a atender nuestro presidente el mes de noviembre.
2: También el canciller del estado aclaró la condecoración que se le entregó al presidente Rodrigo Paz sobre el cóndor de los Andes. Explicó que la condecoración del cóndor de los Andes que recibió el presidente Rodrigo Paz fue porque es jefe de estado y no es un premio personal. Recalcó que este tipo de condecoraciones se dan por mandato constitucional.
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0: Seguimos informando en la red de noticias Éxito Bolivia, edición domingo, lo más importante de la semana.
2: El diputado Reyes le pide al Banco Central de Bolivia inyectar dólares ante la sobredemanda que provoca el incremento en el tipo de cambio flexible en el país.
9: Yo creo que es prudente que el Banco Central tome una política para tratar de ingresar más divisas al mercado interno y de esa forma contener hasta que podamos tener una base importante que nos vaya a entregar el FMI con este acuerdo que se va a dar.
10: El diputado de Unidad Alejandro Reyes pidió al Banco Central de Bolivia inyectar una cantidad de dólares para el mercado interno ante la demanda de divisas y evitar el incremento del tipo de cambio flexible.
9: Bueno, la realidad es que lo hemos escuchado al ministro de Economía el día de ayer, decir que hay una base de más o menos 700 millones de dólares en reservas de divisas en el Banco Central. Yo creo que es correcto ahora empezar con la subasta que va justamente como así el bolsín, solo que ahora va directo al sistema financiero para contener los precios y los costos.
10: Afirmó que mediante el acuerdo con el Fondo Monetario Internacional se tendrá una base de las divisas norteamericanas para el país.
9: Sin embargo, tampoco hay que caer en una especulación, porque al igual que la escasez de la gasolina y la escasez de divisas y otro tipo de escasez que hemos vivido 5 años, hace que la gente busque o dólares o gasolina o enseres o elementos necesarios y los empiece a acumular. Por eso hay que ganar esa confianza.
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0: Seguimos informando en la Red de Noticias Éxito Bolivia, edición domingo, lo más importante de la semana.
2: Choferes de Bolivia advierten con un ajuste en las tarifas del transporte por el incremento de precios en los repuestos por el alza flexible en el dólar.
11: ¿Y nosotros en qué quedamos? Queremos mover alguna situación al tema de pasajes. Usted sabe muy bien que hemos tenido problemas. Somos parte del pueblo, se ha alcanzado a donde se ha podido. Entonces, yo creo que nos están obligando también a tomar algunas decisiones. Y es seguro también, pero ¿quién es el que sufre en esto? Es el pueblo.
10: El ejecutivo de la Confederación Sindical de Choferes de Bolivia, Lucio Gómez, reportó un incremento en los precios de repuestos para vehículos. Ante esta situación, no descartó ajustes en las tarifas del transporte.
11: Qué extrañamente los proveedores, los importadores de repuestos, cínicamente dicen que se ha subido el dólar y ahora es flotante y por eso queremos subir. Hemos subido los repuestos, esos son los importadores.
10: Explicó que los importadores de repuestos y comercializadores incrementaron los precios.
11: Pero no se acuerdan que los importadores han sido beneficiados con el anterior gobierno y ahora ¿para qué? Les rebajan un porcentaje para que trasladen. Ya se han basado al 15, 16 por boliviano estaba el dólar. A ese nivel subieron y nunca han bajado. Por eso precisamente queremos que el gobierno nos entienda. El transporte es el que tributa, aporta en todo.
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2: Analista político cuestiona al gobierno debido a la gestión que realiza.
12: Podía haber sido una excelente oportunidad política para mostrar un gobierno remozado, mucho más fuerte, mucho más cohesionado, con un norte político mucho más evidente, mucho más claro. Pero vemos que eso no sucede.
10: El analista político Marcelo Silva, en contacto con Radio Éxito, cuestionó al gobierno por la falta de una línea política clara que incide en la sostenibilidad de la gestión.
12: Fíjate que no solamente las declaraciones de Samuel Doria Medina ayer, sino las del ministro de la presidencia. Hasta el día de hoy, o no sé cuánto tiempo más, ministro de la presidencia. No, el cargo más importante dentro del gabinete. Encuentras palabras que te denotan con nitidez, ni siquiera con vueltas, ni temas que vayan a tapar cosas, sino de manera directa, que no existe coordinación interna en el gobierno. que las determinaciones están tomadas aisladamente por ciertas carteras, por ciertos segmentos.
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2: Se ha decidido suspender temporalmente la cumbre minera. La próxima semana podría desarrollarse un nuevo encuentro.
14: Hemos solicitado un cuarto intermedio como Federación de Mineros.
15: ¿Qué han solicitado? ¿A qué se debe ese pedido?
14: Hay que organizarnos de la mejor manera. Respetamos la organización del gobierno, pero tiene que ser un evento que dé respuesta clara y concreta en el tema de la minería al pueblo boliviano.
10: El ejecutivo de la Federación Sindical de Trabajadores Mineros de Bolivia, Andrés Palle, informó este miércoles que se solicitó un cuarto intermedio en la cumbre minera. Explicó que se pretende reorganizar la dinámica de trabajo con las autoridades y los sectores involucrados.
14: Hemos entrado un cuarto intermedio, por eso mis compañeros, para mejor organizar. Entonces nosotros respondemos a la Federación Sindical de Trabajadores Mineros de Bolivia y el tema de los demás compañeros cooperativistas los respetamos también. Entonces, por respeto, ustedes tienen que ir a preguntarles a ellos. No puedes responder otra persona por otra persona.
10: En ese marco mencionó que una de las principales demandas es solicitar las garantías necesarias para las cooperativas establecidas.
14: Son 6 ejes que el gobierno ha planteado. Pero como Federación de Mineros vamos a plantear otro paquete de posiciones que las vamos a discutir en allá. Hay temas muy importantes que hay que discutir, sobre todo es el tema de la garantía a las empresas constituidas y preconstituidas, estatales, privadas y autogestionarias.
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2: Mineros auríferos cuestionan el cambio de modalidad en la cumbre, exigen participación conjunta de todos los sectores.
16: Lastimosamente, con bastante preocupación, ayer hemos recibido una noticia, bueno, nos llamaron del ministerio que la cumbre se iba a suspender. Nuestras afiliadas estaban constituyéndose de diferentes lugares, habiendo realizado trabajos de manera sorpresiva, se ha suspendido, ¿no?
10: El presidente de la Federación Regional de Cooperativas Mineras Auríferas, Wilson Alanoca, en contacto con Radio Éxito, cuestionó al gobierno por modificar la modalidad de la cumbre minera que debía iniciar este miércoles. Pide a las autoridades aclarar la situación.
16: Por 900 cooperativas afiliadas, debemos participar en esta cumbre, pero de acuerdo a la conferencia de prensa del ministro, él ha indicado que va a ser por sectores y no creemos que una cumbre tiene que ser un intercambio de ideas con todos los actores mineros de nuestro país.
10: Desde el Ministerio de Minería definieron reuniones por separado con cada sector. El dirigente exige la participación conjunta mientras se desarrolle la cumbre y definir nuevos lineamientos.
16: En lo principal, bueno, la actual ley de minería, el artículo 151, establece que las cooperativas no pueden suscribir contratos mineros con empresas nacionales ni extranjeras. Era una restricción. Si alguna cooperativa suscribía este tipo de contratos, corría el riesgo de ser revertido su área minera. Entonces es una restricción, ¿no?
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2: La Federación de Cooperativistas Mineros de Bolivia ha denunciado organizaciones fantasma en la antesala de la realización en la cumbre minera.
17: Señores de la prensa y a la opinión pública, no es que FENCOMIN ha querido o ha destrozado esta cumbre que nosotros hemos estado. Son algunas autoridades, estos ministros que no entienden qué es la institucionalidad, qué es el respeto a este sector laboral productivo.
10: El dirigente de la Federación Nacional de Cooperativas Mineras de Bolivia, Richard Caricari, rechaza a la Federación FECMABOL como una organización legal al anunciar el alejamiento del sector de la cumbre minera.
17: No con fantasmas, porque al final esos fantasmas son los que nos están haciendo pelear. Intereses, ¿qué interés yo tengo? Yo no soy de La Paz, mis compañeros son de diferentes departamentos, pero peleamos por este departamento. Peleamos por FESECO, por FECOMAN, y lo hemos demostrado y hemos peleado por ellos.
10: Exige al gobierno cumplir con las normativas y reconocer la representación legal de las cooperativas mineras.
17: Aquí verdaderos cooperativistas van a discutir. no disfrazados de empresarios. Ellos, como empresarios, accionistas, ahora quieren aparecer como cooperativistas, no. Si el ministerio, el gobierno, tiene que cernir y discernir a las cooperativas, adelante, estamos de acuerdo.
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0: Continuamos con el desarrollo informativo en fin de semana, edición domingo.
2: El defensor del pueblo ha denunciado hostigamiento a la institución durante un informe que presentó ante la Asamblea Legislativa.
15: Queríamos comunicar que estamos asistiendo a una nueva petición de informe oral acerca del accionar de la Defensoría del Pueblo durante el conflicto de 53 días.
18: El defensor del pueblo, Pedro Calizaya, presentó un informe oral ante la Asamblea Legislativa sobre las acciones de la Defensoría durante los 53 días de conflicto social.
15: Esta vez por la Comisión de Política Social de la Cámara de Diputados, lamentablemente, pese a que se ha solicitado la aplicación del artículo 143 del reglamento que tiene la Cámara de Diputados, que refiere que no se podrá solicitar más de un informe oral sobre un mismo tema en el mismo periodo legislativo, lo que pasa es que nosotros ya hemos asistido a una petición de informe oral, ¿no es cierto?, que ha durado más de 2 horas, casi 3 horas en realidad, y que entendemos que en ese espacio se han informado todas las acciones que ha desarrollado la Defensoría del Pueblo en este contexto. En nuestra página web les invito también a toda la población a que puedan ser parte de la información de todos los reportes, actuaciones, bases de datos, en fin, todo lo que se ha hecho durante este periodo. Y nosotros prestos a también informar. Tenemos 7 peticiones de informe escrito que nos han mandado sobre los mismos temas y estamos permanentemente respondiendo.
18: La autoridad reafirmó la independencia de la institución y denunció que viene siendo objeto de hostigamiento, mientras los legisladores cuestionan su acción durante los bloqueos.
15: A estas peticiones, pero ya estas reiteradas solicitudes están obstaculizando nuestra labor. Como les digo, tenemos agenda que hemos tenido que suspender. En este momento debería de estar yo en Tarija articulando algunas acciones institucionales sobre el tema de injerencia.
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0: Continuamos con el desarrollo informativo en fin de semana, edición domingo.
2: Diputada Pacheco alerta de redes ilegales tras este caso que se intentó sacar oro del país.
19: Obviamente este joven de 20 años es un palo blanco. Están ocupando a los aeropuertos, en este caso al Virubiru, como tráfico de todo.
18: El diputado de Alianza Popular, Rolando Pacheco, exigió una investigación profunda tras la aprehensión de un joven de 20 años que fue encontrado con cerca de 200 kilos de oro en el aeropuerto internacional de Virubiru en Santa Cruz.
19: Entra y sale como Pedro de su casa. Sale oro, entra plata, sale narcotráfico, entra plata, y nuestras autoridades, ciego, sordo y mudo. No es primera denuncia que sale en este caso oro y de gran cantidad. Se tiene que investigar, obviamente, este diputado con la mayor celeridad posible. Vamos a pedir la petición de informe para ver quién está tras de esto. Yo estoy seguro que aquí está metido un gran magnate, un pez gordo. Él es el dueño. Y nosotros lamentamos de que esté una vez más nuestra querida Bolivia, el aeropuerto Virubiru, manchado de este tipo de irregularidades, el cual hay que lucharlo y es tarea de todos. El compromiso ante el pueblo boliviano es iniciar una investigación mediante petición de informe para verificar de quién es en verdad esto y este oro, el cual obviamente estaban cometiendo un delito al sacarlo así irregularmente. Obviamente que hay muchas redes delincuenciales, las cuales, y estoy seguro que por detrás está el narcotráfico.
18: Pacheco afirmó que este nuevo caso vuelve a manchar la imagen de la terminal aérea y advirtió que detrás del traslado del mineral podrían existir grandes capitales y redes delincuenciales que utilizarían a personas como presuntos intermediarios.
19: Por detrás están grandes cárteles y mafias que están operando en Bolivia, la cual está encubierta por el gobierno nacional y no es de ahorita.
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2: Diputado Segarra impulsa procesos contra Evo y Loza por presunto financiamiento a los bloqueos de los 53 días.
20: Vamos a hacer otra otro juicio, muy aparte al señor Evo Morales y al señor Loza, que es el gobernador de Cochabamba. Ellos van a tener juicios individuales porque no queremos mezclar las dos cosas, porque habría también, y vamos a hacer que se investigue de dónde vino el financiamiento. Nosotros tenemos la certeza.
10: En contacto con Radio Éxito, el diputado de Libre, Edgar Segarra, anunció que presentará procesos contra el expresidente Evo Morales y el gobernador de Cochabamba, Leonardo Loza, por el presunto financiamiento de los 53 días de bloqueos
20: del narcotráfico, de la minería ilegal y del contrabando. Entonces queremos ratificar esto en el juicio, porque un movimiento de esta naturaleza no se mueve gratis. Había gente que les pagaban 500 bolivianos por bloquear y 300 por marchar. Entonces eso es lo que estamos nosotros también investigando.
10: Exige las investigaciones y generar las responsabilidades ante las afectaciones económicas a la población boliviana.
20: Sabemos nosotros eso, él es el que ha atizado el fuego, el que ha pedido 90 días al presidente para que convoque elecciones, ha pedido la renuncia, y hoy día le vino una amnesia convencional donde él dice que no ha dicho absolutamente nada de eso y que se han equivocado, y todavía tiene la desfachatez este señor de entregar a sus compañeros que le han acompañado en este movimiento.
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0: Este es el resumen semanal de las noticias más destacadas de la semana.
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2: La gobernación de Santa Cruz ha identificado fallas en controles en el aeropuerto de Birubiru y plantea su reorganización.
25: Acá lo que hay en el fondo es una falla en el control. Hay una corrupción extraordinariamente grande y grave que no se puede controlar. Hay una especie de vacío legal.
10: El secretario departamental de Seguridad Ciudadana de Santa Cruz, Jorge Santisteban, informó en contacto con Radio Éxito que se registra una ausencia para realizar los controles en el aeropuerto de Birubiru ante la continuidad de casos irregulares detectados.
25: Ese vacío legal significa de que los procesos no terminan nunca, es decir, a medio camino desaparecen. Ese es el vacío que hay en la justicia, porque nadie de los principales terminan con procesos. Es decir, no hemos visto peces gordos entrar con 10, 15 años de cárcel.
10: Propone la reorganización en los controles y las investigaciones para asumir sanciones a los responsables.
25: Se tiene que reorganizar una fuerza de élite que permita ser más eficiente en las investigaciones de contrainteligencia para descubrir todo lo ilícito en las instituciones, principalmente orientar el esfuerzo ahí, en el aeropuerto de Birubiru.
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2: El ministro de Gobierno se ha pronunciado en torno a este caso sobre el oro en Birubiru. Ha señalado que las incautación se procedió con 189.5 kilos de oro y se aprendió al ciudadano Adrián por los delitos de enriquecimiento ilícito, informó el ministro Oviedo.
5: Al caso de la incautación de 189.5 kilogramos de oro, en la cual se encuentra detenido el ciudadano Adrián Lema Roca por el presunto delito de enriquecimiento ilícito con afectación al Estado, contrabando, venta y compra ilegal de recursos minerales. Un control final de la Policía Nacional en el aeropuerto de Birubiru detecta este cargamento, lo que impide que este oro salga del país. El funerario DEX registra a la empresa como Emporio Dorado SRL, como exportador con destino a Emiratos Árabes Unidos. El documento declara el transporte de 77 lingotes de oro. El documento declara que con un peso total de 189.42 kilogramos, hoy todo ese oro se encuentra bajo la custodia del Ministerio Público. Debe quedar claro que este gobierno no va a encubrir ningún caso de corrupción o hecho ilícito. Que he instruido que a la brevedad posible se brinde información oficial sobre la relación cronológica de los hechos, actas de requisa, registros de secuestro y detalle de todas las personas que autorizaron la libertad de 5 involucrados, adjuntando copias de los registros de NABOL y de la Alafel CC Satélite Norte. Instruimos informe del paradero de los dispositivos electrónicos que fueron secuestrados. Solicitamos información con documentación verificable de la cantidad real del oro que fue comisado por la policía.
2: La palabra del ministro Oviedo en torno a este caso que ha generado tanta polémica y repercusión, la cantidad de oro que iba a ser sacada de nuestro país. Además, el ministro ha exigido que se pueda brindar un informe sobre la liberación de 5 implicados en este caso de oro en Birubiru.
5: El documento declara el de transporte de 77 lingotes de oro. El documento declara que con un peso total de 189.42 kilogramos, hoy todo ese oro se encuentra bajo la custodia del Ministerio Público. El oficial de turno, teniente Kleider Espinosa López, me informó que procedió a detener la carga por las observaciones a la documentación antes referidas, atribuibles a la aduana y del Senarecón. Lo que me informa el policía es con los datos del código QR del Senarecón tenían muchos indicios de ser falsos, por lo cual mi persona instruye de manera categórica que el oficial actúe en estricto cumplimiento de la ley. Debe quedar claro que este gobierno no va a encubrir ningún caso de corrupción o hecho ilícito. Sobre este caso también quiero informar que he instruido que a la brevedad posible se brinde información oficial sobre la relación cronológica de los hechos, actas de requisa, registros de secuestro y detalle de todas las personas que autorizaron la libertad de 5 involucrados, adjuntando copias de los registros de NABOL y de la Alafel CC Satélite Norte. Así también instruimos informe del paradero de los dispositivos electrónicos que fueron secuestrados. Pedimos que se informe las causas para la liberación de los 5 implicados y si hubiera responsabilidad sean puestos a disposición del Comando General de la Policía Boliviana. Solicitamos información con documentación verificable de la cantidad real del oro que fue comisado por la policía.
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2: Presidente Rodrigo Paz ha llamado a la población en la ciudad del Alto a promover un mensaje de unidad y rechazar cualquier tipo de bloqueos.
9: Pasen la voz, hablen con sus vecinos, sin odios, sin bloqueos. Resulta que el Alto había comido harto pollo y cuando se bloqueó ya no llegaba pollo y costaba, no este pollo, ya está viejo, ya está duro. Ya es gallina de dos errores ya esto.
11: Durante la inauguración del pavimento rígido de la Avenida Panorámica Norte que se realizó este jueves, el presidente de Estado Rodrigo Paz convocó a la población del Alto a preservar la unidad y rechazar los bloqueos por los perjuicios que ocasiona la medida.
9: Por eso nos hemos dado cuenta que el occidente y el oriente son una sola patria, porque cuando bloqueaban resulta que no llegaban los alimentos y los del oriente no podían exportar y el Alto no podía comercializar. Somos occidente y oriente, oriente y occidente, es una sola patria, una sola patria. Fuerza, fuerza, la paz en tu aniversario, pero especialmente gracias el Alto.
11: Mencionó que durante los conflictos se evidenció la interdependencia entre las regiones del país al instalar los bloqueos que provocó dificultades para recibir y comercializar productos.
9: Y nunca, nunca pierdan su ajayu. Nunca pierdan el ajayu por más obras, por llevar adelante el desarrollo, el proyecto, por defender la patria. Pero ahora le toca a todo el departamento, por eso gas, por eso minería, por eso 50-50.
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2: Presidente Rodrigo Paz agradeció a la Cámara de Diputados, a diputados que aprobaron créditos. Le pide al Senado respaldar el presupuesto general del Estado reformulado.
9: Bueno, aquí están los compañeros que ayer, miren, hay gente que votó en contra del bono dignidad en el Parlamento. Votaron en contra. Aquí están los que votaron a favor junto a diputados, senadores. Yo quiero agradecer porque no me importa de qué partido político sean.
11: El presidente de Estado, Rodrigo Paz, aprovechó este jueves durante un acto público en el Alto para agradecer a diputados que aprobaron los créditos internacionales, uno dirigido a la renta dignidad. En ese marco, pidió al Senado respaldar el presupuesto general del Estado reformulado.
9: Si le están dando una ayuda al pueblo, esos son buenos diputados, esos son buenos senadores. Y ahora se tiene que aprobar el presupuesto general del Estado en el Senado. Y ahí hay platita también para el Alto, hay platita para La Paz. Espero que los senadores, no me importa de qué partido, los senadores aprueben.
11: Afirmó que su gobierno está cumpliendo con los compromisos de campaña, como el incremento al bono dignidad para adultos mayores.
9: Yo sé que aquí la mayoría son jóvenes porque la ciudad del Alto es joven. Pero hay mayores que reciben su bono dignidad, que lo hemos subido de 350 a 500. Hemos subido, por si acaso. Estamos cumpliendo lo que en su momento hemos comprometido. Algunos decían, voy a dar 2.000, 3.000. No, de 350 que estaba a 500, pero necesitamos platita.
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2: Diputada de Unidad confirma que Samuel Doria Medina se alejó del gobierno de Rodrigo Paz.
14: El líder de Unidad Nacional, Samuel Doria Medina, como lo ha expresado en diferentes entrevistas, ha manifestado nuestro alejamiento como organización política del gobierno del presidente Rodrigo Paz. Los motivos han sido evidentes y Samuel lo ha manifestado.
11: La diputada de Unidad, Andrea Vallebián, reiteró este jueves la decisión del líder de la Alianza, Samuel Doria Medina, sobre su alejamiento del gobierno. Argumentó que la decisión responde a falta de soluciones a los problemas del país.
14: La lentitud de un gobierno que no sabe resolver problemas, la falta de consensos con organizaciones las cuales son marginadas para poder generar un mejor trayecto político para esta nueva gestión. Es evidente que con este alejamiento vamos a seguir de igual forma trabajando como oposición de forma propositiva para que nuestro país cambie, porque eso es lo que pide y demanda el pueblo boliviano.
11: Anunció que la bancada asumirá el rol de una oposición constructiva.
14: Esa es la idea de generar una gobernabilidad. Esa es la idea de ser diputado y senador que viene de territorio para poder cambiar este país. El ser propositivo es generar resultados, no es lograr ataques sin resultados. Lo que pide hoy la población es resultados.
11: Sin embargo, la senadora Marcela Guerrero informó que se espera la reunión para definir la postura de la bancada en la Asamblea.
13: Creo que no es permitible desde ningún punto de vista la corrupción que se está generando en este país. Malas decisiones, promesas electorales que no se han cumplido y hoy por hoy nos lleven a tomar iniciativas para consolidar el 50-50, pero como esas muchas otras propuestas electorales, nosotros todavía no se ha definido una línea oficial, sin embargo somos muy respetuosos y entendemos la situación.
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2: El PDC pide reunión entre Paz y Doria Medina para subsanar diferencias.
16: Yo creo que ellos se tienen que sentar y conversar, porque al final cuando ellos han pactado ser cogobierno, ellos han puesto no sus condiciones y si algo está mal, pues que se sienten y conversen los dos. No, pero que no afecta a la población ni la gobernabilidad de este país, porque hay mucho por hacer, hay muchas leyes que tratar y bueno, no podemos estar en el dice, no dice, ¿no? Creo que son las personas adecuadas las que tienen que sentarse.
11: La jefa de bancada del PDC en diputados, Marlene Miranda, considera que el presidente Rodrigo Paz y el líder de Alianza Unidad, Samuel Doria Medina, deben reunirse para dialogar y subsanar sus diferencias. Espera que el alejamiento no afecte al país.
16: Eso de estar en la prensa, creo que es irresponsable. Ellos han hecho un pacto de hacer un cogobierno cuando hemos empezado y creo que han debido poner las cartas sobre la mesa, ha debido haber condiciones y bueno, si no se está cumpliendo, pues que se sienten y conversen, ¿no? Y oficialmente los dos que salgan a decirnos lo que realmente está pasando. Pero si parte de los ministros es de Doria Medina.
11: Sin embargo, aclaró que en el legislativo ambas bancadas mantienen una coordinación para analizar los proyectos de ley y descartó una ruptura.
16: Les puedo decir como jefe de bancada, nosotros seguimos coordinando con la bancada de unidad. Nosotros trabajamos, coordinamos para tal vez aprobar algunos proyectos de ley. Yo no he visto esa ruptura, ¿no? Pero sí escucho en la prensa que ellos dicen que ya, que él, Doria Medina dice que ya no está, pero sin embargo, ellos internamente seguimos trabajando normal.
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2: Vamos hasta el norte paseño con nuestro compañero Fabio Vázquez. Se realizó un operativo sorpresa en Caranavi y se detectó una red de pornografía, incluso que operaba a nivel internacional. Se captaba menores de edad. Vamos al contacto con Fabio Vázquez. Fabio, contigo adelante. Buen día.
17: Gracias. En un operativo sorpresa realizado aquí en Caranavi, en la capital cafetalera, en la madrugada de este jueves, con la participación del IDIF, los fiscales mayores y la policía, aprendieron a dos personas que son investigados por presunta posesión de material de abuso sexual infantil digital bajo el marco de la ley 1636, informó el fiscal departamental Luis Carlos Torres Alarcón.
18: Trabajo realizado por la Fiscalía General del Estado, los fiscales superiores, el Instituto de Investigaciones Forenses, como también la Policía Boliviana, hoy hemos realizado un operativo acá en Caranavi. Ello en relación a la captación de una persona que tenía material de abuso sexual infantil digital. Ello en el marco de la ley 1636. Nosotros hemos realizado el trabajo en horas de la madrugada, vamos a mencionarlo así, y evidentemente debe referir solo que el operativo ha sido exitoso. Tenemos dos personas aprehendidas que ya están siendo producidas por la Policía Boliviana, están bajo su resguardo y evidentemente nosotros vamos a seguir en las investigaciones.
17: La investigación se mantiene en estricta reserva. El fiscal recomienda a los padres de familia tener mucho cuidado con el uso de las redes sociales con sus hijos. En el norte paseño, Fabio Vázquez, gracias.
2: Gracias a Fabio. Vamos a ampliar justamente esta información porque la policía formó parte de ese operativo internacional en Caranavi, destapando esta red que traficaba imágenes de abuso sexual infantil.
19: Y de la ejecución de los operativos, es decir, a las 7 de la mañana, esto se ha realizado en 3 inmuebles en la localidad de Caranavi.
8: Policía Boliviana, en coordinación con Interpol de Francia y Brasil, ejecutaron la operación internacional Alianza 22 en el municipio de Caranavi, donde allanaron 3 inmuebles, lugar donde encontraron a una persona en posesión e intercambio de material de abuso sexual infantil en entornos digitales, informó la mayor Gaby Coca.
20: Inmuebles que han sido identificados producto de estos 6 meses de trabajo que se ha desarrollado por parte de la policía, como bien nos explicaba el Ministerio Público, y en esa medida, de esta labor de inteligencia y el análisis de información que se ha obtenido, se logra evidenciar estos inmuebles donde este sujeto, el principal investigado dentro de este caso, tendría un comportamiento rutinario en estas 3 instalaciones. El primero, que es un domicilio donde se ha hecho la intervención. El segundo es un punto de internet. Y el tercero, una tienda de electrodomésticos donde él prestaba, realizaba más bien un trabajo de manera diaria. En la colección de estos indicios y de todos los elementos que tenemos, ustedes pueden observar en la parte frontal, se ha logrado secuestrar en total 2 celulares que son de posesión de este sujeto, del principal investigado, 3 CPUs que están en proceso de verificación y análisis.
8: Además, arrestó otra persona por la presunta producción y comercialización de material de abuso sexual infantil. Las investigaciones identificaron a más de 20 víctimas, de las cuales 4 pertenecían al entorno familiar de uno de los implicados.
20: De manera preliminar, tenemos 2 potenciales víctimas que en este momento ya están con Defensoría de la Niñez y Adolescencia y 2 menores más que por una medida de seguridad y de protección que estaban dentro del entorno de este sujeto han sido trasladadas también para que se haga la valoración correspondiente por parte de la Defensoría de la Niñez y Adolescencia.
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27: Unidad le pide al Banco Central de Bolivia contener la subida y analizar las medidas para disminuir el precio del dólar flexible.
28: Banco Central que logre contener esta subida, que genere confianza y que por supuesto la baja sea lo más rápido posible.
29: El diputado de Unidad Alejandro Reyes pide al Banco Central de Bolivia medidas ante la cotización del tipo de cambio flexible del dólar, que llegó este sábado a más de 11 bolivianos.
28: Que hoy se encuentra en 11.37, está teniendo una especie de subida progresiva, pero que podría estancarse justamente al retomar confianza. El ministro Espinosa dijo que va a tener una progresiva subida, pero después va a lograr una baja. Lo importante acá es pedirle al Banco Central que logre contener esta subida, que genere confianza y que por supuesto la baja sea lo más rápido posible. En todo caso, no se puede permitir especulación alguna y el sistema financiero también debe coordinar con el Banco Central la subasta de las divisas que se necesitan hoy. En todo caso, desde la Asamblea Legislativa también hemos hecho nuestra parte de trabajo aprobando créditos para poder tener un nivel de divisas importante hasta el desembolso del FMI.
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27: El presidente Rodrigo Paz afirmó que Bolivia atraviesa una nueva etapa económica.
30: No, primero es el gobierno de los bolivianos.
1: 55% es del voto electoral. Es la hora de Bolivia y creo que todos los bolivianos nos tenemos que sumar.
3: El presidente Rodrigo Paz afirmó que su administración trabaja para superar más de dos décadas de un modelo que, según dijo, estuvo marcado por la corrupción y un Estado tranca. Asimismo, aseguró que el país comienza a sentar las bases para el crecimiento económico.
1: Creo que el pueblo boliviano quiere respuestas para los grandes temas. Es la hora de Bolivia, estamos salvando a Bolivia con mucho sacrificio porque son más de 20 años de un modelo de acción vinculado a un Estado tranca, corrupción. No es fácil, pero lo estamos haciendo. Así que yo en eso quiero responderle al pueblo boliviano. Estamos salvando la patria, estamos sacando el país adelante. No es fácil, pero con la ayuda de todos ustedes, más la ayuda de las instituciones que están cambiándose, como la institución de la Policía Boliviana, creo que llegaremos a buen puerto en lo siguiente, en este año que estamos ordenando y además empezando a ser la base para el crecimiento. Vienen buenas noticias económicas en sentido financiero y creo que eso es bueno, respondiendo a la pregunta.
3: Asimismo, señaló que Bolivia avanza a un nuevo modelo de gestión económico y destacó el apoyo de entidades como el Banco Mundial y el BID, indicando que el respaldo financiero supera los 25 millones de dólares.
1: Eso es bueno para darle seguridad, certidumbre. Es un nuevo modelo de gestión de la economía. No se queden con la gestión de los años 90. Es una nueva forma de gestionar la economía y creo que con el respaldo financiero que se están dando con varias instituciones, el Banco Mundial, el CAF, BID y pronto otras, estamos haciendo un paquete por encima de 5 mil millones de dólares, con reservas sólidas, fuertes, para que el país pueda salir adelante.
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27: Cipavol denuncia incremento de importación de los medicamentos por la flexibilización del tipo de cambio.
7: Bueno, en esta situación de un dólar flexible estamos en un ambiente de preocupación porque esto puede afectar a las estructuras de costos de las industrias.
3: El gerente general de Cipavol, Cámara de la Industria Farmacéutica de Bolivia, Joseph Lino, denunció que a causa de la flexibilización del dólar se registra un incremento de la importación de los medicamentos.
7: Estamos enviando estos mensajes de manera preventiva para sentarnos con el gobierno nacional, hablar de medidas de contención para que estas subidas del dólar no afecten a los pagos que tenemos que hacer en el exterior. Nosotros dependemos de la importación de materias primas para producir medicamentos en el país. Cualquier fluctuación, cualquier variación nos afecta en los presupuestos que ya tenemos establecidos para estos pagos. Nosotros ya no somos sujetos de créditos en el exterior, tenemos que hacer pagos en el efectivo. Y tener un dólar que va escalando y si no tiene pues un freno, esto podría significar afectar a la sostenibilidad en la producción de los medicamentos. Bueno, esperemos que tengamos una reunión con el gobierno nacional, podamos hablar de estos temas, veamos medidas de contención, ¿no? Porque el decreto de arancel, de reducción de aranceles no tiene un impacto suficiente para nosotros porque solo es una parte de lo que implica la producción de los medicamentos, ya que solo va a un 5% del valor de las materias primas. Entonces es necesario tener una reunión con el gobierno, hablar de estos temas, para que no se impacte no solo la producción, sino también lo que es el abastecimiento de medicamentos.
9: Hay algunos sectores.
3: Asimismo, dijo que a causa de los días de bloqueos no se pudo llegar estos insumos a distintos sectores del país.
7: Para nosotros es importante primero tener una estabilidad del tipo de cambio, ¿no? Una estabilidad que nos permita hacer los ejercicios, los presupuestos y efectuar los pagos en un margen de racionalidad.
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27: Los prestatarios denuncian avalúos de bancos para poder rematar sus bienes inmuebles.
10: Primeramente, se ha presentado varios proyectos de ley al diputado Manolo Rojas, el que tenía que proyectar lo que es la condonación total y parcial. Sin embargo, vamos a hacer seguimiento para ver en qué está el avance. Después queremos hacer la denuncia pública con los avalúos que tenemos, cientos de avalúos que han sido realizados por los bancos cooperativas para ser rematados nuestros bienes inmuebles.
3: Maritza Luz Villarruel, ejecutiva nacional del sector prestatario, informó que los bancos realizaron evalúos para que sus inmuebles sean rematados. Sin embargo, aclaró que estos bajaron los costos. Indicó que no saldrán de sus propiedades.
10: Nosotros hemos sacado otro avalúo donde la verdad es otro monto real de nuestras casas. Y al primer remate lo dan, nadie se adjudica. Al segundo van y se adjudican menos el 20%, sus palos blancos del banco. Entonces, es decir, que nosotros no vamos a salir de nuestras casas hasta que se haga un avalúo real y correcto. Y que todo se normalice, porque realmente el Banco Mercantil Santa Cruz, Ecofuturo, Económico y todas las bancas y cooperativas han sido muy abusivos con el sector prestatario. Han aprovechado, para ellos no hay pandemia, para ellos no hay nada. Para ellos solo es cobrar, cobrar, cobrar en la crisis económica que estamos atravesando. Si nosotros sufrimos, aquí también sufren ellos. ¿De qué privilegios gozan? O es que están de la mano de verdad del gobierno y son sus protegidos, porque para nosotros no hay justicia. Entonces vamos a hacer la entrega, ya hemos hecho la entrega al presidente, que hasta la fecha no nos han respondido desde el 9 de junio.
3: Aclaró que se presentó distintas solicitudes para las condonaciones, sin embargo, estas no fueron tomadas en cuenta.
10: Sus brazos operativos son inoperantes, no hacen nada ni por responder una nota. ¿Cuánto tiempo más vamos a esperar? Hoy voy a ir y voy a exigir que se me dé las respuestas desde el 9 de junio, que hasta la fecha no se me ha entregado. Asimismo, en la Cámara de Diputados y de Senadores vamos a hacer la correspondiente denuncia sobre estos avalúos fraudulentos que ha hecho el Banco Mercantil y todos los bancos. Y el ODIN.
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27: Comité Autonómico de Santa Cruz afina detalles técnicos para plantear al gobierno la propuesta del 50-50.
0: El trabajo que se está realizando, hay varias propuestas con las que se viene trabajando y modificando desde la reunión anterior a esta. Y quiero avisarles también que la próxima semana vamos a continuar. Este no es un trabajo corto. Definitivamente nos va a demandar un tiempo, pero cada una de las instituciones acá presente está realizando los trabajos con sus técnicos.
29: El presidente del Comité Cívico Pro Santa Cruz, Estelo Cochamanidis, informó que el Comité Autonómico avanza de manera conjunta en la elaboración de una propuesta unificada sobre la redistribución de recursos a las regiones.
0: Política institucional está sólida, está avanzada y es afinar ciertos puntos técnicos para que esto vaya avanzando. Repito, la semana entrante la haremos de esa manera, pero queremos hacerle conocer a la población en su conjunto que todas las instituciones del departamento están trabajando en unidad para que lo que a Santa Cruz le corresponde se pueda conseguir. Nosotros la demanda que vamos a plantear es la que la población en cada una de estas instancias ha hecho conocer y es lo que necesitamos. Pero sobre todo es lo que nos corresponde y es por lo que nosotros vamos a luchar para conseguir.
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27: La justicia ordena 250 días de detención preventiva para el implicado en el caso del oro incautado en Birubiru que tenía como destino Dubái.
9: Se ha logrado demostrar la probabilidad de autoría con relación al delito de contrabando, al delito de venta y compra ilegal de recursos minerales y así también por el delito de enriquecimiento ilícito de particulares con afectación al Estado.
3: El fiscal Gomer Padilla informó que la justicia determinó la detención preventiva por 150 días de Adrián Lema, principal investigado por el traslado de 189.5 kilogramos de oro que pretendían ser enviados a Dubái desde el Aeropuerto Internacional de Birubiru.
9: Estamos en etapa de investigación ahorita, ese tema más adelante se le van a dar y ustedes van a tomar conocimiento de los actos que se vengan realizando. ¿No? Ya se les ha dicho, ¿no?, que el juez ha dispuesto la medida excepcional de detención preventiva por un plazo de 150 días. No ha hecho uso de su derecho a guardar silencio, no ha prestado ninguna declaración. No, eso es con relación a ordenado la incautación y que se derive el metal al Banco Central de Bolivia, ¿no? Y en ese transcurso hay que realizar un nuevo pesaje a efectos de que ingrese. Exactamente. No, esa información es tergiversada, ¿no?, ya que nosotros no basamos de acuerdo a los actos investigativos que cursan dentro del cuaderno.
3: El fiscal indicó que como parte de la las actuaciones investigativas, los lingotes de oro fueron entregados en calidad de depósito al Banco Central de Bolivia, donde permanecerán bajo custodia hasta que concluyan las investigaciones.
9: Investigación en el entendido que se realiza un pesaje en el que pesa 189.5 kilos aproximadamente. ¿Por qué decimos aproximada? ¿Por qué? Porque con las balanzas que se han pesado, si bien son certificadas, son balanzas que pesan en kilo, ¿ya? Y no se olviden que este metal se pesa en balanza en gramos, ¿no? En base a ese entendido es el tema de lo que se dice un aproximado, y constatando con los documentos que presenta o se lo aprende en el momento al imputado, el pesaje tiene relación con relación a los montos, al peso que él presenta, digamos, en dichos documentos.
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27: Descartado que se haya robado 22 kilos de oro incautado en el aeropuerto de Birubiru.
9: Tergiversada, ¿no? Ya que nosotros no basamos de acuerdo a los actos investigativos que cursan dentro del cuadernillo de investigación, en el entendido que se realiza un pesaje en el que pesa 189.5 kilos aproximadamente. ¿Por qué decimos aproximada? ¿Por qué? Porque con las balanzas que se han pesado, si bien son certificadas, son balanzas que pesan en kilo.
3: El fiscal Gómez Padilla, asignado al caso oro, descartó la pérdida o robo de 22 kilos de oro de los 189.5 kilos que fueron incautados en el aeropuerto internacional de Birubiru.
9: Y no se olviden que este metal se pesa en balanza en gramos, ¿no? En base a ese entendido es el tema de lo que se dice un aproximado, y constatando con los documentos que presenta o se lo aprende en el momento al imputado, el pesaje tiene relación con relación a los montos, al peso que él presenta, digamos, en dichos

0: de dónde ustedes sacarían esos extremos, pero lo que cursa el cuadernillo de investigación, producto de la investigación, es lo que se le está manifestando en este momento.
1: Exactamente, ese es uno de los hechos por los cuales se ha dado por acreditado el tema del delito venta o compra ilegal de recursos minerales, ¿no?
0: Ha determinado la detención preventiva por un plazo de 150 días.
1: No sé de dónde ustedes sacan esa información. El suscrito ha realizado un pesaje, nuevamente, y es la última vez que les voy a repetir, donde ha pesado el mineral 189.5 kilos.
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4: La Fiscalía va a revisar las llamadas entre autoridades por este caso de Loren Birubiru.
5: Mire, el proceso de investigación está abierto. No se descarta citar o convocar a cuanto testigo sea útil y necesario para la investigación. Recordemos que a la fecha tenemos una persona que se encuentra aprehendida. Estamos a la espera de que se resuelva la situación jurídica. Ya se ha imputado formalmente sobre los tres tipos penales anteriormente descritos.
2: El fiscal departamental Alberto Ceballos informó que la investigación por la salida irregular de 189.5 kilos de oro continúa abierta y que no se descarta convocar a cualquier persona que pueda aportar información al caso.
5: Son delitos que afectan efectivamente el orden socioeconómico del Estado, pero así también los recursos estratégicos del Estado. Por lo tanto, es una prioridad para el Ministerio Público esclarecer esta clase de hechos.
2: Señaló que la Fiscalía solicitará registros y flujos de llamadas, además de la ubicación y georreferenciación, para verificar si existieron comunicaciones entre el ministro de Gobierno, autoridades de la Aduana Nacional y el director de Senarecom.
5: Estamos pidiendo los registros y flujos de llamadas correspondientes con ubicación y georreferenciación a través de las telefónicas. Tenemos un sistema operativo que nos permite interoperar con cada una de estas telefónicas y, de corroborarse esta información, efectivamente no se descarta citar o convocar a cuanta autoridad pública o gubernamental sea necesario o pertinente para la investigación.
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3: Gracias por su sintonía. Este fue el resumen semanal de la Red de Noticias Éxito Bolivia.

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1: Amigos, ¿cómo están? Buenas tardes. Qué placer de estar con todos ustedes. Señoras y señores, estamos listos ya para esta fecha 11 del fútbol profesional. Fecha 12, sí, señor. Sí, gracias, querido Ale. Fecha 12. La temperatura es agradable a esta hora de la tarde en la ciudad de La Paz. 14 horas con 25 minutos. Tenemos el reloj que marca Radio Éxito Bolivia aquí con la frecuencia de los ganadores. Con Éxito Sports, listos ya para lo que va a significar este duelo aquí en la capital oriental, aquí en el Ramón Tahuichi Aguilera. Jugará Blooming frente a The Strongest. Sí, señor, escucha muy bien, el Tigre de Chumani, listo para poder ser parte de este gran desafío frente al cuadro cruceño. Los dirigidos por Erwin Platini Sánchez están listos ya para poder enfrentar al conjunto aurinegro, que llega en un momento no muy fácil, porque recientemente en The Strongest decidió alejarse de la dirección técnica el señor Sixto Bisuete. El tema económico fue un factor primordial, no le convenía quedarse por el tema del cambio del dólar y todo ello, así que decidió dar un paso al costado, él mismo lo dijo. Así es que el técnico hoy para esta tarde será el señor Juan Carlos Paz García, así que estaremos a la expectativa de lo que vaya a significar este compromiso que vamos a tener aquí en la radio. Un abrazo gigante para todos ustedes que están listos ya para poder vivir las sensaciones, las emociones que vamos a tener seguramente, y esperemos que con muchos goles. En un partido donde Blooming también trata de hacerse fuerte, trata de poder ascender en la tabla de ubicaciones y de estar inscrito en un torneo internacional de Copa Sudamericana, de Copa Libertadores de América, es el deseo que tienen los dos equipos, los dos planteles, para poder ser parte de este gran desafío que se tiene a esta hora de la tarde. Aquí en la ciudad de La Paz, 18 grados centígrados. En la cabina, 30 grados centígrados. Sí, señora, sí estamos en la cabina, en la radio. Atentos a lo que va a significar este compromiso que vamos a tener y lo vamos a vivir en cuestión de minutos nada más. La división profesional del fútbol boliviano está listo ya para su fecha número 12 con The Strongest enfrentando a Blooming en el Ramón Tahuichi Aguilera a partir de las 3 de la tarde. Pero ayer se jugaron ya otros compromisos. Todo comenzó el viernes 24 de julio cuando Aurora le ganó 3-2 a la Academia del Balompié Boliviano. Ayer tres encuentros, Always Ready en la ciudad del Alto sufrió pero ganó. 3-1 al equipo de San Antonio de Bulobulo, relató Alejandro Lucana, quien le manda un abrazo gigante. Ayer estaba de cumpleaños y le mando un abrazo gigante. Estuvo en esa victoria de 3-1 sobre San Antonio de Bulobulo. Guavirá en Montero derrotó 4-1 a Real Oruro. Sí, se le acabó la magia a Real Oruro luego de haber ganado en la Viña Imperial a Nacional Potosí. Independiente Petrolero, la sorpresa de la jornada, perdió de local frente al conjunto de Oriente Petrolero por 2-1. Y hoy vamos a tener este Blooming contra The Strongest en cuestión de minutos nada más a las 3 de la tarde. Luego estaremos también con este doble impacto aquí en la radio con Éxito Sports, con Bolívar y Real Potosí desde las 17 horas con 15 minutos en el estadio Hernando Siles, relata Yasmani Villegas. Mientras que a las 19 horas con 30 minutos, Nacional Potosí estará enfrentando a Real Tomayapo. Y mañana se cumple esta jornada 12 con Gualberto Villarruel San José desde las 3 de la tarde en Oruro frente a FC Universitario. Así está el tema del fútbol profesional boliviano con detalles importantísimos, porque con su victoria Always Ready es el líder del campeonato. 26 unidades, The Strongest obligado a ganar para no despegarse del líder del campeonato. 22 puntos tiene, mientras que Bolívar está con 18 unidades. Ambos van a cumplir 11 compromisos en la división profesional del fútbol boliviano. Así comenzamos, amigos, con esta previa interesante que vamos a tener, porque ya los dos equipos también han presentado sus alineaciones titulares. Nos vamos a ir a la primera pausa y enseguida regresamos para poderles contar cómo forma Blooming, cómo está The Strongest para este compromiso en el Ramón Tahuichi Aguilera. La pausa y un abrazo gigante para todos ustedes. Estamos listos para vivir la magia del fútbol.

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11: Muchísimas gracias, señoras y señores, por estar en la sintonía de Radio Éxito Bolivia. 14 horas con 38 minutos, momento de saludar a Juan Carlos Lascano, que está ya listo, viendo cómo forma un equipo y otro, pero estamos también con Alejandro Ramos, que está listo para podernos brindar el onceno titular de ambos planteles. ¿Cómo forma Die Strongest? ¿Cómo forma el dueño de casa, Blooming, para esta fecha 12 del fútbol boliviano? ¿Cómo te va, querido Alex? Muy buenas tardes. Bienvenido a esta transmisión de fútbol. Die Strongest visita el Ramón Tawich Aguilera para jugar frente al conjunto cruceño.
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14: Buenas tardes, Lucho, Juan Carlos, un saludo a todos los que nos escuchan a través de la frecuencia de los ganadores. Hoy tenemos doble impacto, arrancando en Santa Cruz con el partido entre Blooming y The Strongest. Partido importante para que Laurinegro no le pierda pisada a la Millonario por la pelea por el primer lugar. Y Bolívar a las 5:15 de la tarde recibe a Nacional Potosí en procura de no perder de vista tampoco a los líderes, pese a que la distancia ya es bastante amplia entre Bolívar y los que pelean el liderato. Estaremos cubriendo todas las incidencias de este doble impacto a través del equipo de Éxito Sports. Gracias por mantenerse en sintonía de la frecuencia de los ganadores. Y cuando gustes, Luchito, damos las alineaciones titulares tanto de lo que trae Erwin Sánchez como de lo que trae Juan Carlos Paz García Alta Huiche Aguilera.
11: Muchísimas gracias. Es el momento exacto para conocer primero al dueño de casa, cómo forma Blooming el equipo cruceño. Dueño de casa en este escenario deportivo, el Ramón Tahuiche Aguilera, para enfrentar a The Strongest, en la voz de Alejandro Ramos. Así forma la Academia Cruceña.
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14: Atención, señores, así alinea el conjunto de Blooming. Estos son los 11 jugadores que trae a la cancha el señor Erwin Platini Sánchez. En el arco, camiseta número 71 para Gustavo Almada. Línea de 4 en defensa, camiseta número 2 para Mauricio Cabral. Camiseta número 22 para Julio Vila. Camiseta número 3 para Gabriel Valverde. Camiseta número 75 para el sub-20 Mateo Ocampo. Tres hombres en el medio sector. Camiseta número 19 para Matías Avisab. Camiseta número 8 para el capitán Moisés Villarruel. Camiseta número 10 para el colombiano Roberto Hinojosa. Tres hombres en ataque, camiseta número 7 para Miguel Villarruel. Camiseta número 29 para Byron Garcés. Y cerramos el onceno cruceño con el número 88, el sub-23, Gilmar Centella. Así forma el conjunto dirigido por Erwin Platini Sánchez.
11: Muchísimas gracias. Así forma entonces el cuadro cruceño con un sistema 4-3-3. Me imagino que con muchas ganas el señor Erwin Platini Sánchez de hacerle daño al conjunto aurinegro, que llega de haber dejado a su director técnico partir rumbo a Ecuador porque no estuvo de acuerdo con el cambio del dólar, y bueno, significó su salida nada más del conjunto atigrado. Como forma The Strongest, los de la zona sur de la ciudad de La Paz, de Achumani, así formarán junto a su técnico Juan Carlos Paz García.
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14: Estos son los 11 jugadores que trae a la cancha el señor Juan Carlos Paz García. Camiseta número 1 para Rodrigo Vanegas en el arco. Camiseta número 22 ya en la línea defensiva con Widen Saucedo. Camiseta número 4 para Martín Chiatti. Camiseta número 5 para el capitán Adrián Jusino. Camiseta número 31 por banda izquierda para Juan Alberto Cuellar, el sub-20. Dos hombres en el medio sector. Camiseta número 10 para Raúl, el comandante Castro. Camiseta número 6 para el panameño Giovanni Welch. Tres hombres en tres cuartos, camiseta número 17 para Adrián Estacio. Camiseta número 30 para Jaime Arrascaita. Y camiseta número 21 para el sub-23, Fabricio Coaglio. Y cierra como único punta el guatemalteco con el número 14, Darwin Loma, hacia línea de Strongest. Así envía su enseño al terreno de juego Juan Carlos Paz García.
11: Muy bien, muchísimas gracias. Ya conocemos los dos océanos titulares, tanto de The Strongest como de Blooming de la capital oriental. A partir de las 3 de la tarde, este compromiso. El saludo también de nuestro compañero Juan Carlos Lascano. El análisis y el comentario está aquí en la radio también con 93.1 Radio Éxito Bolivia, con Éxito Sports, la frecuencia de los ganadores. Juan Carlos, ¿cómo te va? Buenas tardes, qué gusto verte.
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17: ¿Qué tal, Lucho? Compañeros, un abrazo enorme. Gracias por estar con nosotros, a toda nuestra audiencia. Sí, tenemos un doble impacto en esta tarde de domingo. Juega primero o a primera hora el plantel de Blooming local frente a The Strongest, y luego tendremos el compromiso en el estadio Orlando Siles entre el plantel de Bolívar, dentro de este doble impacto que también va a intentar conseguir la victoria, tomando en cuenta que está relegado en la tabla de posiciones. No le ha ido muy bien al plantel de Bolívar en cuanto a sus presentaciones en el torneo doméstico. Tenemos como siempre ya las alineaciones del primer partido del doble impacto. Vamos a comenzar respetando el equipo local, lo hacemos, el plantel de Erwin Sánchez, el conjunto de Blooming, que va a jugar con un sistema muy ofensivo, un sistema de juego 1-4-3-3. En la zona 1, el arquero es Gustavo Almada. Corre por derecha Mauricio Cabral, corre por izquierda Mateo Ocampo, y los dos marcadores centrales son Julio Vila con Gabriel Valverde. Cuatro jugadores en la última línea, en zona 1 del plantel de Blooming, el equipo local. En el medio sector, encargado de la contención, Matías Arizap, lo acompaña en ese trabajo Moisés Villarruel, que es un volante mixto. Esto es el capitán, además de este representativo. Encima de ambos se ubica Roberto Hinojosa como el creador del fútbol ofensivo del plantel de Blooming. Dejando los extremos por derecha, ya en zona 3, Miguel Villarruel, el ex Bolívar. Gilmar Centella, el extremo por izquierda. Y Byron Garcés, el centro delantero. 1-4-3-3, la disposición táctica del plantel de Blooming para este compromiso. ¿Qué pasa con la visita? El plantel de The Strongest, que ahora tiene otra vez a Juan Carlos Paz García como su director técnico, ante la salida intempestiva del ecuatoriano Sixto Bisuete, que ya no es más director técnico de The Strongest, explicando lo que ya decían los compañeros, ¿no? Del tipo de cambio del dólar que le afecta seriamente, y no estuvo de acuerdo con eso justamente. Bueno, Paz García manda un sistema de juego que también es ofensivo. Puede darse dos lecturas: el 1-4-3-3 o el 1-4-2-3-1. Con cinco jugadores en el medio sector. Lo explicamos de la siguiente manera. El arquero es Rodrigo Vanegas, es zona 1. También en zona 1, el lateral por derecha, Widen Saucedo. Lateral por izquierda, van a alternar entre Juan Cuellar y Fabricio Cuaglio. Sabemos que Cuaglio tiene características de ser muy ofensivo, le gusta mandarse al ataque, y claro, Cuellar tiene también esas características. Entonces va a haber un tándem entre Cuaglio y Cuellar en el costado izquierdo del plantel de The Strongest. Los dos marcadores centrales, Martín Chiatti con Adrián Justino. En el medio sector, ya en zona 2, hay dos encargados de la marca, Giovanni Walsh junto a Raúl Castro. Adelantado a estos dos, Jaime Arrascaita, dando luego paso a los extremos. Adrián Estacio por derecha, Juan Cuellar o Fabricio Cuaglio por izquierda, como ya les había explicado, y el centro delantero, Darwin Lom. En algún momento, el medio campo del plantel de The Strongest va a tener cinco jugadores. Cuando Estacio retroceda, cuando Cuellar retroceda o Fabricio Cuaglio retroceda, y lo dejen solo a Darwin Lom, para que en la parte central del medio campo, en zona 2, se ubiquen Raúl Castro, Johnny Welch y Jaime Arrascaita. Seguramente cuando tenga posesión del esférico, intente volumen de juego ofensivo, va a utilizar el sistema de juego 1-4-3-3. Y en el retroceso, el 1-4-5-1, cuidando mucho su medio sector, el equipo de The Strongest, el equipo que dirige hoy Juan Carlos Paz García. Ahí está, son las dos disposiciones tácticas para el compromiso que enseguida arranca acá en Éxito Sports.
11: Muchísimas gracias, la presencia de Juan Carlos Lascano, y bueno, alguna que otra nube también aquí en el estadio Ramón Tawiche Aguilera hace su presencia, ¿no? Como para dar ese matiz de que puede haber una amenaza de lluvia, pero el hincha académico, los cruceños, los chiflados, por ejemplo, están en su tribuna con el dorso descubierto, listos ya para lo que va a significar este encuentro. También la gente de The Strongest se ha apostado para poder ser parte de este compromiso, apoyar a su plantel y ver qué puede hacer los dirigidos por Juan Carlos Paz García, con las explicaciones de Juan Carlos Lascano de todo lo que significa la formación de uno y otro plantel. Nosotros nos vamos a la última pausa y enseguida volvemos ya para lo que significa meternos de lleno en los 90 minutos del partido. Blooming recibe al Tigre de Chumani.
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11: Muchísimas gracias, amigos. Estamos ya listos para lo que va a significar este compromiso. Los dos equipos ya se encuentran en el campo de juego aquí en el estadio Ramón Tawichi Aguilera. Jerry Vargas será el juez principal para este duelo, asistido por Edward Saavedra y William Medina. El cuarto juez será el señor Carlos Hurtado. Y en la tecnología, Álvaro Campos en el VAR. Y el saludo correspondiente de Eddie Strongest para el dueño de casa, Blooming Juan Carlos. Un partido que promete ser bueno ante un público de 6.000 a 7.000 personas, así un cálculo a ojo de buen cubero.
12: Sí, tomando en cuenta que el plantel de Eddie Strongest está buscando la punta Recordemos que ayer ganó el plantel de Always Ready y mantiene esa diferencia de 4 puntos con relación a The Strongest. Ahora, obviamente, The Strongest puede acortar esa diferencia si gana este compromiso, y solamente un punto sería el que separaría al líder, que es el plantel de Always Ready, y el plantel de The Strongest. Es imperioso para el Gualdinegro buscar la victoria en este partido. Pero enfrente tiene a un Blooming que está bien armado, que está bien dirigido técnicamente por Erwin Sánchez, que está con sus mejores jugadores, con Garcés, con Hinojosa, que son los distintos, con Gilmar Centella. Entonces va a ser un buen partido, por lo menos a priori, dentro de lo que tendremos en cuestión de minutos nada más.
11: Muy bien, muchísimas gracias. Y ya conocemos cómo forman los 12 planteles para este compromiso de la fecha 12 del fútbol profesional boliviano, que seguramente será atractivo. Esperemos de que haya mucho movimiento y tengamos muchos goles. Alex, ya la gente sigue llegando a esta hora de la tarde. ¿Cuántos grados centígrados tenemos aquí en el Ramón Tawich Aguilera?
13: 33 grados centígrados es lo que señalaba la transmisión. De a poco se van aglomerando algunas personas al estadio Ramón Aguilera Costas. Hace un rato se calculaba entre 5.000, 6.000 personas. Seguramente con la gente que está llegando se alcance la cifra de 10.000 personas a lo mucho. Y ya se ve el equipo arbitral, la gente que va a dirigir desde el VAR. Juan Pablo Flores va a asistir al señor Álvaro Campos en la sala de video arbitraje. Y como mencionábamos antes, de a poco la gente se va acomodando en el estadio Ramón Aguilera Costas.
11: 6.333, me dice un amigo en este momento. 6.333 y la gente sigue llegando. Sorteo de capitanes, Alex, está Adrián Jusino y Moisés Villarruel.
13: En este momento le da, gana el sorteo Adrián Jusino y escoge el campo. Deja como están las cosas. Al sector norte se va a apostar el señor, el equipo de Diez Trongues, y Blooming en el sector sur. Se saludan ambos capitanes con el cuerpo arbitral, se sacan la foto protocolar para que seguramente Gary Vargas la guarde dentro de la colección, y ya va a iniciar el partido con Blooming sacando desde el círculo central.
11: Muy bien, muchísimas gracias. Ya los dos planteles, Byron Garcés, el centro atacante que tiene el conjunto cruceño, mientras que en el frente tendrá a Darwin Long. Showtime está listo para poder ser parte nuevamente de este cotejo de la fecha 12 del fútbol boliviano. Los arqueros Gustavo Almada en Blooming van llegando a sus porterías. Tanto Rodrigo Vanegas en el conjunto de Achumani. Se van reuniendo los jugadores listos ya en el centro del campo de juego para dar un mensaje claro, que es el tema de no al racismo, que es parte fundamental también del fútbol boliviano.
13: Como en todos los partidos, es un minuto de silencio en forma de protesta contra el racismo y toda forma de discriminación dentro del deporte. Una designación también vía Conmebol y que se la debe acatar en todas las canchas por un fútbol libre de racismo, discriminación y todo tipo de violencia.
11: El mensaje para todo el mundo, así que ya los dos equipos están listos. Andy Strongest, los titulares en Blooming también, los directores técnicos Juan Carlos Paz García de un lado y el señor Erwin Platini Sánchez, ambos con historia muy grande en el fútbol profesional.

0: Estaremos atentos entonces a ese detalle que tiene Alex Ramos aquí en la radio. Señoras y señores, momento de comenzar este compromiso aquí en la capital oriental. Ha comenzado el duelo. Arranca este compromiso de Die Strongest frente a Blooming. 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
0: Ataca por el sector izquierdo Gilmar Centellas, el pase rebota, la defensa da de primera, aparece Moisés Villarruel, le pegó con perfil izquierdo, la pelota se va fuera del campo de juego, la primera llegada, señoras y señores, de entrada nada más, en el minuto comenzó el conjunto de Blooming atacando y marcando presencia como dueño de casa, con 35 grados centígrados me dicen en este momento, el cielo con algunas nubes, la pelota rechazada ahora por Rodrigo Vanegas, largo el centro, va a buscar ahí por ese sector, Juan Cuellas, llega antes muy bien Gustavo Almada, la salida ahora desde el fondo en el conjunto cruceño, sale nuevamente para el arquero, está Almada tocando cortito ahora buscando la presencia de Julio Vila, toca por el centro del campo de juego para Matías Avisab y este para Miguel Villarruel ahora por la parte derecha, buscando el perfil y las condiciones exactas para poder llegar hasta la portería del Tigre, en el fondo aparece Julio Vila, sigue Vila, cambia de frente por el sector izquierdo para que pueda llegar, ahí atento llega Mateo Campo, atento que viene Blooming, va a levantar el centro a arriba, golpe de cabeza, llega Martín Chiatti para despejar con golpe de cabeza y saque de mano, señoras y señores, que le pertenece al conjunto de la capital oriental, que lo mueve inmediatamente nuevamente por el centro del campo de juego. Sale rápido ahora buscando la presencia de Hinojosa, sigue Hinojosa, lo habían cargado después del partido, el señor Jerry Vargas dice que no pasa nada, ahora sí comete infracción Giovanni Welch, Estacio había cometido la infracción, Juan Carlos comenzó con todo el conjunto cruceño ante un Die Strongest que está esperando y viendo qué espacios libres puede dejar el dueño de casa.
3: Seguro, está construyendo fútbol el plantel de Blooming, lo está intentando desde su zona 1 con el trabajo de los laterales, con Cabral, con Ocampo. Claro, Gilmar Centella tuvo la oportunidad de proyectarse por izquierda, un remate de media vuelta que no calzó bien. Moisés Villarruel fue la más clara del partido en el arranque, nada más en el plantel de Blooming. Die Strongest todavía en busca de tener posesión del esférico y a partir de eso crear situaciones de peligro.
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0: En salida aparece Die Strongest con Adrián Estancia ahora, va llevando la pelota por el centro del campo de juego, toca rápidamente para que pueda llegar ahora, Winnes Saucedo puso el pase rastrero buscando la presencia de Darwin Lomel, el esférico bien recuperado por Gustavo Almada, el esférico sale jugando nuevamente ahora desde el fondo, la pelota trasladada para que pueda llegar Gabriel Valverde ahora para buscar a Mateo Campo, juega por el centro del campo de juego, cortito nuevamente decide jugar con el Roberto Hinojosa y aparece Moisés Villarruel, atento con el esférico y más atrás ahora para que pueda a buscar Julio Vila la salida, para buscar ahora Cabral, está Cabral con el centro preciso y largo ahora buscando en el fondo a Byron Garcés, atento, llega muy bien Adrián Jusino, buena especie de chilena para despejar, recupera muy bien el conjunto de Blooming, se viene por el sector derecho, atento, va a levantar el centro pasado, llega para Moisés Villarruel, va a rematar al arco. 4 minutos, señoras y señores, y otra vez Blooming anuncia que quiere ganar este compromiso. Llegó muy bien por la parte derecha, el centro retrasado, pero con algo de fortuna también en la defensa, porque Moisés Villarruel no tuvo la precisión, Juan Carlos, para dar la dirección exacta y marcar el primero de este compromiso.
3: Decíamos que Blooming le está dando mucha salida a sus laterales con Cabral, que se proyecta constantemente por derecha. Lo acompaña en ese trabajo el jugador Miguel Villarruel y claro, segunda oportunidad que tiene con un remate de larga distancia, esta vez con pierna derecha, el capitán Moisés Villarruel sale cerca del pórtico de Rodrigo Vanegas que hacía vistas, ojo a que está atacando más el plantel de Blooming.
0: Y en salida aparece rápidamente, perdón querido Alex, sale rápido el conjunto cruceño, pensábamos que iba a tardar en el lateral. Atento ahora por el sector izquierdo, se viene con todo el conjunto dueño de casa. En la salida tiene que retrasar el juego, muy bien Wider Saucedo ahora para Martín Chiatti. Y la gente empieza a molestarse porque Die Strongest se está esperando demasiado para poder contragolpear.

0: golpear. En el centro del campo de juego aparece nuevamente. Ahí cortito jugando rápidamente Raúl Castro, jugando por el sector izquierdo. Rápido para Juan Cuellar y este más atrás ahora el esférico para poder rechazar. Pero ya Cuadri había sentido una infracción que había cometido y el señor Jerry Vargas había estado cercano. Ha cobrado la infracción a favor del conjunto de Blooming de Santa Cruz de la Sierra. La salida le pertenece al equipo dueño de casa.
1: Yo.
0: Dale, dale, Juan, dale, Alex.
1: A ver, hablando sobre lo que mencionamos hace rato acerca de Erwin Sánchez y alguno de los clubes en donde fue figura, el Boavista hace una semana exactamente anunció su desaparición. Se declararon en bancarrota tras una pésima gestión en los últimos años derivado de la pandemia y también una muy mala gestión por parte del empresario Gerard López, cuya acción también derivó en la desaparición del Bordeaux de Francia. Entonces Portugal se queda sin uno de sus clubes más representativos en su fútbol.
0: Uy, qué grave, ¿no, querido Juan Carlos? Chao Boavista.
2: Los malos manejos, ¿no? Sí. Económicos en la institución donde, bueno, Erwin Sánchez salió campeón en sus dos facetas, ¿no? Como jugador y como director técnico. Recordemos que prácticamente toda su carrera deportiva la hizo en Europa. El ahora técnico de Blooming, Erwin Sánchez.
0: Así es, y con el esférico ahora aparece Di Strong, es con Adrián Estacio, que llega hasta el centro del campo de juego para Fabricio Coaglio. Este toca nuevamente para Estacio, sigue Estacio, busca con quién, aparece Cuellar, cerquita ahí por el sector izquierdo. Con la pelota aparece el conjunto de Achumani. Entre dos no puede salir airoso, pierde el esférico. Ahora Blooming sale con el esférico por el sector derecho. Rápido ahora con Cabral. Frena su andar, sigue Cabral, tiene que retroceder el juego. Toca muy bien en la pared. Apareció con Avisabi y Cabral y otra vez con el centro del campo de juego. Pierde la pelota, se enredó demasiado el conjunto de Blooming y lo hace también ahora Die Strongest, que le queda la pelota con Adrián Estacio. Va a rematar al arco. Uy, le pegó tan mal que me hizo recuerdo a Carlitos Chuquimia. La pelota se va fuera del campo de juego. Señoras y señores, está listo ahora Blooming. Se viene con todo. Está Blooming con el esférico saliendo desde el centro del campo de juego. Aparece muy bien Avisar. Se viene la primera jugada, me parece. Atento, señoras y señores. Pierde la pelota el conjunto de Blooming. Lo recupera Die Strongest. Ahí está el Tigre con Castro. Sigue Castro. Frena su andar. Pierde la pelota Raúl Castro. Sigue con el esférico el conjunto cruceño. Se viene con todo. Atento, aparece Avisar. Juega cortito por el sector derecho para que pueda llegar Miguel Villarruel. Está Villarruel, le pone el pase en profundidad. Aparece Avisar, centro retrasado, rebata al arco. Llegada y recuperación. Qué errores cometió en el centro de campo de juego Die Strongest, perdiendo el esférico con Raúl Castro. La llegada de Villarruel por la parte derecha, puso el pase milimétrico para Avisab y este el centro retrasado para que pueda llegar, ¿quién? Byron Garcés en el minuto 8 de este segundo, de este primer tiempo, para decir de que ahora Blooming lo está ganando por un tanto contra cero. Die Strongest está perdiendo en la capital oriental. Garcés dice presente en el Ramón Tawiche Aguilera.
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2: Bien, anota el plantel de Blooming. Ya había anunciado en dos oportunidades con la presencia de Moisés Villarruel, que había intentado. Bueno, ahora se destapa por el costado derecho en ataque Roberto Hinojosa y saca el pase retrasado para que defina a contrapique, pero logra pegar, acomodar al esférico para anotar el 1-0, el goleador Byron Garcés. Sí, se cumplía el minuto 8 de esta primera parte. Ya está en ventaja Blooming. Qué error en la cobertura, en la salida, perdiendo balones del plantel de Die Strongest. Y eso obviamente lo paga caro justamente con este gol en contra.
4: Byron Garcés, el centro delantero, el colombiano de 33 años que mide 1.76, marca su sexto gol en este torneo y el primer tanto para el conjunto de Blooming.
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0: Muchísimas gracias. 1-0 está ganando Blooming a Die Strongest, señoras y señores. 10 minutos de este primer tiempo aquí en el Ramón Tawiche Aguilera. El esférico sale por la parte derecha con Estacio, controlando cortito. Aparece ahí Raúl Castro, la pelota más atrás. nuevamente para que pueda salir ahora Jaime Rascaita para Raúl y pierde otra vez Estacio Leférico. La recuperación es inmediata ahora con el conjunto cruceño que sale jugando rápidamente ahora para que pueda llegar rápido por ese sector. Aparece Roberto Hinojosa para Julio Vila ahora con el esférico por la izquierda para que pueda llegar Ocampo. Ocampo pierde el esférico y ahora lo recupera muy bien el conjunto de Achumani. El pelotazo largo buscando a Darwin Lom, no puede llegar, tenía mucha velocidad ese esférico y llega directamente a los pies de Gustavo Almada. Salida desde el fondo que le pertenece a Blooming. 1-0 le está ganando al Tigre de Achumani.
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0: Muchísimas gracias. La pelota se pierde fuera del campo de juego. Había rebotado en Fabricio Cuaglio. Hay tiro libre de esquina que le pertenece al conjunto cruceño. Está muy molesto Rodrigo Vanegas por cómo llegó el primer tanto del partido de una manera fácil. Y bueno, el presidente aceptó jugar en este horario, Juan Carlos, 3 de la tarde, la temperatura en su máximo esplendor.
2: Sí, por el tema de las luminarias, ¿no? Del Tawich Aguilera, se ha tenido que mover este partido para la hora de la tarde, para aprovechar justamente la luz natural y que se juegue el compromiso.
0: Hay tiro libre de esquina, Jacqueline, ¿quién está al frente de la pelota?
4: El jugador de la casaca 10, Lucho.
0: Muy bien, muchísimas gracias. Aparece Hinojosa. Hinojosa con el esférico cortito ahora buscando la presencia de Moisés Villarroel. La pelota se pierde en el fondo. Hay otro tiro libre de esquina que le pertenece al cuadro cruceño. 12 minutos y ya se van a cumplir. Hay agarrones de por medio entre jugadores de Blooming y del conjunto de Achumani. La pelota ahí cerquita aparece Hinojosa. Camiseta número 10. Cerquita también aparece Gilbert Centellas. Todo listo, todo preparado. Hay agarrones. Sí, señor. El juez del partido, el señor Jerry Vargas, no deja de mirar las acciones. El centro arriba, pasado, no llegaba Jaime Arrascaita. La pelota se pierde fuera del campo de juego. Hay lateral que le pertenece nuevamente al conjunto cruceño.
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0: Aparece Villarroel solo contra el mundo, ingresa al área mayor, remata al arco, no lo puedo creer, le pegó muy mal al esférico Moisés Villarroel, la pelota se va por arriba de la portería. Estamos sobre 12 minutos, 40 segundos, hay salida desde el fondo que le pertenece al Tigre.
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0: Julio Vila, el pelotazo largo, buscando la presencia de Ocampo. Antes había llegado muy bien Martín Chiatti. Y desde el fondo se apoya con su arquero. Aparece Vanegas. Con el esférico nuevamente Chiatti. Con la pelota aparece el Tigre desde el fondo. El pelotazo será largo por el medio sector. Trata de llevarse el esférico. Sí había cometido falta Giovanni Welch. Y tarjeta amarilla para el jugador de la camiseta 14. Darwin Lom, Jacqueline Elicede, vamos a confirmar esa cartulina que saca el señor Jerry Vargas.
4: Sí, sí, justamente es para Darwin Lom, el jugador del conjunto atigrado, que bueno, cometió la falta al conjunto de Blooming, la primera en este compromiso.
0: Gracias, y bueno, qué no tarjeta es, amarilla, ¿no, Juan Carlos?
2: No es la primera vez, ¿no? Pues Darwin Lom es un jugador, claro, dotado técnicamente, goleador, pero le gusta pegar.
0: Manos largas, le
2: sí,
0: decían,
2: manos largas.
0: En las villas, ¿no?
2: Correcto, manos largas, Darwin Lom, ahora con tarjeta amarilla, recordemos que está volviendo este partido luego de una expulsión.
0: Sí, sí, sí, manos largas, sí, en la zona dicen eso, ¿no? Y bueno, ahí la primera tarjeta amarilla, los reclamos de por medio de Showtime hacia el juez del compromiso, el señor Jerry Vargas, dando a entender de que era la primera jugada que él había cometido infracción, pero la manera, creo que es por eso que le muestran la cartulina amarilla. Juega nuevamente el conjunto de Blooming con la pelota nuevamente para Villarroel, ahora buscando por el centro, da toque por la parte derecha, va a rematar al arco, no puede llegar Byron Garcés, el esférico nuevamente con el conjunto cruceño, se viene el segundo, va a rematar al arco. Llegaba muy bien Hinojosa, pateó con pierna izquierda, quiso sorprender a Rodrigo Vanegas, la pelota al palo izquierdo, que fue muy bien defendido por Rodrigo Vanegas, acaba de salvarse del segundo Juan Carlos, el Tigre de Achumani.
2: Pero me sorprende la facilidad con la cual encuentra espacios en zona 1 del plantel de Liga Strongest, el plantel de Blooming, con Hinojosa, con Villarroel, con Garcés, con Centella, encuentra muchos espacios, no está yendo bien a la cobertura, a la marca, el plantel de Liga Strongest, y cada uno le está creando más de una complicación.
0: Y con la pelota ahora aparece Blooming nuevamente, con el esférico se viene por el centro de ataque. Aparece por la parte derecha, sí señor, ahí está, va a poner el pase, Villarroel no puede llegar. El señor Byron Garcés tampoco estuvo atento, y Hinojosa, la pelota se va a perder fuera del campo de juego. No señor, hay un jugador sentido, es Martín Chiatti, el juez del partido, el señor Jerry Vargas. Frena las acciones porque tiene un dolor en la espalda baja y prácticamente hace de que el juez del compromiso frene las acciones para ver si es que necesita la atención médica. Hay salida que le pertenece al cuadro de The Strongest.
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0: Muchísimas gracias, amigos. Estamos en este compromiso. The Strongest está perdiendo 1-0 frente a Blooming en el remonte a Huiche Aguilera. La salida por la parte derecha, llega muy bien Cabral, buscando la presencia de Avisal. Pierde la pelota el conjunto de Blooming. Ahora lo recupera The Strongest. Aparece Cuellar. Lleva el esférico, pero hay infracción. Sí, señor, sobre Jaime Arrascaita. Lo había atendido Moisés Villarruel y con risa de por medio le dice: tampoco era para tanto. Lo mira Jaime Arrascaita y el jugador está ya recuperado. Pero la infracción y el tiro libre le pertenece al conjunto de Achumani.
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0: 17 minutos, amigos, tenemos aquí en el cronómetro. Aparece Raúl Castro al frente del esférico, listo para poder ejecutar este tiro libre que le tiene mucha fe el técnico Torres, el asistente técnico de Juan Carlos Paz García. Se viene el tiro libre, da la orden el señor Jerry Vargas. Atentos, que está con el esférico Raúl Castro, camiseta número 10, va a levantar el centro, arriba, golpe de cabeza, llega muy bien por ese sector Matías Avisab, recupera Hinojosa ahora la pelota, busca con quién, está con el esférico nuevamente, buscando por la parte derecha la salida perfecta con Cabral, la pelota se pierde fuera del campo de juego, hay lateral que le pertenece al Tigre.
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0: Otra infracción, que está muy sentido es Hinojosa.
4: Sí, justamente, Lucho, el jugador que está sentido en el campo de juego es Roberto Hinojosa, el jugador de la camiseta 10. Bueno, sentido, se paraliza el compromiso por una infracción que cometió el conjunto, el jugador de la casaca 31 del conjunto Tigrado.
0: Juan Cuellar había cometido la falta a destiempo, había llegado sobre la pierna izquierda del señor Roberto Hinojosa, camiseta número 10 en la espalda. Hay salida que le pertenece al conjunto cruceño. Por la parte derecha aparece nuevamente ahora Villarruel, llevando el esférico, cambiando de frente por el sector izquierdo para que pueda llegar Ocampo. Atento que llega Ocampo, antes había llegado muy bien, ahora Villarruel sale con el esférico, sí, medido muy bien, llegaba por esa banda Widen Saucedo, cubrió nada más la salida de la pelota y lateral. No señor, hay salida desde la meta que le pertenece al Tigre.
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0: Lateral que le pertenece a The Strongest, está Widen Saucedo, pierde la pelota ante la marca de Widen. Llega muy bien Miguel Villarruel, el pelotazo es largo, ahora buscando la presencia de Byron Garcés. Antes salió muy bien con la salida perfecta el señor Adrián Jusino, capitán del conjunto de Achumani. Juega por el centro del campo de juego, ahora la velocidad, buscando rápidamente la presencia de Raúl Castro y Giovanni Welche por el esférico. Lleva por arriba nuevamente The Strongest, el centro que no estaba medido. Atento que aparece William Saucedo. Con la mano había llevado el esférico, dice el juez del partido, no pasa nada. No había infracción, dice el señor Jenny Vargas. La pelota nuevamente le pertenece al conjunto de Chumani. William Saucedo se equivocó. Está jugando muy mal, querido Juan Carlos. 20 minutos tenemos y Die Strongest no hace pie con bola, como se diría.
2: No ha hecho pie, no ha entrado al partido Die Strongest todavía. Me parece que siguen los vestuarios. La idea que propone Paz García no es clara. El equipo no está construyendo fútbol ofensivo, no tiene volumen de juego ofensivo. Todo ha sido para Blooming, que ha tenido con Hinojosa, con Villarroel en tres oportunidades, con el propio Garcés, que ha convertido el 1-0. Ha sido todo en ataque para el cuadro de Blooming. Está desconectado el plantel de Die Strongest.
0: Sí, señor, 21 minutos se van a cumplir. Jacqueline, estamos contigo.
4: Sí, justamente el conjunto de Die Strongest, recordemos que en la tabla de posiciones está en el segundo lugar, ¿no? Con 22 puntos. Blooming está con 19 puntos en el cuarto puesto. Bueno, sería una desventaja bastante para el conjunto atigrado si en caso pierde este compromiso.
0: Sí, porque tiene 26 unidades, ¿no, Alex? El conjunto de Always Ready, 4 puntos ya le está sacando al segundo de la tabla de ubicaciones. Y cuando se venía nuevamente el conjunto cruceño, hay infracciones. Sí, señor. Tiro libre a favor del conjunto cruceño. Giovanni Wells me parece que acaba de salvarse de una cartulina amarilla. Con velocidad llegaba rápidamente el jugador de la camiseta número 19, Matías Avisab. Lo había tomado del cuerpo, cayó pesadamente. Hay tiro libre en ataque que le pertenece al equipo de Blooming.
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4: Ahí está el jugador Moisés Villarroel, el capitán, el que hace ese tiro.
0: Un desastre el tiro de Moisés Villarroel. Pensé que iba a ser un pase, lo dio al lateral, prácticamente regalando un tiro libre que le pertenecía al conjunto de Blooming. Y cuando el juez del partido dice que se van ahí un poquito a tranquilizar los jugadores. Y bueno, como estamos a 35 grados centígrados, querido Alex, hay un momento de hidratación.
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0: Y bueno, Juan Carlos, este minuto de hidratación cayó muy bien a los jugadores de Die Strongest. ¿Para qué? Para poder reaccionar, me parece, ¿no? Sí. Para tomar alguito frío, echarse agua también en la cabeza y en los de Blooming para poder estar más certeros.
2: La temperatura es alta, ¿no? En este momento en Santa Cruz de la Sierra. Es por eso que en este caso sí se justifica esa pausa de hidratación que la dispuso el juez central del partido, Gary Vargas, que conversaba con Arrascaeta, ahora conversa con Darwin Lom. Pero bueno, el partido en líneas general le está favoreciendo a Blooming porque tiene la posesión del esférico, la mayor cantidad de llegadas, tiene 65% de posesión del esférico, el 35% para Die Strongest, está manejando la pelota Blooming, y además en cuanto a llegadas, ha tenido 5 llegadas al arco de Blooming, de Die Strongest y el plantel de Blooming, y el plantel cuadrinegro una llegada, nada más una aproximación, después cero.
0: Muy bien, muchísimas gracias. 24 minutos enseguida, Jacqueline me va a brindar la nómina de alternativas de Die Strongest, sí, porque los he notado preocupados mirando a la banca de suplentes y saber quién más puede ingresar a este compromiso. Ante las salidas que se dieron en las últimas horas, ha hecho de que se preocupen los jugadores atigrados también, más la salida de su técnico, el señor Sixto Bisuete. Aparece Die Strongest, está Adrián Estacio jugando por el sector medio del campo de juego para que pueda llegar Raúl Castro, no puede dominar el esférico, sí llega muy bien Cuaglio. Aparece Cuellar ahora con la pelota, hizo rebotar el jugador de la camiseta 31, hay lateral que le pertenece al equipo cruceño.
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0: Me parece que Die Strongest está empezando a jugar muy duro. Ojo con las tarjetas amarillas. Luego de esta jugada, estamos con Jacqueline Licede. Atento con la pelota, se va fuera de campo de juego. En pleno ataque llegaba el conjunto de Die Strongest con Juan Cuellar. La pelota había dejado el terreno de juego y al final el juez del partido me parece que está dando tiro libre de esquina, señoras y señores, a favor del cuadro de Die Strongest. Se viene Raúl Castro, ahí está el Chacha Castro, hay tiro libre de esquina, está Gustavo Almada ordenando su defensa, la última línea, no quieren sorpresas, están dominando el encuentro y no quieren ser sorprendidos con el gol. Aparece Castro, camiseta número 10 en la espalda, el centro arriba, golpe de cabeza, llegaba con lo justo Darwin Long pidiendo una mano, no había rebotado en el jugador de Blooming. Hay otro tiro libre de esquina que le pertenece al Tigre.
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0: La pelota le pertenece a Die Strongest, está Adrián Estacio, sí señores, 17 en la espalda, listo para levantar el centro, hay agarrones también, por si acaso, no quieren sorpresas. Gustavo Almada está atento, ya la barra de Blooming está completa prácticamente, el centro arriba, golpe de cabeza de Byron Garcés, trata de despejar el esférico el señor Villarruel, la pelota se pierde fuera del campo de juego. Cuellar había probado fortuna de larga distancia, arriba el esférico, vamos con Jacqueline Lisset, nómina de alternativas que tiene el Tigre de Achumani.
4: Así es, Lucho, la banca del Terrons que tiene el conjunto atigrado son los siguientes: Kioto Mendoza, Pablo Pedraza, Kevin Salvatierra, Carlos Ventura, Santiago Arce, Víctor Cuellar, Carlos Roca, Kevin Chacón, Gabriel Sotomayor, Yamil Portuncho y Roy River, los alternos de del conjunto atigrado.
0: Y bueno, dando esos nombres, querido Juan Carlos, ¿te da tranquilidad o no?
2: No tiene muchas variantes el plantel de Die Strongest para el compromiso. Pienso que en el segundo tiempo se va a animar a hacer quizás alguna variante el director técnico, pero bueno, son jugadores que en sí el equipo titular está acá. El que podría cambiarle la figura en ofensiva es Ventura. Uh-huh. Es el único que se me viene a la mente en este momento, ¿no? De los que están en el banco de suplentes.
0: Y para darle movilidad, quizás Kevin Salvatierra, creo. Al bueno, medio no sector. Sé. Podríamos estar equivocados.
2: Podrían
0: ¿no?
2: ser las dos variantes para que sea un poco más dinámico en ofensiva Die Strongest, porque ha estado perdido este primer tiempo.
0: Sí, señor. Y cuando hay una infracción, señoras y señores, con la mano había tocado el jugador de Die Strongest. Hay tiro libre, señoras y señores, en el minuto 27 comete un error la gente del Tigre de Achumani. Con la mano había tocado el jugador Raúl Castro. Sí, señor, había estirado el brazo demasiado Widen Saucedo. Y al final Castro reclama al juez del compromiso por la infracción. Hay tiro libre, peligrosísimo para Blooming.
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0: Y bueno, ahí Jerry Vargas también, Juan Carlos, explica, ¿no? Hasta qué lugar es el hombro y desde dónde ya se cobra mano.
2: Jusino era el que más le reclamaba y justamente le aclaraba justamente por qué hay tiro libre a favor del plantel de Blooming, porque evidentemente tocó con la mano el jugador valdinegro William Saucedo.
0: Viene Villarruel, Jacqueline.
4: Exactamente, el jugador de la casaca 7, Miguel Villarruel.
0: Villarruel con el centro al ras del piso, va a rematar. ¡Uy! Le pegó muy mal. Centella, señoras y señores. Le pegó de primera con la pierna izquierda, muy abajo, la pelota se va fuera del campo de juego para fortuna del Tigre. Aquí no terminó en gol.
2: A Villarruel le vi hacer tres de estas, ¿no? O sea, sacar remates muy por encima del pórtico de Vanegas. Ahora fue el turno de Gilmar Centella, que tampoco, en global hablo de Blooming, tampoco ha tenido mucha puntería, salvo el tanto convertido por Byron Garcés en el minuto 8 de esta primera parte. Después ha tenido también inconvenientes en definición el plantel de Blooming.
0: Muy bien, muchísimas gracias, amigos. Estamos ya cerca a la media hora del compromiso. La pelota que la pierde Die Strongest, sí señor, lo recupera muy bien Blooming. Sí, viene con todo, atento con la llegada del conjunto cruceño. Ahora por la parte derecha llega Hinojosa, no señores. Llega Villarruel ahora, hizo rebotar, la pelota había dejado el campo de juego. Hay tiro libre de esquina, está muy desconcentrado el Tigre. ¿Cómo salió la pelota? Welch no sabe cómo explicarlo.
2: Sí, ha tenido varias de estas el plantel de Die Strongest. Distracciones defensivas, no ha ido bien a la cobertura, a la marca. Todo eso le está pasando factura. Es por eso que está perdiendo en un mal partido, por lo menos en la primera parte en Die Strongest.
0: Y el tiro libre de esquina a favor de Blooming. Si Welch sigue preocupado y reclamando qué es lo que pasó en esa jugada. Para él no había dejado todo el esférico el campo de juego. Vamos con el tiro libre de esquina. Jacqueline, ¿quién está ahí cerquita?
4: Sí, sí, tratamos de verlo. Hinojosa está ahí, el jugador de Blooming.
0: Gracias, levante el brazo izquierdo, Hinojosa. Atento para levantar el centro. Arriba con el esférico, rechaza muy bien ahora la pelota, rápido por ese sector. El jugador Fabricio Coaglio, que trata de llegar también ahora nuevamente a reagruparse por el medio sector. Va con la pelota ahora Gustavo Almada, el arquero titular que tiene el conjunto de Blooming. El esférico por Cabral ahora por la parte derecha, rechaza. El pelotazo fue largo, rechaza también la gente de Die Strongest y ahora lo recupera el conjunto de Santa Cruz de la Sierra. Y desde atrás nuevamente el conjunto de Blooming, los dirigidos por Erwin Platini Sánchez, tratan de ordenarse porque ya esto se ha enredado demasiado. Uno pierde fácilmente y el otro también lo hace. 31 minutos tenemos de compromiso. 1-0 está ganando Blooming al Tigre de Achumani.
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0: Rechaza la pelota Adrián Jusino, el esférico va a llegar directamente hasta el arquero Gustavo Almada. La salida es rápidamente ahora con los brazos. Aparece Ocampo ahora pasando el medio sector, buscando la presencia de Villarruel. Va a llegar antes William Saucedo, sí señor, frena su andar, pero no le alcanzó el físico. Atento que sigue Villarruel. Toca la pelota nuevamente por el sector medio del campo de juego para que pueda llegar Moisés Villarruel. Está Hinojosa ahora jugando cortito ahora para que pueda llegar el toque corto por el sector derecho. Se viene Hinojosa, remata al arco. La pelota se va fuera del campo de juego y Villarruel está jugando de izquierda a derecha. No está cambiando demasiado con su compañero Matías Avisabe y Gilmar Centellas. Están tratando de sorprenderle al Tigre y estuvo cerca el segundo.
2: Son los extremos, ¿no? Gilmar Centellas, el extremo por izquierda, y Miguel Villarruel, el extremo por derecha. A ese trabajo colabora permanentemente Matías Avisabe. Pero esta vez le pegó mal, horrible, Miguel Villarruel, ese remate con pierna derecha. Ha tenido varias de estas, por eso te decía, la imprecisión también ha hecho presa de los jugadores de delantera del cuadro de Blooming en esta primera parte.
0: 32 minutos y en Blooming, ¿qué jugadores tiene como alternativas el señor Erwin Platini Sánchez, Jacqueline Liceda? A esta hora de compromiso también Platini mira por si acaso a la banca de alternativas para tener un poquito más de movimiento en lo que va a significar el segundo tiempo. Luego de esta jugada estoy contigo, se viene Blooming, pierde la pelota, el esférico le llega como un regalo a Rodrigo Vanegas. Es el momento de escuchar a Jacqueline Liceda.
4: Sí, sí, justamente los alternos que tiene el conjunto local Blooming son los siguientes: Braulio Uraizaña, Denilson Durán, Saúl Severiche, Richard Spenhay, César Menacho, Juan Salvador Mercado, Juan González, Percy Loza, Jason Chura, Eduardo Justiniano, Roberto Melgar y Eduardo Álvarez.
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0: Die Strongest está jugando al límite, me parece, Juan Carlos, porque comete otra vez otra infracción sobre Centellas en esta oportunidad y otra vez fue Widen Saucedo.
2: Sí, ha tenido problemas en la marca Widen Saucedo. Recordemos que hubo una mano, incluso un tiro libre que cobraron cerca del ingreso al área grande. Ha tenido estas complicaciones el cuadro de Blooming. Aparte de no haber generado prácticamente nada en ofensiva, ha tenido problemas en la marca y ha tenido que apelar muchas veces al juego fuerte y torpe.
0: 33 minutos, 34 se van a cumplir ahora. Hay tiro libre, señoras y señores, en ataque que le pertenece al conjunto cruceño. Los dos últimos los desperdició el dueño de casa. A ver qué pasa con este. Está Juan Cuellar al frente de la pelota, prácticamente como el único hombre en la defensa humana. Atento que juega rápidamente ahora Hinojosa buscando la presencia de Villarruel y este para Ocampo. El pase de primera lo pierde y la recupera muy bien ahora el conjunto de Diez. Uy, se fue muy duro al choque, prácticamente sabía que lo había perdido Estacio y fue y se derrumbó frente al jugador del cuadro cruceño para evitar la arremetida que tenía Hinojosa planteado ya para poderle hacer daño a la portería de Rodrigo Vanegas en el Tigre.
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0: Aparece Villarruel frente al esférico. Cuellar otra vez está solitario en la barrera humana. 35 minutos tenemos y Hinojosa también aparece con la camiseta número 10 en la espalda. Listo para poder ejecutar. Atento que se viene el centro al ras del piso. Toca cortito para que pueda llegar a Bizaba. Aparece Ocampo, el centro malísimo. Recupera muy bien el conjunto de Achumani ahora con agarrones de por medio. Sí, pero la falta era de Ocampo sobre Widen Saucedo. Hay tiro libre defensivo que le pertenece al equipo de Achumani.
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0: Hay lateral que le pertenece a Die Strongs. Aparece Juan Cuellar jugando un poquito más atrás ahora para que pueda llegar Adrián Jusino. Hizo rebotar en el jugador de Santa Cruz de la Sierra. No, al final el señor William Medina, el asistente de línea, dice que la pelota había rebotado en Jusino. Hay lateral que le pertenece al conjunto cruceño, mientras que Jacqueline en la banca de alternativas. Hay movimiento en uno y otro plantel.
4: Sí, justamente el director técnico de ambos planteles ve las opciones que se tienen, ¿no? Tal vez para el segundo tiempo. Hasta el momento, Díaz Torres lleva una desventaja total en este compromiso. Y bueno, está ganando Blooming en la primera parte.
0: Ventaja, siento, por la derrota, ¿no? Por el 1-0, que quiere decir nuestra compañera Jacqueline Lisset, porque están en condiciones iguales, 11 contra 11.
4: Exactamente, pero los jugadores del conjunto atigrado, más nerviosos, ¿no? Más desesperados, que él está jugando en contra.
0: Muy bien, muchísimas gracias. La pelota en salida está ahí cerquita. Martín Chiatti pierde la pelota. Atento que se viene Blooming. Está Blooming. Byron Garcés. El rebote va a llegar. El remate al arco. El palo. El palo, señoras y señores, cerca al minuto 37 llegó la fortuna para el conjunto de Achumani. Había llegado muy bien en una jugada colectiva, pero con rebote le había llegado el esférico prácticamente solitario. Había esperado Hinojosa el remate al palo izquierdo y acaba de salvarse del segundo Juan Carlos, el Tigre de Achumani.
2: Otra llegada para el plantel de Blooming. Responde el portero del cuadro, Rodrigo Vanegas, del cuadro de Die Strongs. Digo, claro, sigue atacando, sigue siendo superior el plantel de Blooming, pero sigue pecando también de la indefinición. Le está faltando puntería porque oportunidades ha tenido y muchas el cuadro de Blooming.
0: Muy bien, muchísimas gracias. Hay tiro libre de esquina que le pertenece al conjunto de Blooming. Y otra vez, Jacqueline, aparece Hinojosa.
4: A Roberto Hinojosa, el jugador de las pelotas paradas.
0: Muy bien, muchísimas gracias. Atento que viene Blooming nuevamente, el centro arriba pasado para que pueda llegar. Ahí está, tocando cortito para que pueda llegar Gabriel Valverde. El centro arriba, golpe de cabeza de Raúl Castro. No se quiso complicar. Otro tiro libre de esquina que le pertenece al conjunto cruceño.
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0: El centro arriba descuelga muy bien es Rodrigo Vanegas. Están teniendo complicaciones los jugadores en Die Strongs en la última línea. Pierden la pelota fácilmente. Ahora lo recupera muy bien ahora el conjunto cruceño. Y desde atrás sale rápidamente Gustavo Almada. Y enseguida Alex me dice, ¿cuánto tiempo ya está Gustavo Almada en el fútbol boliviano? ¿Y a qué equipo llegó primero un jugador que y un arquero que prácticamente trata de desenvolverse de la mejor manera y aportar con su experiencia? La salida con Ocampo, juega cortito ahora buscando en el centro del campo de juego la presencia de Centella. Aparece Centella con Ocampo nuevamente con el esférico. Aparece Blooming por el sector izquierdo, más atrás ahora el esférico buscando la presencia de Hinojosa. Vuelve a tener el esférico la pelota, más atrás ahora en la última línea el conjunto cruceño buscando la presencia de Julio Vila. Y este para Cabral, está Cabral, se equivoca en el pase, lo recupera también Mauricio. Ahí está Cabral y la pelota más atrás ahora el esférico buscando la presencia de Gustavo Almada, el arquero titular que tiene el equipo cruceño. Señoras y señores, 40 minutos se van a cumplir en cualquier momento. Este detalle importante con Alex Ramos.
1: Gustavo Almada llegó al fútbol boliviano, adivinen qué año, 2016, llegó para jugar en Torrefuerte, después fue a jugar a la Universidad Cruceña, pasó también por Destroyers, estuvo en Aurora en su primera experiencia en primera división, luego fue a Deportivo Surcar de Oruro, estuvo en Real Oruro, a partir de ahí ya se mantiene en el profesionalismo, pasando por FC Universitario y Blooming, obviamente con minutos en la selección, ya que es convocable y fue convocado a 4 partidos con la verde.
0: Arquero de selección entonces, ¿no? Juan Carlos, arquero que llegó hace 10 años al país.
2: Sago es quien lo convocó, ¿no? A este arquero. Sí, señor. Que claro, ya tiene muchos años, llegó el 16, entonces tiene 10 años ya en el fútbol boliviano y por supuesto se le ha permitido también que pueda jugar en algún momento, no ser convocado por lo menos.
0: Strong, señoras y señores, lo tocaron, me parece que hay penal, no señor, en la línea dice el juez del partido, en 40 minutos hay tarjeta amarilla para Julio Vila, me parece por reclamar, había llegado al límite Adrián Estacio, ahí la pierna fuerte en la línea prácticamente para poder analizarlo con Juan Carlos, pero la infracción que cobra Jerry Vargas, peligrosísimo para poder lograr el empate.
2: La única, la más clara para el plantel de Strong es esta que intentó generar con su rapidez el jugador Adrián Estacio. Claro, llega a destiempo el jugador de defensa del cuadro de Blooming y tuvo nomás que tocarlo en la línea de sentencia justamente, antes de ingresar al área principal. Si era un poquito más adentro, era penal con toda seguridad. Julio Vida está pintado de amarillo.
4: Sí, confirmamos la cartulina amarilla para el conjunto de Blooming, para el jugador de la casaca 22, Julio Vila, que se acredita de esta cartulina.
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0: Señoras y señores, estamos ya sobre el tiempo reglamentario, 42 minutos se van a cumplir, estamos a 3 nada más de llegar a los 45 minutos y a ver cuánto se adiciona. Cuando se va organizando la barrera humana que tiene el conjunto cruceño, 5 hombres y aparece un sexto y él es Byron Garcés, pegaditos a Julio Vila, todos ahora esperando tener la fortuna el conjunto de Achumani. 42 minutos y un poco más. Sí, señor, aparece Adrián Estacio al frente de la pelota, mientras que el juez del partido, me parece que lo llamaron, Juan Carlos. Jacqueline, vamos contigo. Lo llamaron, me parece, al señor Jerry Vargas. Me parece que ocurrió algo al borde del campo de juego. Le hablaron al oído los de la tecnología.
4: Sí, sí, justamente el video arbitraje del compromiso llama al árbitro central, que es Jerry Vargas, para ver lo que ha pasado, ¿no? Si no me equivoco, creo que está la anterior jugada, Lucho, lo que se va a corroborar.
2: Don Álvaro Campos está en el video arbitraje y él justamente lo ha convocado para que vaya a ver la jugada. Claro, y es esa, ¿no? La que decíamos, bueno, en el ingreso del área, obviamente no es penal. Estacio inteligentemente me parece que también fingió, que tampoco ve un choque frontal con Vila. Pero esa jugada es la que están analizando en este momento en el video arbitraje. Lo está viendo en la pantallita don Gary Vargas.
0: Y podría estarse analizando para ver si era amarilla o roja, ¿no? Es que podría ser roja si es que llegó a destiempo y con la plancha sobre el jugador Adrián Estacio. Pero lo estamos analizando, seguramente esperando de que la tecnología pueda tener ya el veredicto final con el señor Álvaro Campos, que también está al frente de todo este trabajo, y Jerry Vargas, que sigue dialogando ahí con el intercomunicador pegadito en el oído derecho. Juan Carlos, me parece que pueden revisar una cartulina roja.
2: Tal vez sea eso también. Evidentemente llega a destiempo, ¿no? Vila, el jugador que viste la casaca número 22. Pero tampoco veo una falta muy, muy, muy brusca, muy, muy torpe. Me parece más a mí que es una avivada de Estacio. Porque no veo yo una falta grave que pueda ser merecedora de una tarjeta roja. Para mí, bien con la amarilla.
0: ¿Qué dice Alex Ramos?
1: Poco compra la falta porque si bien parece que Julio Vila no lo toca a Estacio, Estacio se termina torciendo el pie y por ello termina,
0: sí,
1: termina sintiendo el contacto, pero después no hay, no se ve el contacto de Julio Vila y parece que van a amonestar a Estacio por simular.
2: Bueno, se toma su tiempo definitivamente el director, bueno, el árbitro del compromiso ya tiene pero la decisión. A ver, vamos a ver qué es lo que comunica. Parece nomás que cambiarán, ¿no? La tarjeta amarilla por la roja.
0: Y bueno, ahí está el juez del partido.
2: Sí, sí.
0: Se acerca, le muestra la amarilla y le dice, esa no va, señor, y esta es la que le pertenece. Tarjeta roja para el señor Julio Vila. Bueno, anotamos este tiempo, querido Alex, 41, del 40 al 44 prácticamente para la revisión de la tecnología. 4 minutos, 5 podríamos decir, por esta infracción y que cambia la amarilla por la roja.
2: La verdad, para mí no era falta para una tarjeta roja. Es muy finita la falta, es cierto. Bueno, tuvo que revisarlo una y otra vez, pero lo de Estacio es cierto. Él se termina enganchando solo. No es lo que está tan lastimado producto del golpe o de la falta de Julio Vila. Pero bueno, ya tomó la decisión el árbitro Gary Vargas, colaborado por el video arbitraje donde está don Álvaro Campos.
4: Sí, lamentablemente se queda con 10 hombres el conjunto de Blooming, expulsado Julio Vila, el jugador de la casaca 22.
0: Muy bien, muchísimas gracias. Estamos ya sobre 46 minutos del compromiso. El señor Gary Vargas sigue atendiendo los reclamos de sus compañeros de Julio Vila, ¿no? Que él jura que no lo tocó. Es más, que había ido en busca del esférico y el señor Estacio se dobla solo el tobillo. Pero bueno, ahí está la tecnología para poder definir. Como para analizar esta jugada que deja a Blooming ganando 1-0, pero con 10 hombres nomás ahora en el campo de juego en la recta final. 4 minutos más se han adicionado. Aparece Adrián Estacio, señoras y señores, para cobrar el tiro libre. Al estilo de Cristiano Ronaldo se pone en posición ya el número 17. Estacio, 4 hombres, 5, 6 aparecen. Va a rematar de pierna derecha, remata al arco. Rebota en la nuca, me parece, de alguien en la barrera humana. La pelota se pierde fuera del campo de juego. Hay tiro libre de esquina que le pertenece al Tigre.
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0: Señoras y señores, hay tiro libre de esquina. Y bueno, Juan Carlos, ¿cómo viste ese remate al estilo de Cristiano Ronaldo?
2: Estaba bien acomodado, responde con lo último, con la cara prácticamente, el jugador número 19, Matías Avisá, para volver al tiro de esquina.
0: Gracias. Otra vez está Estacio. Pelota parada que le pertenece al conjunto de Achumani, señoras y señores. Levanta el centro arriba con la pierna derecha. Rechaza el esférico Gustavo Almada. Golpe de cabeza nuevamente poniendo la pelota en profundidad. Justo llegaba una nube pasando prácticamente por el campo de juego, por la zona. Ahí, señoras y señores, en este escenario deportivo, el esférico le pertenece al conjunto cruceño. La salida desde el fondo ya sobre 47 minutos, a un minuto y un poquito más de que termine este compromiso.
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0: Y bueno, Jacqueline, veo algo raro en el campo de juego. Moisés Villarruel estaba caminando con una hojita que le dio el señor Edwin Platini Sánchez, no sé, para ver el sistema de juego que iban a implementar ahora, ¿no?
4: Sí, algo extraño pasó en estos últimos minutos, donde ya va a acabar el primer tiempo. A Moisés Villarruel, una hoja, ¿no?, que le dio el director técnico. Bueno, extraño medio que lo que vemos en el compromiso.
2: Eso de las hojas, lo vi en un mundial, antes de que se pateen los penales, claro, ¿no?, por donde se lanza el arquero y los jugadores donde habitualmente patean, pero en pleno partido que el técnico le dé una hoja al capitán del equipo para que lea instrucciones, no sé qué es lo que pasó, primera vez que lo veo, la verdad.
0: Anotamos también eso, primera vez. Alex, minuto 47 y medio, la hojita de Erwin Platini Sánchez como en el colegio, ¿no? Una cartita, ¿no? Para que vayan a mostrarla al compañero. Sí. Ahí el esférico ahora rechazado por la parte defensiva del conjunto cruceño con Gustavo Almada. Llega hasta el borde del campo de juego. Sí, señor, en la última línea aparece también Chiatti. Con Adrián Jusino ahora tocando cortito para que pueda generar la salida perfecta con Jaime Arrascaeta. Aparece ahora para William Saucedo por el sector derecho. También está Estacio. Sigue el Saucedo, pone el pase, se equivoca. Y Die Strongest no hizo mucho en este partido. Prácticamente nada lo que ha mostrado el Tigre de Achumani ante un Blooming que también podría haber estado ganando por 2 o 3-0, pero se está conformando con el 1-0 y se quedó con 10 hombres nada más, Juan Carlos.
5: Sí, porque le ha fallado la puntería, ¿no?, a Blooming, a pesar de haber tenido grandes oportunidades para marcar y ampliar este marcador. Pero la expulsión de Vila le viene muy bien a Die Strongest, tomando en cuenta de que va a jugar todo el segundo tiempo con descompensación, con un jugador menos en el campo de juego.
0: Muy bien, muchísimas gracias, señoras y señores. 49 minutos 50 ya que tenemos aquí en el cronómetro, señoras y señores. La pelota le pertenece al conjunto cruceño.
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0: Y bueno, hay cartulina amarilla, me parece, por la cartita.
5: Pienso que sí. No sé si está permitido eso. Primera vez que veo que le entregan una hoja al capitán del equipo, el director técnico. Primera vez, en serio.
0: O por reclamar, no sé, pero algo sí ha sido, ¿no? ¿Ha habido tarjeta, Jackie?
4: Sí, sí, sí, justamente para el director técnico del conjunto de Blooming. Tal vez, como lo decía Juan Carlos, es por la carta o por la hoja que se le dio al jugador. Sin embargo, bueno, sí se sacó la cartulina amarilla para el conjunto de Blooming.
0: Aparece Byron Garcés con la pelota ahora buscando por el sector izquierdo la presencia de Ocampo. Atento que llega Ocampo para que pueda llegar Villarruel, frena su andar. No, señor, recupera muy bien el Tigre de Achumani ahora en salida para que pueda jugar Giovanni Welch. Busca con quién, señoras y señores, cuando el juez del partido dice que no va más esta primera parte. Ha terminado este primer tiempo. Sí, señor, con victoria de 1-0, victoria transitoria del conjunto de Blooming sobre Die Strongest, y Blooming se ha quedado con 10 hombres. ¿Qué pasará en el segundo tiempo? Lo sabremos. Jacqueline Lisset, enseguida. Terminado este primer tiempo aquí en el Ramón Tawiche Aguilera.
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0: Ha terminado este primer tiempo, señoras y señores. 1-0 está ganando Blooming al conjunto de Die Strongest. Nos vamos a la pausa y enseguida volvemos con el análisis y el comentario de Juan Carlos Lascano. Y luego estaremos con el partido desde el estadio Hernando Siles con Yasmani Villegas, con todo el equipo, con Carlitos Chuquimia para Bolívar frente a Real Potosí. Pausa y enseguida volvemos.

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1: Bien, ha terminado el primer tiempo de este compromiso en Santa Cruz. Gana Blooming por la cuenta de 1-0 al plantel de The Strongest. Un partido que no lo ha jugado bien, la verdad, The Strongest durante toda la primera parte. Un partido que Blooming lo ha trabajado, consiguió la ventaja muy temprano en el partido y después no logró concretar la cantidad de llegadas que tuvo. Vamos a los números para justamente explicar este detalle. El plantel de Blooming tuvo el 61% de posesión del esférico frente al 39% del cuadro de The Strongest. Manejó más la pelota, evidentemente, el plantel de Blooming. Ahora, en cuanto a las llegadas, tuvo 7 llegadas el conjunto de Blooming. De las 7 llegadas, 3 tenían destino de gol. The Strongest finalmente terminó con cuatro llegadas. Hasta el minuto 30 de la primera parte no tenía ninguna llegada el cuadro de The Strongest. Después se animó un poco con Estacio, con Arrascaeta, con Giovanni Welch, pero tampoco fue suficiente. Desapareció Darwin Long del partido. Se hizo sacar la tarjeta amarilla muy temprano en el compromiso por juego brusco y después no participó en las jugadas de peligro porque tampoco tuvo mucho el cuadro de The Strongest. Eso está claro. El gol lo anotó en el cuadro de Blooming el goleador que tiene, Byron Garcés. Cuando se jugaba, decíamos, el minuto 8 de la primera parte, la asistencia le correspondió a Roberto Hinojosa. Julio Vila fue expulsado del compromiso y esto hace que esté descompensado Blooming para el segundo tiempo. Lo va a trabajar seguramente Robin Sánchez desde lo mental, desde lo actitudinal, y obviamente lo que requiere Blooming es ampliar la ventaja del 1-0, que es un resultado corto. Ojo con The Strongest, que tiene un jugador más en el campo de juego, pero tampoco encontró su fútbol o lo que de pronto tiene en mente o en idea clara el técnico Juan Carlos Paz García. Las charlas técnicas en uno y otro vestuario serán fundamentales para lo que tendremos en el segundo tiempo de este compromiso. Por el momento, Blooming le gana 1-0 a The Strongest.
2: Muy bien, muchísimas gracias. El análisis y el comentario de Juan Carlos Lascano. Nos vamos rápidamente al estadio Hernando Siles de la ciudad de La Paz, el centro de Miraflores. Ahí se encuentra Yamani Villegas porque más tarde juega Bolívar. Sí, señor, estamos ya en el gigante de Miraflores. ¿Cómo te va, Yamani? Muy buenas tardes, bienvenido.
3: ¿Qué tal? ¿Cómo te va, querido Lucho, Juan Carlos, Jacqueline, querido Alex, amigos de Éxito Sports? El placer de saludarles a esta hora de la tarde ya nosotros acá en el estadio Hernando Siles, 16:05, aguardando obviamente el compromiso de Bolívar, donde va a recibir el plantel de Real Potosí. Ya ha llegado la academia a este escenario deportivo, lo propio el plantel visitante, simplemente ya aguardamos el horario que va a arrancar el compromiso, 17:15, cielo totalmente despejado, con sol todavía a esta hora de la tarde. Acá en el gigante Miraflorino, también la vieja escuela que ya va acomodándose ahí para alentar a la academia, también la hinchada en la general, la preferencia, muy poco movimiento, cuando falta más de una hora evidentemente, pero esperemos de que el público, sobre todo ese fiel, ese hincha leal, que además aprovechando también la semana de julio y por qué no decir si no hizo algo el día del 23 de julio en el Día de la Amistad, bueno, hoy seguramente lo puede compartir acá viendo a su Bolívar, en este caso a su Real Potosí, amigos y amigas. Listos, predispuestos nosotros para arrancar el compromiso en una hora aproximadamente junto a Juan Carlos y todo el equipo acá en Éxito Sports. Señoras y señores, somos el equipo que le pone emoción al fútbol. Enseguida volvemos acá al Siles. Voy contigo, Lucho Moreno, Blooming el Tigre, en este momento acá en la radio.
2: Muchísimas gracias. Y sí, las emociones en el estadio Hernando Siles también lo vamos a tener con Yasmani Villegas. Bolívar que espera un buen ambiente, sí señor, el público que seguramente irá llegando en el transcurso de la siguiente hora que tenemos aún, ¿no? Porque está 1:09 para que pueda comenzar el compromiso para Bolívar en el estadio Hernando Siles de la ciudad de La Paz. Va retornando Blooming, va retornando The Strongest, señoras y señores. El segundo tiempo lo vamos a vivir aquí en la frecuencia de los ganadores, 93.1, Radio Éxito Bolivia.
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2: Muy bien, muchísimas gracias. Y bueno, The Strongest. Me parece que se están acostumbrando, Juan Carlos, al tema de las tarjetas rojas, ¿no? Por no estar a tiempo luego.

0: De un descanso.
1: En el anterior compromiso de Díaz Trongues contra el Jerez San José en Oruro, entró tarde al partido y lo expulsaron, ¿no? A Sixto Bisuete, justamente por eso, ¿no? Porque ingresó tarde el plantel al primer tiempo. Y ahora es el segundo tiempo y no hay vistas de que aparezca el gualdinegro. Blooming ya está esperando en el campo de juego, pero no aparece Díaz Trongues.
0: Se habrá cumplido ya los 15 minutos del descanso, porque
1: sí.
0: Ya está Blooming y están hablando con Jerry Vargas para que se puedan tomar decisiones. Juan Carlos, ya el primer con Gualberto Villarruel San José fue de entrada a la roja.
1: Lo van a tener que expulsar nomás al técnico, en este caso es Paz García, ¿no? Van a tener que expulsarlo, no queda otra, porque estos retrasos no están permitidos en el fútbol. Ya el cuarto árbitro justamente está yendo a ver qué es lo que ha pasado, pero me parece que es inminente la tarjeta roja para el técnico.
0: Sí, señor, y cuando va ingresando lentamente uno, dos, tres jugadores del Tigre van esperando prácticamente poder ingresar al campo de juego, y Jerry Vargas está observando detenidamente lo que va a significar ya el ingreso de cada uno de los jugadores, y me parece que va a haber variantes en el Tigre de Achumani. Señoras y señores, estamos con el Jacqueline Licede, porque las variantes pueden darse ya en el inicio nada más de este segundo tiempo.
2: Sí, justamente en el primer tiempo se veía, ¿no? Las variantes que va a ser para ambos planteles, y veremos cómo va en esta segunda parte. Ya está ingresando los jugadores del conjunto de The Strongest.
0: Torres aparece, ¿no? El asistente de técnico, querido Alex, de Sixto Bisuete, que me parece se ha quedado para este compromiso más poder dirigir, colaborar en lo que se pueda, porque Paz García no está tampoco en este compromiso.
3: Claro, está Juan Carlos Paz García, está Torres y está también Daniel Baca, formando parte del cuerpo técnico del conjunto de The Strongest. Cayendo un poco de tema, aprovechando de que aún arrancó el segundo tiempo, ya salieron las alineaciones de Bolívar y de Real Potosí, ya más adelante seguramente Carlos Chuquimia dará el detalle de las alineaciones, pero hay una gran sorpresa: Carlos Lampe no arranca desde en Bolívar. Juan José López hará su debut como titular con la camiseta celeste.
0: Uy, vaya noticia. Juan José López, a ver si enseguida también le ayuda en datitos a Carlitos Chuquimia para que pueda tener todo listo ya para este compromiso en el estadio Hernando Siles. Con sorpresa, Bolívar se alista para jugar la fecha 12 del fútbol profesional boliviano. Atentos, compañeros, para ver si hay expulsiones, si hay variantes, pero por el momento la pelota ya está todo listo para poder entrar en movimiento. Lo veo a Kevin Chacón, ojo con ese detalle, me parece que Cuellar ha dejado ya el campo de juego y se ha quedado nomás en las duchas. Señoras y señores, amigos, todo listo, todo preparado, segundo tiempo en marcha.
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0: Y bueno, cuando pensábamos que todo iba a comenzar, lo expulsan al señor Daniel Baca, que estaba inscrito, y va y le dice: ¿cuánto me atrasé? 2 minutos. Bueno, muchas gracias. Pase a cobrar. Ahí nomás es la situación. Está expulsado Daniel Baca. Y cuando ahora sí el juez del compromiso da la instrucción, ha comenzado esta segunda parte. Aquí en el estadio Ramón Tahuichi Aguilera, Blooming 1, The Strongest 0.
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0: Con todo, comenzó con todo el conjunto de The Strongest, se fue al frente de ataque con Cuaglio, la pelota había dejado el campo de juego, hay tiro libre de meta que le pertenece al conjunto cruceño. 1-0 está ganando el conjunto dueño de casa, The Strongest. Enseguida Jacqueline me dice si hubo o no variantes en esta segunda parte del duelo que se juega por la fecha 12 del fútbol boliviano. Atento que se viene Villarreal por el sector derecho, frena su andar, toca un poquito más atrás, había caído en el piso, víctima de infracción el jugador Villarreal. Me parece que quien había cometido la falta era cuando el juez del partido, el señor Jerry Vargas, dice que hay infracción, hay tiro libre en ataque que le pertenece al conjunto de Blooming. Jacqueline Lisset, variantes en el Tigre.
2: Sí, hay una variante para el conjunto de Achumani. Se retiró el jugador de la casaca 31, Juan Alberto Cuellar. El sub-20 ingresó dorsal 24 con Kevin Chacón.
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0: El centro arriba de Hinojosa por las alturas se elevó demasiado. Byron Garcés no le pudo dar dirección a la coqueta. La pelota se va fuera del campo de juego. Hay tiro libre de meta que le pertenece al conjunto de Eddie Strongest. Juan Carlos, con el ingreso de Kevin Chacón, me parece que está buscando un poquito más de movilidad el señor Torres, el asistente técnico que tiene el Tigre de Achumani.
1: Sí, movilidad y profundidad, ¿no? Lo de Cuellar fue prácticamente inadvertido. No se lo vio durante la primera parte del compromiso, no gravitó absolutamente para nada. Ese tándem que, bueno, en idea futbolística seguramente pretendía Die Strongest con Quaglio por el costado izquierdo, no funcionó jamás. Es por eso que entra un jugador joven, que es también rápido, seguramente se va a complementar con Quaglio para buscar las asistencias, ya sea para Lom o en todo caso Estacio.
0: Muy bien, muchísimas gracias. Llegaba Hinojosa, puso el pase en profundidad de Moisés Villarreal para el olvido el pase. Para el olvido el pase, señoras y señores. La pelota se pierde en el fondo. Hay tiro libre de meta. Salida que le pertenece al Tigre.
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0: 48 minutos, 3 minutos de este segundo tiempo y hay otra infracción. Sí, señor Matías Avisaf. Fue muy duro sobre el jugador Giovanni Wells. El juez del partido cobró infracción. La pelota le pertenece ahora al conjunto de Blooming. Fue muy duro. Y el bracito también, ¿no? Del jugador de la camiseta 19, Avisaba de Juan Carlos. Creo muchos manos largas en este partido.
1: Sí, Matías Avisac, que chocaba, ¿no?, con Adrián Estacio, que ha sido víctima de las faltas, ¿no?, del cuadro de Blooming. Porque claro, Estacio ha sido el más claro, el que ha intentado por lo menos algo de ofensividad en el plantel guadinegro. Reitero el concepto, lo de Cuellar para el olvido en el primer tiempo, y de Lom tampoco, desaparecido.
0: Muy bien, muchísimas gracias. Aparece rápidamente por la parte derecha Mauricio Cabral. Juega corto. Y Blooming sin cambios, Jacqueline Licede, ¿qué nos puedes contar?
2: Sí, te comento que el equipo local no hizo variantes en esta segunda parte, tal vez más adelante, pero los 11 hombres retornan al campo de juego.
0: ¿Y cómo se ha parado en el fondo, querido Juan Carlos, ante la salida por expulsión de Julio Vila? No, me parece que Cabral se ha quedado como acompañante de Gabriel Valverde y Villarruel como un lateral.
1: Sí, es un volante lateral el trabajo que está cumpliendo Villarruel, quien también ha bajado un poco más para colaborar con la marca, es Matías Avisa. Es por eso que justamente lo estaba atendiendo, ¿no?, a Adrián Estacio en un par de jugadas.
0: Muy bien, gracias Juan Carlos. La pelota le pertenece al Tigre. Aparece Quaglio, adelanta demasiado, pero pudo llegar a concretar el pase por el centro del campo de juego para Giovanni Welch y este para Widen Saucedo. Atento con Estacio, que se va por la parte derecha en ataque. Sigue, se perfila, toca por el centro del campo de juego. No puede llegar al esférico Fabricio Quaglio. Tiene que acelerar demasiado y poder aprovechar ese pase. Toca para que pueda llegar ahora Kevin Chacón. Se perfila, puede rematar al arco. Está Chacón, prefiere jugar corto. Atento nuevamente era Jaime Rascaita. Al final de cuentas con Raúl Castro, que lleva ahora la pelota entre dos hombres. Aparece Chacón, toca para Fabricio Quaglio. Este puede levantar el centro con la pierna izquierda. Se viene el centro arriba. Se equivocó, me parece, Fabricio Quaglio. Rechaza la defensa en la última línea el señor Gabriel Valverde. Hay lateral que le pertenece al conjunto de Die Strongest.
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0: La pelota le pertenece al Tigre de Achumani. Aparece Giovanni Wells, se anima al remate de larga distancia. Uy, con sorpresa. Llegaba muy bien el Tigre, aprovechando la desatención entre defensor Valverde y Gustavo Almada. Y Lom casi sorprende en la última línea, querido Juan Carlos. Se durmió un poquito el conjunto de Blooming.
1: Hay un pase filtrado, perfecto, vía aérea, que logra recepcionar bien Darwin Lom. Pero en su afán justamente de convertir, de anotar, es que choca con el portero Gustavo Almada. La jugada no pasó a mayores, pero es evidente, es claro que Die Strongest está empezando a atacar más. Está sacando ventaja de ese jugador de más que tiene en el campo de juego. Recordemos la expulsión de Vila en el plantel de Blooming en la primera parte.
0: Muy bien, muchísimas gracias, señoras y señores. Y otra vez aparece Gustavo Almada para poner el cuerpo prácticamente y evitar la arremetida del Tigre que llegaba con mucho peligro con Widen Saucedo. Da rebote el conjunto de Blooming, aparece Adrián Jusino, el centro arriba, golpe de cabeza de Valverde. La pelota se pierde fuera de campo de juego. Hay tiro libre de esquina que le pertenece al conjunto de Chumani.
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0: Castro juega rápidamente, Astacio va a rematar de larga distancia y la pelota nuevamente se pierde fuera del campo de juego. Hay otro tiro libre de esquina, Jacqueline, ¿quién aparece por ese sector?
2: Sí, el jugador de la casaca 10, Raúl Castro.
0: El Chacha, señoras y señores, aparece con la camiseta número 10 en la espalda, el centro arriba, golpe de cabeza y otra vez la defensa en la última línea. Está haciendo agua, señoras y señores, Hinojosa, la pelota al tiro libre de esquina y otra vez aparece
2: Raúl Castro.
0: El Chacha, el comandante, como usted quiera llamarlo, el centro otra vez algo cerrado, golpe de cabeza arriba, llegó muy bien Jaime Arrascaeta, se chocaron las cabezas prácticamente junto a Martín Chiatti, se miraron ambos y se dijeron, ¿qué pasó aquí? ¿Usted o yo? Al final de cuentas la pelota para fortuna de Blooming, se pierde fuera del campo de juego con un hombre menos. Blooming está tratando de resistir la arremetida tigrada.
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0: 9 minutos, amigos, aquí en el estadio Ramón Tawiche Aguilera. Está ganando Blooming con 10 hombres a 10 Strongs de la ciudad de La Paz. 1-0 le está ganando el conjunto cruceño. Atento que aparece Adrián Estacio, levanta el centro arriba. Se tiene que elevar en las alturas Gustavo Almada para frenar la arremetida del conjunto paseño. Juega corto por el centro del campo de juego. Aparece Moisés Villarruel, le cometieron infracción. Sí, señor, Giovanni Welch lo había atendido. Está sentido el jugador de la camiseta número 10. Están tocando demasiado al jugador Roberto Hinojosa. Juan Carlos, está muy sentido el jugador de la camiseta celeste, la Academia Cruceña.
1: Es el distinto, ¿no? El número 10, Roberto Hinojosa, en el plantel de Blooming. Y claro, quien lo está cortando, pero a la mala, es Giovanni Welch, el número 6. Porque claro, es el trabajo que tiene, ¿no? Es el volante de marca. Y también, obviamente, ahí lo vemos otra vez a Darwin Lom, dándose de manotadas con Gabriel Valverde. Bueno, el partido ya está empezando un poco a calentarse más de lo normal.
0: Sí, y Darwin Long creo que no tiene muchos amigos, ¿no? Nadie se le acerca con cariño para hablarle o para decirle algo. Siempre van o lo empujan porque quizás no les cae. Pero atento que viene Blooming ahora. Con el esférico nuevamente aparece Roberto Hinojosa, tocando cortito ahora para que pueda llegar Villarruel. Sigue Villarruel, entre dos, le cometieron falta, no pasó nada, dice el señor Jerry Vargas. Atento nuevamente, con la pelota aparece el equipo cruceño. En el frente de ataque aparece Byron Garcés. Está Villarruel, frena su andar, sigue bailoteando en el área mayor. Entre dos quiso irse con la suya y sacar una ventaja, pero la pelota dejó el campo de juego. Había una infracción, me parece, está muy sentido el jugador del conjunto cruceño. La pelota se pierde en el fondo. Hay tiro libre de meta que le pertenece al cuadro de Díaz Trongues. Hinojosa, el más golpeado en este compromiso, se va recuperando de un golpe, de un choque con los defensores Chiatti y Adrián Jusino. Jacqueline.
2: Yo sí, exactamente. Este segundo tiempo se ha visto paralizado, ¿no? El compromiso con golpes. Y como lo decías, Roberto Hinojosa, el jugador de la casaca 10, el más golpeado en esta segunda parte.
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0: El Tigres está quedando muy bien con las ganas de poder marcar el empate del partido, señoras y señores. Atento que viene nuevamente por el sector izquierdo. Kevin Chacón con el esférico más atrás ahora. Buscando la presencia del comandante Aparicio Castro. Abre la cancha por el centro del campo de juego para que pueda llegar ahora Martín Chiatti. Y este para Estacio y Estacio y Estacio y Estacio. Pierde la pelota, se le escapa por debajo de la suela. Hay salida desde la banda que le pertenece al equipo cruceño. 57 minutos del compromiso, el análisis y el comentario de nuestro compañero Juan Carlos Lascano.
1: Muy poco, la verdad, por destacar del segundo tiempo. Es más o menos un panorama similar a lo que vimos en la primera parte. Ahora bien, ha mejorado y Strongs un poco en su línea ofensiva. Ya tiene más posesión del esférico, ya está creando jugadas de peligro. Le ha hecho bien el ingreso de Chacón por el costado izquierdo. Hay un buen complemento con Cuadrio, el que está empezando a querer aparecer, aunque golpeando, es Darwin Lom. Y Adrián Estacio, que bueno, es como siempre el distinto, ¿no? Aparece a momentos. No lo veo muy participativo en el juego de conjunto a Rascaita, que ha desaparecido por lo menos en esta segunda parte. Ha mejorado un poco de Strongs, pero no es suficiente para empatar el partido.
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0: Aparece Blooming con el esférico, con 10 hombres, trata de marcar el segundo del compromiso. Está Villarruel, va a levantar el centro. Remate al ras del piso prácticamente, casi sorprende a Rodrigo Vanegas. Intenta nuevamente el conjunto cruceño y esta vez en el minuto 58, dijo presente Villarruel, quiso sorprender, se salvó el Tigre de Chumani.
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0: 59 minutos, hay cambios en el conjunto cruceño. Y que enseguida Jacqueline Lisset nos dará a conocer quiénes son los cambios que está registrando el señor Erwin Platini Sánchez para esta segunda parte. Y algunos muy cansados, por ejemplo, Villarruel salió muy, pero muy cansado de este duelo que hasta el momento lo está ganando el conjunto cruceño por un tanto contra cero. La pelota le pertenece al conjunto del Tigre. Está llevando la pelota Giovanni Welch, se toca corto para que pueda salir jugando por el sector izquierdo. El comandante Castro para Fabricio Cuaglio, deja Cuaglio para Castro. Ahora para Kevin Chacón, puede levantar el centro, frena su andar, busca con quién, la pelota puede ir más atrás y precisamente llega ahora para que pueda atender el esférico el señor Raúl Castro. Entre 12 puso el pase para Jaime Rascaita, pierde la pelota. El equipo de Die Strong se viene contra golpe, atacan 3, defienden 2, se viene el pase, 3 dedos, no le salió muy bien. Quiso sorprender Hinojosa, la pelota recuperada por el conjunto de Achumani. 60 minutos del partido, señoras y señores. Vamos con los cambios con Jacqueline Lisset.
2: Se realiza dos variantes para el conjunto de Blooming. Se retira casaca 29, Byron Garcés, ingresa dorsal 11 con César Menacho. También se retiró casaca 7, Miguel Villarroel, ingresó el jugador de la casaca 14, Eduardo Álvarez.
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0: Dos variantes y ya pone un hombre más en defensa, que enseguida Juan Carlos Lascano ya nos estará describiendo cómo se está dando la figura en el equipo cruceño. Recupera Kevin Chacón. Kevin se queda con el esférico. Sigue Kevin en la marca. Presiona muy bien ahora el jugador Matías Avisab. La pelota llega directamente hasta la última línea del conjunto de Chumani, saliendo rápidamente Jusino Conchiati. Y ahora para Estacio. A París Estacio se lleva el esférico por el centro del campo de juego, buscando la presencia de Huelcha. atento que aparece Castro nuevamente para Jaime Arrascaeta. Y está Castro otra vez, atento por el sector izquierdo. Se viene Fabricio Quaglio, va a levantar el centro de primera, da rebote y el arquero tiene que salir. Llegó muy bien el jugador y arquero Gustavo Almada en el fondo para quedarse con el esférico. Está muy sentido Raúl, el comandante Castro. Estuvo cerca la llegada del Tigre de Achumani con los cambios de Blooming. ¿Cómo se parará ahora el conjunto cruceño, Juan Carlos?
1: Primero la jugada de Díaz Trongues, le llegó el balón a Fabricio Quaglio, saca el remate o el centro en todo caso y reacciona con lo último, la defensa de Blooming. A propósito de la defensa, sí se recompone en zona 1 con la presencia de Eduardo Álvarez, que ha ingresado en este segundo tiempo. Él hará dupla con Gabriel Valverde, los dos centrales. Cabral vuelve a su posición como lateral por derecha y claro, Mateo Campo se mantiene como lateral por izquierda. Y ante la expulsión que hubo en el plantel de Blooming, no podía arriesgar Ervin Sánchez de poner un delantero más, por eso es que lo saca a Byron Garcés, el autor del tanto, ingresa César Nacho en la misma posición.
0: Muchísimas gracias, y se viene nuevamente a París Centella, va a rematar al arco, rebotó prácticamente César Menacho. Cuando la intención de Centella era marcar el segundo del compromiso, se cruzó en el camino César Menacho, quien había ingresado recientemente a este segundo tiempo. La pelota se pierde fuera del campo de juego. 63 minutos se van a cumplir. Está muy molesto Jacqueline Lisset, el señor Erwin Platini Sánchez.
2: Totalmente, el director técnico de Blooming no le gusta esta segunda parte y está dando las indicaciones a los jugadores, pero bueno, Blooming tendría que resistir o meter un gol más para asegurar los 3 puntos.
0: Hay tiro libre de esquina que le pertenece al conjunto cruceño. Aparece Hinojosa, listo para poder cobrar con la pierna izquierda. Estamos sobre 63, prácticamente el centro arriba, golpe de cabeza en la última línea, defiende muy bien el Tigre, con fortuna acaba de salvarse nuevamente los de Achumani. Ataca muy bien el conjunto del cuadro cruceño y con el pecho llegó a despejar el señor Adrián Jusino y también le pide más reacciones de sus compañeros. Hay otro lateral, aparece el jugador Mauricio Cabral ahora para agitar los brazos. En ataque aparece el dueño de casa, buscando a quién. Aparece Centella retrocediendo, prefiere jugar cortito ahora, buscando nuevamente ahora a Cabral, puede levantar el centro, sigue Cabral, lo patearon, sí señor. Jaime Arrascaeta llegó a destiempo, lo pateó al jugador de la camiseta número 2, Mauricio Cabral. Hay otro tiro libre en ataque que le pertenece a Blooming.
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0: Hay tiro libre, señoras y señores. Jaime Arrascaeta cometió la infracción. Rodrigo Vanegas da instrucciones para que su barrera no pueda tener problemas. Dos hombres por el momento. Está Quaglio y también Chacón. Al frente del esférico aparece Hinojosa, como siempre en toda la tarde, para poder elevar el centro a buscar la fortuna. Atento que aparece Hinojosa, el centro arriba, golpe de cabeza, llega muy bien en las alturas. Adrián Jusino entre dos lo plancharon prácticamente al jugador del conjunto cruceño. Está muy sentido ahí por ese sector el jugador Avisao, señoras y señores. La salida le pertenece al conjunto de Díaz Trongue, Juan Carlos, antes Jacqueline Lisset.
2: Sí, lo decíamos, ¿no? Este segundo tiempo muy paralizado, igual que la primera parte. Lucho, los jugadores de Díaz son están nerviosos, creo que tendrían que controlar un poquito más eso porque le está jugando en contra.
0: Y se vienen 3 cambios en el Tigre y uno más, sí, en el conjunto de Blooming.
1: Una batería de cambios va a proponer, ¿no?, el plantel de Díaz Trongues para lo que queda del segundo tiempo. Son 3 jugadores que ya están aguardando para ingresar al campo de juego. Sí, va a tener que buscarla nomás Díaz Trongues, no le queda otra. Por lo menos empatar el partido, no irse con derrota. Debe sacar ventaja, ¿no?, de ese jugador de más que tiene en el campo de juego. Me imagino que por ese lado va la instrucción para quienes van a ingresar.
0: Muy bien, muchísimas gracias, compañeros. Jacqueline, que enseguida nos brindará ya quienes ingresarán al terreno de juego. Mucho. Y cómo forma también ya en el equipo del señor Torres, el ayudante de campo del ex director técnico Sixto Bisuete. La pelota que aparece en el centro del campo de juego. Enseguida estoy con Alex. Toca Martín Chiatti, el esférico, buscando la presencia de Adrián Estacio. No ha sido determinante Estacio, pero puede aparecer en cualquier momento. El pase profundo, aparece Lom, sigue Lom, atento con Lom. Me parece que lo tocaron, el juez del partido estaba cerca y dice que no pasó nada. Vamos contigo, Alex.
3: Noticia brindada por nuestro compañero Yasmani Villegas. Gilbert Álvarez y Sebastián Álvarez están en la ciudad de La Paz. Van a ver, estarían firmando con Die Strongs en estas siguientes horas. 2 fichajes ya para Die Strongs.
0: Gilbert y Sebastián estaban en Oriente.
3: Así es, dos jugadores en Oriente Petrolero. Sebastián Álvarez, que hace no mucho había retornado después de un periplo en Indonesia. Así que ambos jugadores estarían incorporados a The Strongest, que todavía tiene que resolver los problemas económicos que tiene en cuanto a deudas.
0: Muy bien, muchísimas gracias. Y en la semana decía Daniel Terrazas en la radio que ya tenían los boletos para viajar a los destinos y poder conversar directamente con los jugadores a quienes se adeuda para poder cumplir como una seña y se pueda levantar el bloqueo para poder habilitar jugadores que se vienen mediante FIFA, ¿no? A ver qué es lo que sucede, pero buena noticia entonces para The Strongest. Espero que sea buena noticia para los hinchas, ¿no? Que Sebastián y Gilbert Álvarez puedan ser parte del desafío del conjunto de Achumani. Hay variantes en el conjunto del Tigre, también en el conjunto cruceño.
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0: 67 minutos, está Pablo Pedraza ya en el campo de juego, también lo vi a Kevin Salvatierra. Enseguida Ventura también ya está, señoras y señores, Andy Strongs, enseguida vamos también con Blooming, pero Jacqueline Lisset tendrá la palabra autorizada. La pelota en profundidad, despeja muy bien la gente del conjunto cruceño. Atención que se viene nuevamente el Tigre, atento que está el Tigre nuevamente buscando la presencia de Kevin Ventura, pero este no puede poner un pase profundo y la pelota se va fuera del campo de juego. Hay lateral que le pertenece al conjunto cruceño cuando tenemos 68 minutos del compromiso. Blooming 1, el Tigre de Achumani 0.
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0: Señoras y señores, hay momento de hidratación. Sí, un minuto que lo vamos a aprovechar muy bien también con nuestros auspiciadores.
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2: Una variante para el conjunto de Blooming. Se retira el jugador de la casaca 88, Gilmar Centella, ingresa dorsal 23 con Jason Chura. Y en el conjunto de The Strongest, tres variantes. Se retira casaca 6, Giovanni Welch, ingresa dorsal 8 con Kevin Salvatierra. También se retiró Raúl Castro, el jugador de la casaca 10, ingresó dorsal 9 con Carlos Ventura. Y la última variante, casaca 22, William Saucedo, se retiró, ingresó en su reemplazo el jugador de la casaca 3, Pablo Pedraza.
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0: 70 minutos, señoras y señores, se ha cumplido ya el minuto de hidratación aquí en el estadio Ramón Tawiche Aguilera. Hubo variantes importantes que ya nos ha descrito Jacqueline Lisset de lo que significa ya Blooming para tener un poquito más de fortaleza en el campo de juego y con The Strongest, que prácticamente mueve todo su arsenal, podríamos decir, para llegar a la victoria. ¿Le alcanzará, Juan Carlos? 70 minutos ya tenemos.
1: Por lo menos la idea es esa, ¿no? No cambia su sistema, mantiene el 1-4-3-3, tratando de sacar ventaja, ¿no? Este jugador de más que tiene el campo de juego. Va con Ventura, con Lom y Estacio adelante. Se quedan en el medio sector Salvatierra, Rascaita y Kevin Chacón. 1-4-3-3 es la disposición táctica de Díaz Trongues para buscar el empate mínimamente en el compromiso.
0: Y aparece Ventura, precisamente se equivoca en el pase, lo recupera ahora. Atento que aparece rápidamente por el sector izquierdo Pablo Pedraza. Controla muy bien ahora para Kevin Salvatierra. Deja el espacio cortito ahora para que pueda jugar rápidamente Ventura. Se mueve de un lado a otro, trata de marear la defensa del conjunto cruceño. La recuperación viene ahora por parte del conjunto de Blooming desde el sector izquierdo. Rápidamente ahora buscando la presencia de Eduardo Álvarez. El pelotazo es largo, sin destino alguno. Comete infracción, me parece, el jugador de Die Strongest. No pasa nada, dice el señor Jerry Vargas. La salida le pertenece a Adrián Cusino. Jugando cortito ahora, buscando la presencia rápida para Kevin Salvatierra. Busca, mira el horizonte. También Jaime Arrascaita mira para atrás. Y otra vez el esférico en la última línea, donde aparece Martín Chiatti. Y ahora para Pablo Pedraza, que luego de haber estado en la banca de alternativas, ahora trata de aportar con lo suyo y su experiencia en este compromiso de la fecha 12 del fútbol boliviano. Por el momento está perdiendo por 1-0. Aparece Kevin Chacón ahora por la derecha y Ventura por el sector izquierdo. Atento que se viene rápidamente el Tigre. Juega cortito, aparece Kevin Salvatierra, remata al arco. Cerca al palo izquierdo de Gustavo Almada. Buen remate de larga distancia. El arma secreta que tiene Kevin Salvatierra, Juan Carlos, estuvo cerca del minuto 72. El empate para el Tigre.
1: Para nada mala la idea. Lo jugaron bien los jugadores de Die Strongest y se animaron a un expediente que a veces se olvidan los futbolistas en el campo de juego. Intentar los remates de media larga distancia. Esta vez Salvatierra, inteligente, saca el remate con la pierna izquierda cerca de la base del poste izquierdo del portero Almada.
0: Muy bien, muchísimas gracias. Enseguida se viene nuevamente el Tigre. Juega cortito, recupera a la gente del cuadro cruceño, señoras y señores. Y con la pelota nuevamente Die Strongest, que está presionando, buscando el empate en este partido. Atento con Blooming, se retrasa demasiado. Juega para adelante, pero otra vez pierde la pelota. Recupera Martín Chiatti, jugando cortito ahora para que pueda salir adelante. Aparece Pablo Pedraza, bien adelantado Pablito. Sí, señor, aparece Pedraza, juega corto nuevamente ahora para Adrián Estacio. Está Estacio con el esférico, encara muy bien. Dos, tres hombres en el camino, sigue Estacio. Atento, va a poner el centro. Aparece Lomba, rematar al arco.

marcó muy bien en una jugada colectiva el conjunto aurinegro cuando Blooming se encargaba solamente de rechazar la pelota, de no administrar

0: Muy bien, giró sobre su propio eje, remató al palo derecho de Gustavo Almada y marca el empate del compromiso en esta fecha 12 del fútbol profesional boliviano. Sobre 73 minutos, el Tigre dice que ahora tiene uno, Blooming uno en la capital oriental. Está empatado este duelo de la división profesional del fútbol boliviano.
1: ¡Golazo!
2: Y bien, apareció Estacio por izquierda. Sabemos que el perfil de Estacio es por derecha, pero apareció por izquierda, complementando una buena asistencia de Jaime Arrascaeta. Saca Estacio el centro, casi cayéndose con la pierna izquierda, y logra acomodar. Primero agarra el esférico, agarra ese centro. El jugador Darwin Long da una media vuelta y define ante la salida del portero Gustavo Almada, que ya se había salvado en un par de oportunidades. El empate para Die Strongest, lo decíamos en la propuesta, que era ofensiva. Era entendible que con Estacio, con Ventura y con Lom, iba a ser mucho más vertical el cuadro gualdinegro, y encuentra justamente merced a esa porfía el gol del empate, por lo menos en el compromiso.
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3: Y al minuto 74 aparece el jugador Darwin Long, el centro delantero de 29 años, que mide 1.84 y marca su sexto gol en este torneo, y el empate al conjunto atigrado en este compromiso.
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0: Todo puede suceder en este segundo tiempo. Ya estamos a 15 minutos nada más de que termine el duelo entre Blooming y Die Strongest. Recordemos de que Blooming se quedó desde la primera parte, desde el minuto 45 prácticamente, con un hombre menos. Con 10 está jugando todo este segundo tiempo y llegó a su cometido el conjunto de Die Strongest. Y lo decía Juan Carlos en el análisis, una batería de refuerzos prácticamente llegó para poder marcar ahora el empate. En defensa nuevamente aparece Blooming, tratando de quedarse con el esférico, y pudo llegar a algo más. Reacción, sí señor, de Kevin Salvatierra. Y la reacción se va a ganar algo que todos conocen, la tarjeta amarilla para Kevin Salvatierra. Vamos contigo, Jackie.
3: Sí, sí, justamente el jugador que ingresó en esta segunda parte, Kevin Salvatierra, el jugador de Die Strongest, se acredita de la cartulina amarilla, el segundo para el conjunto de Chumani. Y así muy fuerte la falta que le comentó.
0: Sí, la reacción de Kevin, ¿no, Juan Carlos? Kevin tampoco ya es un jovencito de 16 años, ¿no? Ya sabe que cuando te provocan es mejor tranquilo, es dejar estar y listo, para de contar.
2: Sí, choca con Matías Avisap. Claro, la falta fue primero de Salvatierra, cae Avisap y le reclama algo, y bueno, ante esa provocación lo empuja Kevin Salvatierra al jugador Avisap, y por eso estaba cerca además del árbitro, ¿no? Le saca la tarjeta amarilla, condicionado está Salvatierra.
0: 77 minutos tenemos, señoras y señores, aquí en el estadio Ramón Tawiche Aguilera. 1-1 está el partido. Está empatando Die Strongest en la capital oriental y con Blooming. El cuadro cruceño, como dueño de casa, está con 10 hombres y no está pudiendo asentarse en esta segunda parte. Le está costando demasiado. Ataca nuevamente el Tigre de Chumani. Recupera con infracción, dice el juez del partido. Martín Chiatti había cometido falta sobre el jugador del conjunto de Santa Cruz de la Sierra. Hay tiro libre que le pertenece al conjunto de Blooming.
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0: Hay otro sentido. Jason Chura, lo atendieron a Jason. El ex Die Strongest, Juan Carlos, que ahora viste la camiseta de Blooming, fue atendido por Pablo Pedraza.
2: Exactamente, ¿no? Su ex compañero del equipo, Pablo Pedraza, es el defensa central del plantel de Die Strongest. Hay una falta cuando Chura justamente estaba en posesión del esférico, mete la patita Pedraza, y obviamente el jugador ahora está muy sentido, el jugador Jason Chura, que juega en el plantel de Die Strongest.
0: Vamos contigo, Jackie.
3: Sí, también se acredita de la cartulina amarilla a Pablo Pedraza, el jugador de Die Strongest, de la camiseta atriz. El tercero para el conjunto de Chumani.
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0: Se recupera Jason Chura. fue atendido por el cuerpo médico y ahora deberá esperar un minuto, ¿no, Juan Carlos? Para poder ingresar nuevamente al campo de juego, las nuevas reglas que se tienen en el fútbol boliviano.
2: Tiene que salir y esperar un minuto justamente a que nuevamente ordene su ingreso al campo de juego el árbitro Don Jerry Vargas. Bueno, el partido está empatado, lo puede ganar y Strongest porque tiene esa ventaja de un jugador más en el campo de juego y porque los cambios han sido positivos, pero ojo a que Blooming también puede contragolpear y sorprender al Gualdinegro.
0: Hay tiro libre, señoras y señores, 79 minutos tenemos, aparece Roberto Hinojosa, pierna izquierda. Uy, qué manera de levantar el centro. Con razón la hinchada se molesta, no todos los días entrenan, no le pueden pegar bien a la pelota. Atento que recupera muy bien ahora en el fondo, sale jugando rápidamente Adrián Jusino. Con el esférico en profundidad, señoras y señores, la pelota va por el sector izquierdo ahora, buscando la presencia de Darwin Lome. Showtime pone el pase por el sector izquierdo, no puede llegar Fabricio Cuaglio, lo logra, sí señor, aparece Cuaglio, sigue Cuaglio, va por el sector izquierdo, levanta el centro, arriba, saltó muy antes, me parece, el jugador Ventura, que en Chacón también había intentado, la pelota se queda con el conjunto cruceño, la salida desde el fondo a favor del cuadro de la capital oriental.
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0: Atento que viene Die Strongest nuevamente, se acelera por el sector de derecho, la pelota un poquito más atrás ahora, se perfila, Estacio remata al arco, el arquero llegó muy bien, Almada al piso prácticamente para evitar la caída de su portería, minuto 81 prácticamente, estuvo cerca Juan Carlos, otra vez el Tigre.
2: Buen remate que saca el jugador Adrián Estacio con pierna izquierda, buena lectura del portero Almada para desviar la trayectoria del esférico, claro, porque estábamos hablando del segundo gol para el Gualdinegro. Hay tiro de esquina para Die Strongest.
0: 81 minutos tenemos ya aquí en el cronómetro que tenemos con Éxito Sport, señoras y señores. Se viene el centro desde el sector izquierdo, prácticamente se hacen un bollo todos los jugadores de Blooming y de Die Strongest, todos ahí prácticamente atentos a no ser sorprendidos. Hay agarrones, se miran unos contra otros. El juez del partido está cerca. Sí, señor, va a levantar el centro. Kevin Salvatierra arriba, el centro, golpe de cabeza del jugador que lleva la camiseta número 28, Eduardo Álvarez. La pelota rechazada, lo recupera nuevamente Kevin Salvatierra. Atento por el sector izquierdo. Viene en la marca, la última línea del conjunto cruceño. Rechaza y Blooming solamente atiende a defenderse. Está teniendo muchos problemas para administrar la pelota. Juan Carlos, me parece que como tú dijiste, Strongest, si se anima, puede ganar este partido.
2: Sí, porque el control ahora es de Die Strongest. El control del partido le hizo mucho daño la salida de Vila y le hizo mucho bien a Die Strongest, no solamente la expulsión de Vila, sino los cambios que ha introducido porque tiene mayor movilidad. Ahora sí tiene volumen de juego ofensivo el plantel Gualdinegro.
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0: Atento que se viene el remate, aparece el Tigre, suelta la pelota Gustavo Almada, no puede llegar, no lo puedo creer, es lo que se perdió el señor Carlitos Ventura, también ahí cerquita al borde del campo de juego. Otra vez Die Strongest sacó un remate de larga distancia, Adrián Estacio, señoras y señores, cerca de cometer el segundo del partido. Acaba de perdérselo el Tigre, Juan Carlos, y todos piden explicaciones.
2: Sí, exijo una explicación, como Condorito, ¿no? Buena la llegada del plantel de Die Strongest, otra vez con Estacio, con Ventura, cede el rebote el portero Almada, pero luego tiene la visión de, bueno, estirar la pierna y quitarle prácticamente el gol al delantero Carlos Ventura. Era otra situación clarísima para el plantel de Die Strongest en el final del compromiso.
0: 83 minutos, hay variante. 18 por 10 el cambio, no, perdón, 18 por 2 dicen, sí señor, aquí el tablero que está rápidamente en este escenario deportivo y hay otro cambio más que le pertenece al conjunto del cuadro de Blooming de Santa Cruz de la Sierra. Vamos con nuestros anuncios y enseguida estamos con Jacqueline Lisset.
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0: Hay lateral, señoras y señores, que le pertenece al conjunto cruceño. Enseguida estamos con Jacqueline Lisset con la faria. Uy, lo agarraron de la camiseta. El juez del partido no se percata de ese detalle. Da la ley de la ventaja. Vamos con los cambios porque la pelota se fue directamente hasta el arquero Gustavo Almada.
3: Dos variantes para el conjunto local. Se retira a casaca 2, Mauricio Cabral, ingresa dorsal 18 con Juan González. También se retiró el jugador de la casaca 10, Roberto Hinojosa, ingresó dorsal 20 con Percy Loza.
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0: 85 minutos se van a cumplir. Enseguida estamos ya con el tiempo y marcador. Atento con la pelota, aparece Pablo Pedraza en profundidad. Tiene que salir rápidamente Gustavo Almada. Con el esférico se queda el arquero titular del conjunto cruceño. Señoras y señores, vamos a controlar el tiempo y el marcador. Estamos en la recta final del compromiso.
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0: Estamos sobre 85 minutos, señoras y señores. 40 de este segundo tiempo. Blooming 1, 10 Strongest 1. Aquí en el Ramón Tawiche Aguilera, señoras y señores, están empatando cruceños y paseños en la ficha 12 del fútbol profesional boliviano. Hay un hombre sentido, Avisad, está caído en el piso, víctima de infracción. Se acerca el señor Jerry Vargas para ver si es que puede continuar en este trámite final que vamos a tener en este duelo que está para cualquiera, me parece. Nadie Strongest tiene las de ganar en este cotejo porque tiene un hombre más en el campo de juego. Y Blooming con 10 solamente tratará de defenderse y poder contragolpear, Jacqueline.
3: Sí, justamente el jugador de la casaca 19, Matías Avisaf, estaba el sentido en el campo de juego. Se tocaba la pierna izquierda, pero ya se va recuperando, Lucho.
0: Gracias y bueno, el juez del partido estaba cerca. Para aquellos que pedían la tarjeta amarilla, fue la fricción prácticamente de llegar muy tarde al esférico y por eso que se cobra el tiro libre que movió rápidamente el cuadro cruceño. Se viene Die Strongest ahora, recupera muy bien en el fondo, se equivoca nuevamente Blooming, ahora sí lo recupera, está rápidamente por Percy Loza en el centro del campo de juego, tocando cortito ahora para que pueda llegar Moisés Villarruel, el capitán del conjunto cruceño, con el esférico nuevamente para atrás ahora, buscando la presencia de Gustavo Almada. 87 minutos se van a cumplir. Atento que con la salida viene rápidamente ahora Juan González, buscando con quién, recupera al Tigre, se viene de taco, atento que se llega rápidamente por el sector izquierdo, el ataque del conjunto de Die Strongest con Carlitos Ventura, ahora con Adrián Estacio, va a rematar al arco, desviado, la pelota se perdió fuera del campo de juego. Estacio está probando fortuna y en cualquier momento me puede llegar a parecer que puede llegar un gol más del conjunto de Achumani. 87 minutos, recta final, Juan Carlos. Todo puede suceder en este duelo.
2: Sí, es más, pero Die Strongest, porque reitero el concepto, ¿no? Ha sabido sacar ventaja de ese jugador de más. Aunque, bueno, tarde en el partido, pero igual le alcanzó para empatarlo el compromiso. Blooming está pelando al contragolpe, pero está cuidando mucho más sus espaldas porque sabe que el dominio ahora territorial es del Gualdinegro y también en la cantidad de llegadas.
0: Segundo punto de oro podría ser, ¿no? Lo que significa Alex en este duelo para Die Strongest. Primero fue Noruro, ahora lo está consiguiendo aquí. aquí en la capital oriental. 1-1 está empatando con el conjunto de Blumine y se está tratando de no despegar prácticamente del líder del campeonato, que es Always Ready.
13: Dos puntos de oro, no tanto, dos puntos agridulces, porque lo alejan y lo ponen a 3 puntos de distancia con Always Ready. Y Strong en este momento hace 23 unidades en segundo lugar y Always Ready se encarama en el primer puesto con 26 unidades, alejándose ya del resto. En caso de que Bolívar hoy gane su partido ante el Lila Real de Potosí, se quedaría a 2 puntos de diferencia de The Strongest en el tercer lugar.
0: Muchísimas gracias, atento que se viene. 88 minutos, cerca al 89. Aparece Pablo Pedraza, que está como un volante ofensivo en este compromiso. Sí, señor. Toca cortito para Adrián Estacio. Aparece Jaime Arrascaeta. Frena su andar, gira sobre su propio eje. Sigue Jaime en la marca. Llegaba muy bien Chura. Atento que se viene. Estacio remata al arco. El arquero. Llega muy bien Gustavo Almada, señoras y señores. La tercera será la vencida. La pregunta que se hace en este momento, el señor Adrián Estacio, porque por el momento no está pudiendo facturar. Y otra vez se salva el conjunto de Santa Cruz de la Sierra.
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0: Atentos, señoras y señores, que estamos ya prácticamente en los segundos finales del tiempo reglamentario. La pelota en salida con Pablo Pedraza. Atento con Pablo ahora, buscando por el centro del campo de juego. Haga que su compañero pueda salir rápidamente por ese sector. Aparece Kevin Salvatierra, está para Kevin Chacón. Quiso poner el paso en profundidad, rebotó en la espalda de Mateo Campo. La pelota le pertenece al Tigre, ahí lateral que le pertenece nuevamente al equipo paseño. Tiene que subir un poquito más Martín Chiatti ahora para agitar los brazos. Busca con quien de pecho prácticamente devuelve. El señor Ventura se equivoca, aparece ahora Blumen en el contragolpe. Frena su andar, sigue. Atento que llega rápidamente Jason Chura. Le quita la pelota limpiamente, no señor, con infracción de por medio. Vamos contigo, Jackie.
3: Se adiciona 5 minutos en esta segunda parte. Nos vamos hasta el 95.
0: 5 minutos más, Juan Carlos. ¿Le alcanzará Blumen? ¿Le alcanzará el Tigre?
2: Bueno, son 5 minutos que Díaz Trones va a tratar de sacar la ventaja del caso. Está teniendo, reitero, el dominio del partido. Tiene la mayor cantidad de llegadas, pero también se aproxima, aunque de manera más tímida y solamente apelando al contragolpe, el cuadro de Blumen.
0: Persilosa, el tiro libre, señoras y señores, que pone en movimiento nuevamente ahora buscando la presencia de Juan González. Se juega corto por la parte derecha. Recupera muy bien ahora el Tigre. Se viene Ventura. Tocando cortito ahora para Kevin Salvatierra. Atento que se viene Estacio. Está Estacio todo contra Blumen. Remata al arco. Aparece rebote. Sí, señor. Llega muy bien Álvarez. Tenía Estacio para poder tocar por derecha, por izquierda y hasta en el centro del campo de juego. Decidió rematar la fortuna de Álvarez para poder rechazar la pelota. Ahora con el contragolpe se viene Blumen. Atento para Blumen, pero Persilosa deja escapar el esférico y otra vez el Tigre se equivoca. Atento que se viene Blumen va a rematar al arco. Da rebote y tiro libre de esquina. Se animó Persilosa en el tramo final de este compromiso. Uno se equivoca, el otro también y casi saca factura el conjunto cruceño. La pelota se pierde en el fondo y tiro libre de esquina a favor del dueño de casa.
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0: Persilosa, el ex Gualberto Villarruel San José, también está tratando de mostrar sus condiciones en este compromiso. De los 5 que se han adicionado, 2 ya se han cumplido. Atentos, señoras y señores, que viene Persilosa ahora, pierna izquierda, listo, perfilado para poder levantar el centro. Esperan sus compañeros, los más grandotes. Atento Valverde, va a saltar arriba, golpe de cabeza en la última línea de Pablito Pedraza. Rechaza, pero no puede hacerlo más lejos posible. Atento que aparece Blumen nuevamente con el esférico, golpe de cabeza, llega muy bien Rodrigo Vanegas para quedarse con el esférico. La salida es inmediata con los brazos, agita muy bien el brazo, pero la pelota llega con fortuna al jugador del cuadro cruceño, en este caso Moisés Villarruel. La pelota en profundidad y otro regalo para Rodrigo Vanegas. La salida le pertenece al Tigre.
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0: Strongest, señoras y señores, sigue Die Strongest con el esférico. Aparece Adrián Estacio, frena su andar, está con Kevin Salvatierra. Encara, imprime velocidad, toca cortito ahora buscando la presencia de su compañero. Llegaba muy bien ahí Martín Chiatti. Atento por la banda derecha ahora nuevamente buscando la presencia de Kevin Chacón. Hizo rebotar en el jugador Mateo Campo. Hay lateral que le pertenece al conjunto tigrado.
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0: Banderín arriba y otro cambio. Jacqueline Lice de 4 por 26. Chiatti deja el campo de juego. Ingresa el Pito Sotomayor.
3: Exactamente, Lucho, y confirmamos la variante. Se retira el jugador de la casaca 4, Martín Chiatti. Ingresa dorsal 26 con Gabriel Sotomayor. La última.
0: Pito Sotomayor, señoras y señores, ya está en el campo de juego. 5 variantes. Apela todo. En el campo de juego, el conjunto de Die Strongest, el pelotazo es largo, ahora buscando la presencia de Jason Chura. Golpe de cabeza de Pablo Pedraza y lateral que le pertenece al conjunto cruceño. Aparece rápidamente por ese sector César Menacho. Quiso levantar el centro correspondiente, pero lo dije, el esférico ahí buscando a Juan González. Está González ahora, busca con quién, aparece Menacho, sigue Juan González con la cabeza. No puede quedarse con el esférico, el lateral que le pertenece al conjunto de Achumani.
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0: Recta final, no apto para cardíacos, porque Blooming también se anima en el tramo final. Die Strongest no baja los brazos, señoras y señores. 94 minutos tenemos ya. Estamos a un minuto más para que termine este compromiso. Segundos ahora, sale Pedraza. Desde el fondo está Pedraza, cerquita lo tiene. Prefiere cambiar de frente ahora por la parte derecha para que pueda llegar rápidamente por ese sector. Aparece Pedro, Pablo Pedraza, rechazando el esférico. Nuevamente Blooming, ahora recuperándolo por el centro del campo de juego para que pueda llegar Silosa abriendo la cancha. Se equivoca Blooming, se equivoca el Tigre. ¿Para quién será este partido? 1-1 está por el momento. Ya sobre 95 minutos, el juez del partido lo va a terminar en cualquier momento. Se equivoca también ahora Ventura. Rechaza en la última línea rápidamente el jugador Juan González. La pelota se pierde fuera del campo de juego. Agita los brazos rápidamente el Tigre. Fricción de por medio también para poder recuperar la pelota. Aparece Die Strongest, pone el centro arriba, pasado, no llega nadie. La pelota se va a perder fuera del campo de juego. No se señor, llegó Ventura, aparece Kevin Chacón, está Kevin Salvatierra ahora levantando el centro arriba, golpe de cabeza de Eduardo Álvarez para rechazar el esférico, sale con todo el conjunto de Blooming para quedarse con el esférico, lo rechaza y lo pierde ahora, se viene Blooming, solo contra el mundo, aparece César Menacho, dos en la marca, solitario en la parte ofensiva, remata al arco, no tuvo más que hacer Juan Carlos, esto va a terminar 0-0, 1-1, perdón.
2: Esa fue la última, el partido empatado, creo que lo firman ambos directores técnicos, se va a terminar en tabla. Y el compromiso entre Blooming y Die Strongest.
0: Y es así, termina nada más. Jerry Vargas dice que no va más este compromiso. Ha quedado empatado 1-1 aquí en el estadio Ramón Tahuiche Aguilera. Jerry Vargas cansadísimo. Los jugadores de Blooming muy cansados. Y en Die Strongest, con las ganas de haber hecho alguito más en este partido, se van de retorno a la ciudad de La Paz con un punto. Blooming baja los brazos porque es un sabor agridulce. Con 10 hombres trataron, hicieron lo posible para quedarse con la victoria, pero no les alcanzó. Die Strongest 1, Blooming 1 por la fecha 12 del fútbol profesional boliviano. Empate aquí en la capital oriental.
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0: Señoras y señores, aquí en la capital oriental, abrazos entre jugadores de Blooming, de Die Strongest. Muy molesto, Erwin Platini. Sánchez se va del campo de juego directamente a su vestuario. Ha terminado este partido 1-1. ¿No?

0: de gobierno.
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2: Bien, perfecto, Lucho Moreno, aunque le doy el tiempo así cortito rápidamente a Juan Carlos Lascano para que comente la parte final del partido entre Strongs y Blooming para cerrar ese compromiso, y enseguida nosotros lanzamos la formación acá de Bolívar, como también del plantel cruceño, mejor dicho, del plantel de la Villa Imperial de Real Potosí. Señoras y señores, voy contigo, Juan Carlos, así también nos permite el tiempo para que Alex Ramos pueda iniciar la transmisión en el Facebook de Éxito Sports Bolivia, en YouTube Éxito Sports Bolivia, y también, por supuesto, como siempre, nos baja la señal Bolívar 24/7 Radio, el mejor programa partidario que tiene el club y además del país, porque los números así lo marcan, señoras y señores. Así que voy contigo, Juan Carlos, y enseguida te convoco una vez finalista ese comentario final.
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0: Bien, gracias a Yasmani. Terminó el partido en Santa Cruz de la Sierra, división de honores, tablas, 1-1 entre Blooming y el plantel gualdinegro, el plantel de Díaz Strongest. Fue un primer tiempo para cada quien. Un primer tiempo donde Blooming fue superior, donde Blooming tuvo la mayor cantidad de llegadas, tuvo posesión del esférico. Un Díaz Strongest que no se encontraba en el campo de juego. Pero algo cambió. Hubo un punto de inflexión. Y ese punto de inflexión fue la expulsión que sufrió Blooming, la salida de Julio Vila, cuando terminaba la primera parte. Entonces uno decía, hay una ventaja numérica que tiene Díaz Strongest y en el segundo tiempo tiene que aprovechar, ver la forma de aprovecharla. Tardó mucho en acomodarse bien al partido, pero ya desde lo actitudinal ingresó con otra visión de juego el plantel de Díaz Strongest en el segundo tiempo, atacando más. Los cambios fueron buenos, el ingreso de Ventura, el ingreso de Salvatierra, el ingreso de Chacón, le dieron una mayor consistencia ofensiva al plantel de Díaz Strongest, que cambió el sistema de juego. Del 1-4-5-1 al 1-4-4-2, con dos delanteros, con doble 9, con Ventura y con Darwin Lom. Bueno, recordemos que en la primera parte el 1-0 lo anotó Byron Garcés, minuto 8 de la primera parte. Temprano se ponía en ventaja el cuadro de Blooming. Y tuvo que pasar todo el primer tiempo, gran parte del segundo tiempo, para que llegue el gol del empate, merced de lo que les he comentado. Los cambios que hizo el director técnico, haber potenciado su línea ofensiva, ingresó en el minuto 73 el gol del empate por intermedio de Darwin Lom, la asistencia de Adrián Estacio, que también tuvo otras situaciones de peligro. Y ya en la parte final del partido, Blooming apelaba solamente al contragolpe y Díaz Strongest a atacar, a tratar de convertir un tanto más. Finalmente no llegó nada de eso, ni en contragolpe para Blooming, ni en el dominio territorial que tenía el plantel de Díaz Strongest. Hicieron tablas, es un resultado, uno dice de visita, le favorece a Díaz Strongest. Puede ser, pero el tema es que Always Ready está sacando ventaja. Always Ready es el puntero con 26 puntos. Díaz Strongest queda segundo con 23 puntos, 3 menos que el plantel de Always Ready, pero ambos han jugado 11 partidos, entonces ya hay una ventaja que está sacando el cuadro de Always Ready con relación al segundo, que en este caso es el plantel de Díaz Strongest. Es lo que vimos en el compromiso. Blooming 1, Díaz Strongest 1, hicieron tablas en Santa Cruz.
2: Perfecto, querido Juan Carlos Lascano, amigos y amigas en todo el país. Ahora sí nos concentramos en este compromiso. Entiendo que la figura del compromiso para Entel Gol fue Fabricio Quaglio. Luego me comentará Lucho Moreno mañana seguramente en la radio, en la edición, en la primera como en la segunda, para ver si realmente estaban en lo correcto mis compañeros amigos de Entel Gol en este caso. Sin embargo, el Tigre no ha perdido el invicto. No ha perdido el invicto, y eso seguramente es bueno también para el hincha tigrado, que reconoce el esfuerzo de sus jugadores. Y como bien lo mencionaba Alex Ramos, sabemos de que tanto Gilbert Álvarez como Sebastián Álvarez ya están en la sede de gobierno para ser justamente, me parece, no sé si presentados en esta semana, pero sí seguro para estampar la firma con el cuadro gualdinegro, luego de que llegó a un acuerdo con el presidente tigrado, el señor Daniel Terrazas, en este caso. Y como nos había manifestado, Lucho también lo recalcaba en la transmisión, ambos van a ser habilitados, luego de que dos abogados del Tigre, uno se irá a Panamá para arreglar directamente con Abdiel Ayarza, y el otro directamente para hablar con Carlos Bustos, ya que acá está en el país el Quique Triverio, y de alguna manera entonces el Tigre levantaría la sanción en el Comet, señoras y señores, y ahí está la habilitación de ambos jugadores para reforzar, uno en zona defensiva, Sebastián Álvarez, y otro en cuestión defensiva, Gilbert Álvarez, que luego, mañana lo analizaremos también con Lucho Moreno, Ángel Valenzuela y todo el equipo de Éxito Sports. Vamos a meternos en este compromiso, querido Alex Ramos, también, por supuesto, para subir y ya transmitir también en las redes sociales, en el Facebook, como Éxito Sports Bolivia,

0: en YouTube como Éxito Sports Bolivia y por supuesto en Bolívar 24/7 Radio, que nos baja la señal. Un gran saludo para Ramirito Pacheco también, que siempre nos saluda a esta hora de la tarde cuando se viene acá cerca la cabina. No estará coqueteando, no, me parece que no. ¿Qué tal? ¿Cómo les va? Saludo rápidamente a Carlos Echuquimia. ¿Cómo te va, querido Carlitos? Buenas tardes, bienvenido. ¿Qué tal? ¿Cómo estás? Se ha ocultado el sol, pero sin embargo el cielo está totalmente templado.
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2: ¿Qué tal, Yasmani? ¿Cómo estás? Un saludo también a toda la gente de Éxito Sports y un abrazo a la gente que se suma a la frecuencia de los ganadores. Estamos acá en el Hernando Siles para disfrutar, o bueno, para ver y presenciar una nueva fecha de lo que va a ser la división profesional del fútbol boliviano cuando Bolívar reciba a Real Potosí a partir de las 17:15. En este momento hay poca afluencia de gente, la verdad. Yasmani, en honor de la verdad, hay menos de 5.000 personas en el estadio. Sin embargo, va ingresado todavía la gente, ya tenemos alineaciones confirmadas, tanto de Alejandro Restrepo como de Flavio Torres. Cuando quieras la repasamos, a nada de vivir otra jornada de fútbol boliviano.
0: Bien, perfecto, es el momento, señora y señor, arrancamos rápidamente con el conjunto de Bolívar, música de la academia en la voz de Carlos Echuquimia. Señoras y señores, así va a formar la academia, este equipo saldrá a la cancha en minutos más para enfrentar a Real Potosí. Este es el onceno de Alejandro Restrepo.
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2: Atención, atención, atención. Atención, hincha de la academia, porque así sale Bolívar Siles. En la portería con la casaca número 12, Juan José López. En la defensa, camiseta número 2, Jesús Sagredo. Camiseta número 16 para Leonardo Zavala. Camiseta número 3 para Javier Arriaga. Y completa la saga, camiseta número 8 para Luis Paz. En la mitad de la cancha con la camiseta número 23, el Leonel Justiniano. Camiseta número 80 para Carlos Tonino Melgar. Un poco más adelantado, camiseta número 18 para Lucas Chávez. Camiseta número 10 para Billy Arce. Adelante, dos hombres de ataque. Camiseta número 9 para Martín Cauterucho. Y completa el onceno de Alejandro Restrepo. Camiseta 77, Dordi Romero. Así sale
0: Potosí, acá en la radio.
2: Fondo, camiseta 21. Camiseta número 4 para Kevin Villegas. Camiseta número 2 para Juan Pablo Rioja. Camiseta número 16 para Carlos Choré. Y completa la saga, camiseta número 13, Gonzalo Añazgo. En la mitad de la cancha, camiseta número 23 para Luis Ali. Camiseta número 8 para Imanol Cárdenas. Camiseta número 6 para Jairo.

0: de la portería. 1-4-4-2, la disposición táctica de Alejandro Restrepo. El arquero es Juan López. No está Carlos Lampe hoy como arquero titular, está Juan López. Es el arquero del cuadro de Bolívar. En la defensa, cuatro jugadores. Jesús Sagredo corre por derecha. Luis Fernando Paz, el Choco, corre por izquierda. Y los dos marcadores centrales son Leonardo Zavala y Javier Arreaga. En el medio sector, ya en zona 2, hay dos volantes de marca, uno más que otro. Leonel Custiniano con Antonino Melgar. Lo acompaña Billy Arce como extremo por derecha y Luca Chávez como extremo por izquierda. Y los dos hombres de ofensiva en zona 3, juegan con número 9. Martín Calderucho y Jorge Romero, 1-4-4-2, disposición bien. Táctica de Restrepo.
1: No lo escucho muy bien a Juan Carlos Lascano. Su micrófono estaba algo bajo, querido Alex Ramos, para tomar en cuenta. Sin embargo, enseguida lo vuelvo a convocar para también escuchar nuevamente su comentario previo a lo que ha significado también en este caso ya la formación que lanzó Carlitos Chuquimi. El sorteo de capitanes, querido Carlitos, enseguida repetimos nosotros la formación del Real Potosí también. Ya ingresó, obviamente, Bolívar, le decía, Real Potosí lo propio. Ya hubo el sorteo. A ver, voy contigo, Carlos Chuquimi, adelante.
2: Perfecto, Yasmani, en efecto, se ha realizado el sorteo de capitanes entre Juan Pablo Rioja y también Leonel Justiniano, todos comandados precisamente por el juez central, el cochabambino Charles Terrazas. En este momento, tanto jugadores de Bolívar como de Real Potosí en la mitad de la cancha para realizar el protocolo que se realiza en contra de la discriminación y todo ámbito deportivo. Cuando quieras, volvemos a repasar la alineación de Real Potosí, Yasmani.
1: Es el momento, vamos, Carlitos, repasamos nuevamente la formación de Real Potosí.
2: Perfecto, ahí está, atención hincha de Lille entonces, porque así sale Real Potosí. En la portería, camiseta número 1 para Cristian Martínez. Línea de 5 en el fondo, camiseta número 21, Williams Fernández. Con la camiseta número 4, Kevin Villegas. Camiseta número 2 para Juan Pablo Rioja. Camiseta número 16 para Carlos Choré. Y completa la defensa, camiseta número 3, Gonzalo Añazgo. En la mitad de la cancha, 4 hombres. Camiseta número 23 para Luis Salí. Camiseta número 8 para Imanol Cárdenas. Camiseta número 6 para Jairo Tomás. Y camiseta número 30 para José Alipaz. Adelante, un hombre de ataque, camiseta número 10, Vladimir Castellones, es el onceno de Flavio Torres.
1: Perfecto, presentamos el fútbol acá en el estadio Hernando Siles.
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1: Señoras y señores, amigos y amigas en todo el país, arrancó, comenzó. Acá en el estadio Hernando Siles, ya juega Bolívar, ya juega Real Potosí, primeros 33 segundos de juego, se le juega la academia rápidamente, balón para que domine en la zona derecha, ahí lateral Sagredo, juega el conjunto académico, se cayó, se resbaló solito ahí el jugador de Bolívar, sin embargo, domina rápidamente Jairo Tomás para el conjunto de Real Potosí, balón para el fondo para que domine rápidamente Kevin Villegas, ahí juega el morocho, me parece, Kevin Villegas, cortito para Juan Pablo Rioja, sí señor, el central que tiene el conjunto de Real Potosí, balón para que Carlos Choré para más adelante. En el medio sector domina ahora Castellón. Ahí viene el cumbia Castellón. Abre la cancha para que suba José Alipaz. Sube José Alipaz. No llegó ese balón. Salió por eso por la banda. Cerca la general. Primer minuto de juego. Así ha comenzado el compromiso.
4: Bolívar. Real Potosí.
1: Profesional. Juega el conjunto académico, domina rápidamente en el medio sector, ahí el jugador de Bolívar, Lucas Leónidas Chávez, balón para que domine en zona derecha, ahí Luis Paz, balón nuevamente para el medio sector, ahí intentaba meter el balón que intentaba meter justamente el jugador de Bolívar, en este caso Carlos Tonino Melgar, sin embargo no pudo filtrar ese balón, ya hubo falta cerca de la circunferencia del campo de juego, señoras y señores, 2 minutos de juego, como ha planteado su equipo, en este caso querido Juan Carlos.

0: El señor Restrepo y también Flavio Torres, el plantel de Real Potosí. Ahora sí te escuchamos con bastante atención.
1: Sí, como decíamos, ¿no? El plantel de Bolívar con un sistema de juego 1-4-4-2 que da prioridad a los extremos con Arce y con Lucas Chávez, y con doble 9 está jugando con Martín Cauterucho y con Dorni Romero. En el medio sector están en la parte de la contención Justiniano junto a Tolino Melgar, que también tiene la labor creativa del fútbol ofensivo del cuadro de Bolívar. En la defensa, Jesús Sagredo corre por derecha, por izquierda está Luis Paz, y los centrales Leonardo Zavala, Javier Arreaga, y hoy no está Lampe, está Juan López como el arquero titular. Sistema de juego 1-4-4-2 en Restrepo. Torres con un sistema de juego 1-5-4-1 con Martínez en el arco. La defensa con 5 jugadores, volantes laterales, por derecha William Fernández, por izquierda Gonzalo Añazgo, y los centrales son Kevin Villegas, Carlos Chore y Juan Pablo Rioja, es el líbero, el último hombre. En el medio sector Cárdenas con Jairo Tomás en cargo de la contención, un poquito más destapado por derecha Luis Alí, por izquierda José Alipas, y el centro delantero es Vladimir El Cumbia Castellón. 1-5-4-1 sistema de juego de Flavio Torres, 1-4-4-2 sistema de juego de Alejandro Restrepo.
0: Perfecto, ahí lateral que le corresponde a Bolívar, 3 minutos de juego, mete ese balón rápidamente el 4, Kevin Villegas buscando a Castellón, sin embargo ya cobró algo el referí. Hablando del referí, ¿quién es la terna arbitral? Querido Carito Chiquiba, voy contigo.
2: Perfecto, Yasmani, repasamos la terna arbitral para ese compromiso. El juez del compromiso es Charles Terrazas de Cochabamba, acompañado del primer asistente, el señor Roger Orellana, segundo asistente Sergio Carrasco, cuarto árbitro Heavy Chipana. En el VAR se encuentra Jorge Justiniano, acompañado de Mario Zaccari.
0: Se viene Bolívar, domina Dorni Romero, buen toque de Lucas Chávez, Tolino Melgar, quien domina, salió del área Chávez, ahora domina cerca de la media luna, no pudo finalizar la jugada. Ahí Lucas Chávez recupera, sin embargo, Leonel Justiniano, ahora Dorni Romero, nuevamente Tolino Melgar, intenta habilitar a su compañero, no lo logra, mete la pierna. También la defensa del conjunto de Real Potosí marcando bien en 4 minutos de juego. El balón ya llega al territorio de Bolívar. Se apura, quiere salir. El conjunto de Bolívar lo hará repleventa a través del lateral con Juan José López. Sale jugando la academia nuevamente. Juega el plantel de Bolívar, domina rápidamente Carlos Antonio, Antonio Melgar, balón para que domine Javier Arreaga ahora. Está debutando Leonardo Zavala, querido Carito Chiquimi, hay debutantes en este partido.
2: Exactamente, y el primero que te quiero comentar es el señor Juan José López. Hace 2 días en las redes sociales Bolívar lo felicitaba por su cumpleaños. Está cumpliendo, bueno, estaba cumpliendo 20 años el portero, 1.97, bastante espigado, Yasmani. Y además comentarte que es parte de las reservas de Bolívar. En su momento fue incluso tercer portero, pero ahora ve la titularidad finalmente en el estadio Hernando Siles.
0: Perfecto, acá se empieza a calentar el partido, hubo un choque en este caso, pero mira que el balón incluso detenido, no sé qué es lo que ocurrió, finalmente el balón intentaba ahí pelear Dorni Romero, y me parece que Juan Pablo Rioja es el otro el que está sentido, y bueno, chocó con Dorni Romero, el más afectado, el de Real Potosí. Esto en 5 minutos para anotarlo también, para nuestro resumen, querido Carito, sí, dígame.
2: Fue Dorni Romero, al parecer. Lo que aquejan los jugadores de Real Potosí es que fue con un codazo sobre Juan Pablo Rioja, el capitán de Real Potosí. Dorni Romero se excusa ante el árbitro Charles Terrazas, le dice que no fue con tal vehemencia y que el compromiso debería reanudarse, pero en este momento el señor Juan Pablo Rioja continúa tendido en el suelo.
0: Bueno, es parte de empezar a dilatar el partido, Juan Carlos, la propuesta de Real Potosí.
1: Claro, lo que va a hacer es Real Potosí justamente eso, ¿no? Controlar a veces con falta a los jugadores distintos que tiene el cuadro de Bolívar para no permitirle generación de fútbol ofensivo. Por el momento muy trabado el compromiso, como lo tuvimos también en Santa Cruz.
0: Amarilla para Dorni, ¿no, Carlitos?
2: Exactamente, confirmamos primer amonestado en el compromiso, se trata del futbolista con la camiseta 77, Dorni Romero.
0: Bueno, son amarillas realmente tontas, innecesarias, que luego tal vez se pueden ver sujeto a una expulsión, considerando que la doble amarilla significa eso. Me estabas convocando, Alex.
3: Así es, en primer lugar la sacó barata Dorni Romero porque el codazo que suelta es bastante alevoso sobre Juan Pablo Rioja y tranquilamente podrían revisarlo para tarjeta roja, pero al parecer no será así. Y Juan José López, si bien es su primera titularidad el día de hoy ante Real Potosí, ha jugado la Copa Libertadores sub-20 y ha sido uno de los jugadores más destacados del torneo.
0: Gracias, Alex, buen dato. Hay tiro libre que le corresponde a la academia, por eso que también te estaba convocando. Atención, que si viene el tiro libre le va a pegar Carlos Antonio Tonino Melgar, 6 minutos con 50 segundos, ahora acá en la radio, acá en el estadio, en vivo, Éxito Sports Bolivia, el centro de Tonino Melgar al área, golpe de cabeza. Arriaga llegaba, parece en lo alto ahí. Atento el guardameta Cristian Martínez. En 7 minutos ha llegado Bolívar, la primera del partido. Bolívar, Juan Carlos Otubo.
1: Es la primera clara, ¿no?, del cuadro de Bolívar en el arranque de esta primera parte. Sí ha comenzado trabado el compromiso, pero ya Bolívar empieza a despegar el fútbol que tiene.
0: Juega el conjunto de Bolívar nuevamente en el fondo, saldrá jugando la academia. Señoras y señores, estamos en vivo en el Facebook, en YouTube y también, por supuesto, en todas nuestras plataformas a través de Play Store, App Store, Radio Éxito Bolivia, en el celular, a través de la página web éxitonoticias.com.bo. Estamos en todo lado, por supuesto, en el tema digital y también en la señal abierta, frecuencia modulada 93.1. Y señoras y señores, también en Sucre, Radio Éxito Sucre, por supuesto, que también nos baja la señal, y en Potosí, Radio Creativa 96.1 para seguir a Lila. Balón largo, no pudo dominar Nolte Romero. Ese balón sale por el fondo. Saldrá jugando Cristian Martínez para Real Potosí. Saque de meta, 0-0 el marcador.
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0: Avanza, recupera Bolívar nuevamente Luis Paz, quien justamente juega ahora para atrás para que domine nuevamente zona de salida el jugador de la academia, damas y caballeros. Ahí está jugando Leonardo Zavala para el plantel de Bolívar. Javier Arriaga ahora. Algo parecidos los noto ambos centrales, Carlitos, de Bolívar. Mira que están, bueno, de lejos te digo, ¿no? Claro, tal vez de cerca uno los fácilmente de
2: toda
0: diferencia.
2: Toda la razón,
0: yo los veo igualitos, misma estatura, mismos cachos, exacto, mismo porte físico, Carlitos.
2: ¿Sabe cómo puede diferenciar a uno del otro? Quizá es que Arriaga está jugando con un calentador debajo, así que la manga se ve larga. Es la única diferencia que existe.
0: Perfecto, sí, porque muy parecidos, y eso que obviamente no hay parentesco, ¿no? Domina el plantel de Oliva, abre la cancha para que juegue Luis Paz, Paz para adelante para que domine nuevamente Dorni Romero. Sí, señor, primero la marca, atento, estaba ahí Carlos Choré para despejar al lateral. Hay lateral que le corresponde al Club Bolívar.
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0: Juega Bolívar nuevamente, intentaban buscar a Leonel Justiniano, sin embargo marca Leonel. Presiona bien, así que también se equivoca el plantel de Real Potosí. Ahora Torni Romero domina, toca para Cauterucho, Cauterucho para Tonino Melgar. Este ahí abre la cancha para que domine el 2. El 2 es Jesús Agredo. Oh, metía ahí una especie de centro, metió la cabeza. Sin embargo, Vladimir Castellón, el Cumbia. 9:47. 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Juega el conjunto de Bolívar. Juega desde el fondo nuevamente ahí el jugador Arriaga, me parece. Ahí juega nuevamente desde la salida justamente el jugador de Bolívar. En este caso era Leo Zaval. Ahora sí lo tengo claro. Gracias, Carlitos. Domina nuevamente Tonino Melgar. Ahí juega Carlos Antonio Tonino Melgar. Nuevamente quien domina ese balón. Marca el conjunto de Real Potosí. Balón para Tony Romero. Buena pared. Atención. Lo tiene Chávez. El centro por abajo buscando a Cauterucho. Intentaba ahí Lucas Chávez habilitar al uruguayo. Sin embargo, responde bien la zona defensiva del plantel de Real Potosí. Juega nuevamente la academia, en el fondo domina el jugador Leonardo Zavala, debutando con la academia luego de su paso por el fútbol mexicano. Balón para adelante, va a llegar Chávez, no llegó Lucas. Just primero money. Llega ahí el arquero Martínez. En 10 minutos 0-0 el marcador. Dígame, Carlitos.
2: A propósito de lo que tú comentabas, Leonardo Zavala, 24 años para él, viene del Cancún, de la Liga de Expansión de México. Se hablaba mucho de su pase a la primera división mexicana, sin embargo recala en Bolívar. Su último encuentro fue precisamente con la selección boliviana ante Escocia.
0: Se viene Bolívar, ya está en offside Dorni Romero. Sí, señor, evidente offside. En 11 minutos saldrá jugando Real Potosí.
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0: Juega el conjunto de Real Potosí, Juan Pablo Rioja, quien domina. Sí, señor, balón para el 4, para Kevin Villegas. Villegas, que ahí se tiene confianza, pisa el balón, nadie le puede quitar, bien dominó. Ahí nuevamente colaborando ahora Luis Alí, ahí en la parte todavía del terreno de Real Potosí, cerca donde estaba Fabio Torres. Juega el conjunto de Real Potosí, balón largo, corre Castellón, le dijeron, sin embargo, demasiado largo el balón. Va a llegar primero ahí el plantel de Bolívar con el arquero Juan José López. Señoras y señores, ahí está justamente saliendo Bolívar, es el fondo.
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0: Juega el conjunto de Bolívar nuevamente para que domine Leonardo Zavala. Señoras, señores, amigos y amigas en todo el país, sale con el plantel de Bolívar. Nuevamente para que domine ahora Tonino Melgar. Ahí jugaba justamente Tonino Melgar para el plantel celeste. Abre la cancha para Luis Paz. Paz nuevamente para que domine ahora Javier Arriaga. Enseguida repasamos la banca de Bolívar también, porque hay algunas situaciones que obviamente merece la pena comentarlo. Domina Jesús Agredo. Ahora Lucas Chávez, el centro para Dorni Romero. Saltaba Dorni. Sin embargo, el centro no fue preciso, algo se esforzó Dorni, pero no llegó con comodidad. Habrá saque de meta que le corresponde al plantel de Real Potosí.
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0: Penal. Hay penal para Bolívar, increíble, señoras y señores, en 13 minutos. 13 minutos, penal para la Academia, de algo impensado. Dorni Romero, me parece que ahí gana un penal para el conjunto académico. Mientras yo me anotaba algo interno, ¿qué es lo que ocurrió, Carlitos? Hay penal para la Academia en 13 minutos.
2: Tristísima, decepcionante y bochornosa la salida de Cristian Martínez. El portero la juega corta hacia Carlos Choré. Se duerme Choré, avanza con una velocidad increíble Dorni Romero y después comete un patadón Choré. Inevitable, penalazo desde todos los puntos de vista. Habrá penal para Bolívar.
0: Y ya se adueñó del balón Dorni Romero. No le da chance a Cauterucho. Se lo agarró nomás ese balón libre, querido Juan Carlos.
1: Claro, como la falta fue en contra de él, agarra el esférico para convertir. Qué mala salida, ¿no? En cobertura desde Martínez, pasando por Choré para esta falta infantil y claro, el penal a favor de Bolívar.
0: Claro, la velocidad de Dorni Romero que complica la defensa, lo habíamos comentado en Copa Sudamericana. Eso es lo que tiene Dorni, ¿no? La velocidad. Le falta la definición, seguro, porque tal vez contra Gremio pudo haber anotado en la parte final. Protesta el arquero, ¿no? Martínez, querido Carlitos, no está muy contento, obviamente, por la jugada.
2: Exactamente, muy, muy, muy triste con sus compañeros y también muy enojado, también al árbitro, y es una forma de distraer a Dorni Romero, a ver si le sirve al portero argentino.
0: Perfecto, señoras y señores, a continuación se viene Dorni Romero, ¿correcto?
2: Exactamente, Yasmani, y el dominicano listo ya para ejecutar el tiro penal.
0: Bien, perfecto, se viene en 15 minutos Dorni Romero, que ya tomó la distancia de 2 metros y medio. Se viene Bolívar, amigos y amigas, en 15 minutos, veremos si llega la Academia el primero a través de la vía del penal. Ahí está Cristian Martínez, atento, por supuesto, viendo ese balón. Se viene la Academia, señoras y señores, a continuación Dorni Romero, la 1. Dorni Romero a las 2, Dorni Romero a las 3, ya sonó el silbato, el remate, ¡gol!

0: De Bolívar, de la Academia. Torni Romero, tranquilo, sereno, ese penal al medio. El arquero se lanzó a la zona izquierda, que además se calienta con el que cometió la falta. Justamente le dice: de todo por tu culpa, le dice. Pero Torni Romero define muy bien. Sí, señor, en 15 minutos abre el marcador de Canel Silas, la Academia. Bolívar 1, Real Potosí 0. Torni Romero, el autor del gol.
1: Bueno, la falta le hicieron a Torni Romero, él agarra el esférico, conversó algo con Martín Cauterucho, lo define bien. El saltito previo para sacar el remate con la cara interna del botín derecho, acomodado a la parte baja, tiro rasante del costado derecho del portero Cristian Martínez, que había decidido lanzarse hacia su costado izquierdo. Lo confunde totalmente el jugador Torni Romero, convierte de buena manera el penal. 1-0 gana el cuadro académico.
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3: 28 años para el dominicano, no marcaba desde el 26 de abril en la victoria 6-0 de Bolívar sobre Tomayapo.
0: Atención al tiro libre que le corresponde a Real Potosí, el remate al arco. Ahí está, alguien le pegó ahora, el defensor en la zona grande, en la zona del área, al travesaño. Al travesaño se salvó el arco de Juan José López. Sí, señor, respondió el plantel de Real Potosí, señoras y señores. Ahí estaba cerca de poder igualar, compañeros. Juan Carlos, si lo viste, se ha salvado Bolívar, el travesaño fue cómplice justamente de López para que ese gol no suba al marcador. Bolívar 1, Real Potosí 0, estuvo cerca el equipo Lila.
1: Hace lo correcto el plantel de Real Potosí, ¿no? Anímicamente, obviamente es un impacto que recibes un gol en contra, pero lo trabaja rápido y en contragolpe. Y claro, el travesaño sale al pórtico de Juan López, era jugada de balón detenido para el plantel de Real Potosí. Sí, un golpe de cabeza frontal. Y el travesaño le dice que no al jugador de Real Potosí.
0: Bien, perfecto, gracias. Juega nuevamente el conjunto académico. Ahí domina rápidamente para el plantel de Bolívar. Ahí está justamente jugando el jugador de Bolívar, Emilio Arce, que muy poco lo ha mencionado. Sin embargo, domina rápidamente ahora el arquero Cristian Martínez. Señoras y señores, ¿saldrá jugando Real Potosí? Sí, dígame, ¿eh?
4: Justamente hablando de Billy Arce, ¿sabe cuándo fue la última vez que arrancó de titular en general en su carrera desde este partido? 16 de agosto del 2025 lo hizo en el fútbol colombiano ante el Fortaleza Ceif, en ese día Atlético Nacional 2-0, y fue la última vez que Billy Arce partió en un onceno como titular.
0: Gracias por el dato. En este caso, juega el conjunto nuevamente de Bolívar. Ahí juega nuevamente en salida Javier Arriaga, devuelve para Leonardo Zavala. ¿Cómo reaccionó la banca de suplentes luego del gol, tanto la de Bolívar como también la de Real Potosí, Carlitos?
3: Mucha tranquilidad en el lado de Alejandro Restrepo, ahí abrazándose con su cuerpo técnico. Y bueno, por el lado de Flavio Torres, mucha molestia y sobre todo mucho miramiento entre compañeros. Ahí tú lo decías muy bien, Cristian Martínez reclamándole pero absolutamente a toda su saga ese malentendimiento que derivó en el tiro penal.
0: Bueno, acaba de perder Lucas Chávez un balón cuando se venía Kevin Villegas, también por supuesto para irse seguramente al frente del ataque, lo tuvo que bajar Lucas Chávez. Sí, señor, hay tiro libre que le corresponde a Real Potosí, señoras y señores. Ojo con estas jugaditas que a veces no parecen con peligro, pero finalmente logran complicar al adversario. Hay tiro libre de Entel que le corresponde a Real Potosí.
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0: Hay tiro libre, ¿quién lo va a pegar, Carlos?
3: Dos hombres, Vladimir Castellón y Gonzalo Añasgo Yasmani.
0: Perfecto, el 3 y Castellón. Añasgo finalmente al arco. Ahí está justamente el arquero, en este caso, para dominar. Señoras y señores, atento López. Fue buena llegada para el plantel de Real Potosí. Todo suma para poder quizás incomodar, en este caso, al arco de Bolívar, Juan Carlos Lascano.
1: Y a propósito de Billy Arce, hoy Arce no está jugando como extremo por derecha, está jugando como extremo por izquierda en la posición del Pato Rodríguez. Lo acompaña en ese trabajo, un poco recostándose en el sector Lucas Chávez. Y Tolino Melgar se ha recostado hacia el sector izquierdo con esas variantes posicionales. Ah, otro tema, Jesús Sagredo no está por derecha, está por izquierda, y el Choco Paz está por derecha.
0: Así es. Juega juega el plantel de Bolívar, avanza Tonino Melgar, buscando nuevamente ahí adelante, nuevamente no puede dominar Bolívar, se resbaló ahí, no puede dominar Lucas Chávez nuevamente, está impreciso Lucas, juega el conjunto de Real Potosí nuevamente, 4 Kevin Villegas, retrocede nuevamente el juego para que domine Cristian Martínez, señoras y señores, recupera sin embargo Bolívar, Donny Romero buscando a Cauterucho, ahí estaba por poco, recupera Dorni, sin embargo hoy una salida del plantel de Real Potosí confusa, sin embargo en 21 minutos, señoras y señores, va a salir jugando el plantel de Real Potosí junto a la cascada orgullosamente boliviana.
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0: El lateral que le corresponde al plantel de Real Potosí, juega el plantel Lila, sin embargo nuevamente ahí juega el plantel de Real con William Fernández, el 21, toca para el 4 para Kevin Villegas, quien domina, avanza Kevin Villegas ahí, hace una pausa, retrocede, toma, le dice Juan Pablo Rioja, este Rioja quien domina, ahí es además capitán del plantel de Real, toma Kevin, le vuelve a decir, marca, presiona Lucas Chávez, Kevin Villegas se equivoca en la salida, recupera Cauterucho, toca para Chávez, Chávez para que suba ahora Billy Arce, ahí está dominando Billy Arce, señala el 10, devuelve para Cauterucho, nuevamente para Billy Arce, ahí juega Arce para Cauterucho nuevamente en el área, lo tiene el uruguayo, retrocede para Billy Arce, juega Billy Arce que está más activo ahora, toca para el medio para Leonel Justiniano, este lo va a pegar, le pegó a la espalda de Jairo Tomás, sí señor, estaba atento para poner la espalda el jugador de Real Potosí, vuelve a dominar Bolívar en el fondo con Leo Zavala.
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0: Juega el conjunto académico nuevamente para que domine Billy Arce. Ahí está dominando Billy Arce para que domine Justiniano. Justiniano más adelante para que toma Jesús Sagredo, le dijeron. Juega el conjunto de Bolívar. Ahí está Jesús Sagredo. Nuevamente quien domina para Bolívar. Mira Cauterucho dónde está. Ahí está Cauterucho queriendo armar el juego también. Toma, le dice a Leonel Justiniano. Ahora Billy Arce nuevamente. Domina el jugador de Bolívar. Retrocede para que domine en este caso el jugador Arriaga. Ahora Leo Zavala. Leo Zavala para Jesús Sagredo. Domina Jesús Sagredo que está en la posición de su hermano, el Pepe Sagredo. Para el medio sector nuevamente para Leonel Justiniano, para atrás, para Javier Arriaga, avanza la academia con calma, con paciencia, gana 1-0 el plantel de Bolívar, para Chávez, ese balón vuelve, perde Lucas Chávez, le corresponde al arquero Cristian Martínez, no pudo dominar ahí Lucas Martínez nuevamente que revienta el balón, sin embargo en la defensa, Zavala primero con golpe de cabeza, balón para adelante para Dorni Romero, Dorni quien domina, va a llegar Dorni, ahí está para el segundo, lo tiene Bolívar, no llegó Chávez, no llegó el delantero de Bolívar, señoras y señores, lo tenía simplemente que empujar ese balón Dorni, había salido el arquero Martínez, Dorni llegó, sacó el centro y Chávez le faltó un poquito para poder encajar y hacer el segundo. Juan Carlos, otra clara que tuvo Bolívar.
1: La tercera llegada del cuadro de Bolívar al pórtico del plantel de Real Potosí, ha tenido 3 con esta de Lucas Chávez que no pudo definir, ha tenido 2 el conjunto de Real Potosí, ojo, ahora en cuanto a la posesión del esférico, sí, es superior Bolívar, 72% frente al 28% del cuadro de Real Potosí.
0: Sale Real Potosí, sí señor, ahí domina rápidamente Fernández, William Fernández el lateral, nuevamente recupera sin embargo el 6, Jairo Tomás marca al plantel de Bolívar, sin embargo el que domina es Cumbia Castellón, sale y avanza el plantel y las señoras y señores, estamos en vivo con la radio.
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0: Jairo Tomás intentaba filtrar un balón, sin embargo la respuesta buena del Choco Paz, con la cabeza respondió Luis Paz, toca para atrás para que domine ahora el arquero Juan José López, ahora Paz nuevamente en la salida para que domine ese balón Javier Arriaga, ahora para el arquero Juan José López que con pies intenta habilitar ahí adelante Billy Arce, primero la marca ahí del lateral Williams Fernández, lateral que le corresponde al Club Bolívar.
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0: Juega juega el plantel de Real Potosí nuevamente. Responde bien Kevin Villegas, toca para Juan Pablo Rioja, este que toca para el medio, ahí para Jairo Tomás, por poco lo complican. Sin embargo, recupera Bolívar, domina Luis Paz, Paz nuevamente para Justiniano. Justiniano para adelante, para Cauterucho, para Dorni Romero. Ahora, ¿está habilitado o no? Levantaba la mano los de Real Potosí, sacó el centro, sin embargo, Dorni al córner. Metía la pierna a tiempo y el defensor Carlos Choré. Sí, señora, y saque de esquina que le corresponde al Club Bolívar.
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0: Ahí saque de esquina del Banco Unión que le corresponde a la academia.
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0: El centro a la área. Despeja primero la defensa de Real Potosí. Vuelve a atacar Bolívar. Sin embargo, balón para adelante. Kevin Villegas. Hay un jugador sentido de Real Potosí. Ataca nuevamente Bolívar. Atención. Está bastante adolorido el jugador. Levanta la mano los muchachos de la Villa Imperial. Despeja, sin embargo, el plantel de Real Potosí. Mate al arco, el arquero Martínez, y nuevamente vuelve a protestar el arquero. Cuidado con la amarilla, en este caso, Carlitos, ¿qué es lo que ocurrió?
3: Lo que pasó fue que en el tiro de esquina y hubo un duelo dividido, también Dorni Romero estaba ahí junto a Juan Pablo Rioja, el capitán del Real Potosí se tiró al suelo, vuelve a reclamar, y en este momento están pidiendo asistencia médica precisamente para el futbolista. Eso le generó molestia precisamente al portero del Lila.
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0: Está dolorido, así que voy contigo todavía, Alex Ramos, mientras aguardamos que se recupere el jugador de Real Potosí. Yo te convoco.
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0: Está todavía sentido el jugador de la Villa Imperial, querido Carlos, ¿no? Está tardando en recuperarse.
3: Exactamente. Joel Fernández, el médico de Real Potosí, está muy preocupado, la verdad, por Juan Pablo Rioja. A ver si Flavio Torres evalúa unas variantes. Quizá quieran sacar al delantero por precaución y precisamente Charles Terrazas le está pidiendo a Juan Pablo Rioja que abandone el terreno de juego porque ha sido atendido médicamente y eso genera silbidos en el Siles porque está quemando tiempo, Yasmani.
0: Sí, sí, se molesta la gente. Ha perdido ya bastante tiempo Juan Pablo Rioja en este caso. Bueno, lo malo es que no compensan al final del partido los árbitros acá en la liga, ¿no? No es lo mismo que sucede, por ejemplo, en un mundial que hemos visto que sí compensan. Acá en la liga, bueno, pierden el tiempo, pierden cuatro, compensan uno. Entonces no es lo correcto. Si pierden cuatro, hay que compensar lo mismo, Juan Carlos Lascano.
14: Claro, debería ser así, ¿verdad? Pero en el fútbol boliviano no ocurre. Rioja ya viene mal, pero porque desde que arrancó el compromiso eso tuvo un choque también con Dorni Romero. Rioja la está pasando mal en esta primera parte, aparece más sentado en el campo de juego, con lesiones o con golpes, no sé, o tal vez está fingiendo, pero bueno, Rioja ha sido el más golpeado o el que para solamente tendido en el campo de juego durante esta primera parte.
0: Avanza Bolívar, Lucas Chávez, mete un buen balón para Billy Arce que corre, se mete al área, ahí está Billy Arce, sacó el centro, Kevin Villegas manda al córner. Saque de esquina que le corresponde al Club Bolívar.
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0: Se apura en ejecutar Biliar, se tocó para Tonino Melgares, el arco, Martínez. Buen intento de Tonino, mejor la respuesta del arquero. En 29 minutos ha llegado Bolívar.
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0: Ahí corre, que le corresponde a la academia. Le va a pegar Carlos Antonio Tonino Melgar. De espalda a la cabina de Éxito Sports Bolivia. Atención, se viene Tonino Melgar. El centro de Tonino. no llegó a cabecear nadie, se elevaban ahí los jugadores de Bolívar, Donny Romero, quien incomodaba justamente a la defensa de Real Potosí, no llegó finalmente nadie. Recupera nuevamente el Choco Paz para la Academia, devuelve para el fondo para que juegue nuevamente Bolívar ahora en salida. Domina Leonardo Zavala, toma, le dice Lucas Chávez quien domina, ahora Tonino Melgar quien recibe, ahí está dominando Tonino Melgar, de taco para Chávez, Chávez que saca la marca bien, sin embargo la marca del 21 que manda lateral Williams Fernández, ahí lateral el ataque que le corresponde al Club Bolívar.
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0: Juega nuevamente Bolívar, domina el plantel académico, el 16, Leo Zavala. Para Javier Arriaga ahora, nuevamente Leo Zavala, ahí está con calma, sale Leo Zavala, le están dando minutos, está respondiendo por ahora, no lo han incomodado a Leo Zavala, tampoco Juan José López, más que una jugada ahí que chocó en el travesaño. Ahí lateral que le corresponde al plantel de Real Potosí, perdió ese balón, Jesús Agredo, jugará Real Potosí, Potosí cerca a la mitad del campo de juego, señoras y señores, juega el equipo Lina.
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0: Avanza Bolívar, buen balón ahí, intentaban filtrar para Donny Romero, Billy Arce fue quien intentó, sin embargo, está bien que sea veloz, pero tampoco es tanto, dice Donny, no llegó a ese balón en este caso. Me pasaba un dato ahí, Lucho Moreno por abajito, y me decía, claro, el último 16 que tuvo Bolívar y de buen performance, claro, se acordarán los bolivaristas, Carlitos, era pues Ronald Raldes, ¿no? Con ese mismo número de camiseta como tiene ahora Leo Zavala en Bolívar.
3: Tremendo central, claro, recordadísimo y con un gran paso y con un gran recorrido internacional, Yasmani.
0: Así es, no le está yendo bien con Oriente. Avanza Bolívar, buen balón, lo bajaron a Donny Romero, para mí penal. Para mí tendría que revisar la jugada del VAR, sin embargo me parece que estaba en offside. En este caso me deja la duda porque Donny Romero le ganaba bien en velocidad a la defensa de Real Potosí, lo bajaron en este caso, pero ya estaba en offside, por eso que no van a revisar la jugada como posible penal, Carlitos.
3: Exacto, Yasmani. Primero cobraron la posición adelantada de Donny Romero, que aquejaba un golpe en la cara. Me parece que era un manotazo que le había dado algún central del Real Potosí. Ya se incorporó el dominicano. Se van a reanudar las acciones acá en el Siles.
0: Claro, no pasa nada en ese caso. Como estaba en fuera de juego, no lo van a revisar. Ya salió Martínez. Tiene que volver a salir, en este caso, el arquero. Pero ¿por qué le vuelve a hacer sacar en este caso? Si ya el arquero había sacado. Bueno, hay cositas que también tienen nuestros árbitros. Charles Terrazas el referir ese compromiso. Ahora sí jugará nuevamente Real Potosí desde el fondo.
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0: Se le jugando Gonzalo Añasgo, Añasgo para más adelante, para que ahora reciba a José Alipaz para el plantel de Real Potosí. Castellón, quien intentaba acompañar la jugada, no pudo finalmente dominar. Pasa ahora para Bolívar. Domina el conjunto académico para que avance Lucas Chávez. Ahí está Lucas Leónidas Chávez, va a pegar el arco, no, prefiero tocar para Billy Arce, este que pierde el balón, perdió el esférico, toca para que nuevamente domina ahora el 21, es justamente William Fernández para el medio, para el 6 Jairo Tomás, sale jugando el plantel de Real Potosí, controlamos el tiempo y marcador acá en Éxito Sports, Radio Éxito Bolivia.
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0: Señoras y señores, 34 minutos y medio. 30 y gana Bolívar 1-0 acá en el Siles. Ataca Bolívar, buen balón para Lucas Chávez. Atención, veremos si define. Está Chávez con el balón. Martínez. Martínez le acaba de negar la chance a Bolívar. Filtraron muy bien ese balón para Chávez. Este corrió y el que perjudicó fue justamente, me parece, Kevin Villegas. En realidad ahí está la defensa de Real Potosí, que lo incomodó al delantero de Bolívar. Y en 34 minutos estuvo cerca Bolívar de anotar el segundo, Juan Carlos.
14: Es la sexta llegada que le notamos al plantel de Bolívar en esta primera parte. De las 6 llegadas, 4 tenían destino de gol. Le está faltando solamente convertir al cuadro académico. Sigue manejando la posesión del esférico. Tiene un porcentaje alto en ese tema.
0: Ya salió el arquero Cabalón, que cayó a la media cancha en este caso. Sí, señor.
3: Y en la jugada anterior hubo una recriminación entre Juan Pablo Rioja y el entrenador Flavio Torres.
0: Bien, perfecto en este caso. Ataca rápido, sí, remate al arco, se desvió la defensa. Buen intento del plantel de la Villa Imperial, señoras y señores. Si no me equivoco, fue Castellón. Querido Carlito, se desvió la defensa y al córner. Buena llegada para Real Potosí.
3: Brutal llegada, gran disparo ahí de Vladimir Castellón. Ahora se prepara Jairo Tomás para el tiro de esquina.
0: Perfecto, hay córner entonces, el centro al área. Primero la defensa de Bolívar. Sí, señor, por poco me hace recuerdo al gol que le marcó Gremio, donde el Lampe obviamente quedó desubicado. Algo similar por poco ocurre, Juan Carlos, con esa llegada de Castellón para el plantel de Real Potosí en 35 minutos.
14: Son las desinteligencias, ¿no?, que tiene Bolívar en el tema defensivo, un aspecto que siempre decimos tiene que corregir el cuadro académico, más en torneo internacional. Buen remate de justamente de Castellón. Tiene que tener cuidado en las salidas el cuadro de Bolívar.
0: Fue el conjunto de Bolívar nuevamente. Atención, balón para adelante. Domina el plantel académico, señoras y señores. Cauterucho, que viene, lo hizo. Se mete al área, Cauterucho, le va a pegar al arco. ¡Le pegó! ¡Achachay! 36 minutos, Cauterucho. Vuelve a asomarse el arco de Bolívar. Se desvió, o desvió en realidad el arquero. Mandó el córner. Ha llegado Bolívar con peligro nuevamente. Saca esquina que le corresponde.

0: la academia.
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0: Por poco sale un golazo de Cauterucho. Se paraba la tribuna, Carlitos.
2: Exactamente, eufóricos. Todos esperaban el tanto de Cauterucho. Gran intervención de Cristian Martínez.
0: Ahora hay córner, atención. Se viene Bolívar nuevamente, Tonino. Al área. Primero la defensa de Real Potosí, sin embargo ese balón va a llegar nuevamente para un jugador de Bolívar. Es Billy Arce quien domina, Billy Arce, tomale ese momento a Cauterucho. Ahí está, se abre el uruguayo, va a sacar centro, Cauterucho sacó el centro, Martínez. Atento está el arquero de Real Potosí, ahora sí sin peligro, saldrá jugando el equipo de la Villa Imperial.
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0: Juega el plantel académico desde el fondo. Dominará Bolívar nuevamente para que domine en este caso ahí el jugador Arriaga. Ahora Leo Zavala. Señoras y señores, amigos y amigas, ha mejorado un poquito ya la asistencia del público. 38 minutos. Ahora sí puedo decir que hay 5.000 personas, pero no más. Avanza Bolívar nuevamente. Tonino Melgar, quien domina ese balón libero. Bolívar juega el jueves por Copa Sudamericana frente a Gremio, donde buscará su clasificación a la siguiente ronda. Partido complicado. Un solo gol tiene de ventaja. Ganó 3-2 en la ida de la academia. Avanza Justiniano. Balón para Dorni Romero, está Dorni, Juan Pablo Rioja, primero que mete la pierna y despacha ese balón al córner, nuevo córner que le corresponde al Club Bolívar junto a la Cascada, orgullosamente boliviana.
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0: Tonino, ¿no, Carlitos?
2: Exactamente, el dueño de los balones parados, camiseta 80, Carlos Tonino Melgar.
0: Se viene Carlos Antonio Tonino Melgar, con ese balón va a elevarlo ya, lo hizo ahora, primero bien la marca ahí del plantel de Real Potosí, sacando Carlos Choré ese balón. Sin embargo, recupera nuevamente Bolívar, Justiniano abre para la derecha, nuevamente Tonino para el centro, buscando ahí a Leo Zavala, por poco llega Leo. Primero la gente de Real Potosí, quien rechazaba tiempo, ahora se viene la contra, mira vos, corre José Alipaz para el conjunto Lila, ahí está Alipaz, sacó el centro, buscando a Castellón, no está Castellón en el área. Sin embargo, era su compañero. La marca primero del plantel de Bolívar. Llegaba a tiempo ahí Jesús Agredo para incomodar justamente el plantel de Real Potosí. Vamos a controlar tiempo y marcador a nuestro estilo que en la radio.
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0: Domina Bolívar, avanza Leonel Justiniano, abre la cancha para que domine Luis Paz nuevamente. Señoras y señores, amigos y amigas, ya estamos superando los 40 minutos. 40 minutos, el remate de Tonino. Nuevamente Martínez. Tonino Melgar y el intento, 40 minutos, decía, sí señor. Bolívar supera el plantel de Real Potosí por la mínima diferencia. Bolívar 1, Real Potosí 0, recta final de la primera parte.
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0: El balón le corresponde al arquero Juan José López, que es un espectador más, querido Juan Carlos. Ya estamos por acabar el compromiso. Bolívar amplio dominador.
8: Sí, ha llegado al gol Bolívar y nada más. Ha tenido, obviamente, remates con Tonino, con la presencia de Tony Romero, pero ha sabido responder bien el portero Cristian Martínez, que ya está mejor parado y ubicado, y además ya dialoga con su defensa, no como ocurría, no sé, en el arranque del compromiso.
0: Así es. Avanza el plantel Lille, a ver, quiere intentar algo más que simplemente lo que ha llegado ese balón al travesaño. Remate al arco, el cabezazo. ¡López! ¡López! ¡López acaba de sacar un excelente balón para Real Potosí! Buen intento del conjunto Lila, señoras y señores. Mejor aún la intervención del arquero de Bolívar de 20 años, Juan José López. Sí, señor, abajo, sacando muy bien en 42 minutos. Prácticamente iba a ser la igualdad del conjunto Lila. Era Castellón quien intentó. Se ha salvado la academia, o mejor dicho, López salvó Bolívar.
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0: Viste la jugada, querido Juan Carlos Lascano, lo tuvo Real Potosí, tiene esas cositas Real.
8: Sí, tiene un buen contragolpe el conjunto de Real Potosí, como normalmente Bolívar no toma bien las marcas. Buen golpe de cabeza del conjunto de Real Potosí, y ganó con una mano felino prácticamente lo que hace el portero Juan José López, que está demostrando sus características en el pórtico de Bolívar.
0: Así es. Bueno, viendo la reiteración, tampoco fue una tapada fantástica, ¿no? De lejos parecía, pero bueno, no se quiso complicar. Finalmente lo sacó
8: el reflejo
0: seguro en este caso.
8: Pero el reflejo para estirar la mano izquierda fue muy buena la intervención del portero López.
0: Habiéndolo desde ese lado, seguramente. Va a salir jugando Bolívar, el lateral que le corresponde en salida a la academia.
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10: 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A
0: va a salir nuevamente el arquero Martínez para plantearle el respeto. Sí, dominaba ahí en el área. Grande, obviamente, señora y señores. Juega el conjunto de Real Potosí, balón para adelante para que domine Castellón. Avanza el 10, es el 23 en realidad que colabora para el conjunto Luis Alí, para el conjunto de Real Potosí. Abría la cancha, despeja la defensa Bolívar al córner. Sí, señor, llegó Luis Paz, me parece, a despejar. No, el árbitro finalmente dice que es saque de meta que le corresponde al Club Bolívar. Saldrá jugando la academia. Resultado económico por ahora para el plantel celeste. 44 minutos. Saque de portería que le corresponde al Club Bolívar.
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0: Corría Lucas Chávez, pero primero ganó Kevin Villegas. En el piso, sí señor, no se quiso complicar, mandó a lateral ese balón. Habrá el lateral que le corresponde a Bolívar. Se apura Bolívar desde ahí atrás.
2: Yasmani.
0: Lo hizo ya Billy Arce, sí señor.
2: La cuarto árbitro en este momento, levanta el cartelito. 3 más se adicionan a esta primera parte.
0: Hasta el 48 entonces, se va a jugar este primer tiempo. Balón para Paz, Luis Paz nuevamente para que domine Arriaga. Arriaga para Leo Zavala, sale jugando Bolívar.
12: Buen día.
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0: Avanza Bolívar, Cauterucho. Muy bien para Jesús Agredo. Jesús le pegó. Primero Kevin Villegas. Y ahora en el rebote, tranquilo. Claro, llegó el arquero Martínez. Ahí está, intentó Bolívar. Se le jugó en el plantel de reposo nuevamente. Quiere apurarse en esa parte final. Ya pasaron 2 minutos, o mejor dicho, el primer minuto de la adición de los 3 que dio el árbitro. Entrando al segundo minuto, señoras y señones, sale jugando Real Potosí con Choré. Abre la cancha, toma, le dice ahí a su compañero, en este caso al jugador que tiene la casaca número 21, que es William Fernández. Este para atrás para Kevin Villegas, el 4. Ahora domina en zona de salida Juan Pablo Rioja, buscando adelante a Luis Alí. Sin embargo, no pudo llegar ese balón a un buen destino. Recupera Bolívar y rápidamente domina el arquero López. López nuevamente para Leo Zavala. Sale jugando la academia.
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0: Atención, que se viene el Real Potosí. Balón al área. Atención, lo tiene para empatar. Sí, señor. Gol, gol, gol, gol, gol, gol, gol, gol, gol, gol, gol, gol, gol, gol, gol, gol, gol, gol, gol, gol, gol, gol, gol, gol, gol, gol.
10: anulado. Al menos me parece que sí está anulado. Lo festejaba ya Luis Alí. En el minuto 47, Juan Carlos me dirá si está bien anulado o no. Gol anulado, Luis Alí, le llegó al área ese balón. Luis Alí definía bien ante la chique del arquero. Lo revisará seguro el VAR. Sin embargo, por ahora anulado. ¿Qué pasó, Carlito? Se paraba y el público de la Villa Imperial para festejar ese tanto.
2: Se volvía loco, Luis Alí estaba por festejar y de momento en línea el señor Roger Orellana levantó el banderín. En este momento Jorge Justiniano y el VAR estarán revisando las acciones.
10: A ver, están demorando, parece que la jugada no está clara. En este caso, querido Juan Carlos, voy contigo.
8: Sí, en el momento de filtrar el pase, Castellón, para que ingrese Luis Alí, creo que estaba...

0: querido Juan Carlos, que está habilitado. A ver, vamos a ver si cantamos o no el gol. Finalmente tendrá que revisar el VAR a detalle. En la recta final lo puede igualar Real Potosí. Sí, señor. Y es gol, gol, gol. Gol. De Real Potosí, finalmente sí, ese gol sube el marcador. Lo iguala Luis Alí, ahora sí puedes ir a festejar tranquilo, lo revisó el VAR, estaba habilitado Luis Alí, el ex Bolívar, señoras y señores, igual el compromiso para el equipo de la Villa Imperial en el recto final de este primer tiempo, sí señor, 1-1 el marcador, Bolívar 1, Real Potosí 1, que dan Siles.
1: Celebran los hinchas de Real Potosí.
2: Sí, lo habíamos dicho, ¿no? La primera imagen que teníamos antes del trazado de líneas correspondiente no estaba adelantado el jugador Luis Alí, luego del pase, la buena habilitación de Vladimir Castellón, el cumbia, que Carlos ve a su compañero, este define muy bien ante la salida del portero Juan José López, está empatado el compromiso, tablas en la primera parte.
0: Y en este momento el árbitro dice final, final, final, final, final. Final del primer tiempo, señoras y señores, para no quitarte un poco lo que tienes ahí en la mente. Querido Carlitos, voy contigo. Hubo gol de Real.
3: Y eso generó mucha molestia en Bolívar porque el volante Luis Alí, 32 años para él, 1.70, marca su quinto gol. A propósito, tiene gente Real Potosí y es la sub-15 que está en la preferencia. Todos ellos se levantaron a festejar el gol de Lila.
0: Bien, perfecto, se retira Bolívar, se retira Real Potosí, golpe anímico en contra para Bolívar y algo claro, obviamente a favor para el plantel de Real Potosí y ojo con el segundo tiempo que esto podría cambiar la historia del partido y el planteamiento, señoras y señores. 1-1 el marcador acá en el Siles, pausa acá en la radio y enseguida estamos con el comentario de Juan Carlos Lascano.
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12: Bien, ha terminado la primera parte del compromiso. Bolívar lo iba ganando y termina empatando el compromiso en la primera parte. Vamos a ver qué es lo que se propone en ambos planteles para el segundo tiempo. Vamos con los números primero que nos ha dejado esta primera parte. Ha sido más Bolívar desde el manejo del esférico, desde la posesión de balón y también en la cantidad de llegadas que ha tenido. Por lo menos es lo que dicen los números. Pero hay algo que Real Potosí no resignó en el desarrollo de la primera parte y fue los contragolpes. Y en los contragolpes le creó más de una complicación al cuadro de Bolívar hasta que logró el empate cuando culminaba la primera parte. Números decía, 70% de posesión del esférico para Bolívar, 30% para Real Potosí. Tuvo más la pelota el cuadro de Bolívar, dominó más las acciones del juego, con también una propuesta ofensiva, con un sistema de juego que, bueno, va con lo básico, ¿no? Con el 1-4-4-2, pero con muchas variantes externas de llegada. Con Billy Arce, con Tonino Melgar, que se van turnando a momentos. A veces lo vemos a Billy Arce como extremo por izquierda y a Tonino Melgar por derecha, y van cambiando. A momentos también lo vemos a Tonino Melgar como extremo por izquierda y a Billy Arce como extremo por derecha. Hubo una alternancia entre ambos jugadores para crear mayor complicación al rival en ataque. Con Donny Romero y con Martín Cauterucho, que son los centrodelanteros, juega con doble nueve el plantel de Bolívar. Ahora, en cuanto a las llegadas, justamente lo que les decía, la construcción de fútbol ofensivo. Bolívar tuvo 10 llegadas al pórtico de Real Potosí, y de las 10 llegadas, 6 tenían destino de gol. Finalmente se convirtió solamente un tanto. Mientras que el cuadro de Real Potosí tuvo la mitad de llegadas de Bolívar, tuvo 5. Y de las 5 llegadas, 3 tenían destino de gol. Entonces se propuso contragolpes y no le fue mal con esa fórmula, con esa propuesta al conjunto potosino, porque finalmente logró empatar el partido en la primera parte. Recordemos que abrió el marcador Donny Romero para el cuadro de Bolívar cuando se jugaba el minuto 16 de esta primera parte. Y cuando ya se jugaban 2 minutos de adición del primer tiempo, empataba Luis Alí. Una muy buena habilitación de Castellón, que se recostó por el sector izquierdo, filtra el pase para que defina el jugador Alí, que tiene pasado, recordemos, en Bolívar. Era el segundo minuto de adición de la primera parte, empatado el partido, tuvieron que ir al VAR. El señor Jorge Justiniano, que está en el VAR, se comunicó con Charles Terrazas, el árbitro central del partido. No fue Charles Terrazas a ver la pantalla, pero se comunicó con Justiniano y el VAR, y claro, decidieron de que no había posición adelantada, y evidentemente no la había, porque en la primera imagen nosotros vimos que estaba habilitado Luis Alí, y parte bien habilitado, y lo define. Hicieron el trazado de líneas correspondientes, se convalida el tanto, y así termina la primera parte. 1-1. Una segunda parte donde Alejandro Restrepo seguramente tiene que hacer algunos movimientos, tiene que concretar las jugadas de peligro que logra crear, que logra ganar. Pero hay un problema con Bolívar, y es un problema de siempre, ¿no? Cuando lo contragolpea, generalmente no toma bien las marcas y comete muchos errores ahí. Y justamente eso es lo que sacó provecho el cuadro de Real Potosí para empatarlo el compromiso. 1-1 el partido, nos espera un buen segundo tiempo con ambos equipos que van a tratar de llevarse la victoria. Bolívar, porque es el equipo local, porque es el obligado a ganar, y el conjunto de Real Potosí, porque se ha dado cuenta de que le puede hacer daño a Bolívar contragolpeándolo, y seguramente vamos a tener un segundo tiempo movido con ambos equipos tratando de buscar la victoria en el compromiso.
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17: Gracias, Juan Carlos Lascano. Estamos aguardando el ingreso del conjunto de Real Potosí. Ya Bolívar está en el terreno de juego, ya en una pequeña entrada en calor para poder continuar los segundos 45 minutos de juego que vamos a vivirlo aquí en el estadio Hernando Siles. El público que también se ha dado cita es importante, un buen número a esta hora de la tarde, ya pensando simplemente en el inicio de clases también, ¿no? El reinicio de las labores escolares. Seguramente muchos se van a ir directamente a casita para llevarlos a los chicos, y muy tempranito también llevarlos a los establecimientos, a las escuelas, a los colegios, para poder retomar sus estudios. Bolívar ya está en el campo de juego, están aguardando el ingreso de Real Potosí para lo que va a significar este segundo tiempo. Bolívar me parece que va a tener algún movimiento más en el campo de juego para ver si es que hay variantes o no. Mientras tanto, seguimos con nuestros auspiciadores, querido Alex.
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17: Muchísimas gracias, querido Alex. Y bueno, retorna Real Potosí, pero se va a quedar sin su director técnico. Se pasaron, Juan Carlos, de los 15 minutos.
22: Sí.
17: Y ha quedado expulsado. Vamos contigo, querido Carlitos Chuquimia. Expulsado Flavio Torres, el técnico del conjunto Lila, representante de la Villa Imperial.
23: Exactamente, se demoraron un montón en salir para esta segunda mitad. El árbitro Charles Terrazas le marca incluso la hora a Flavio Torres. Le dice que tardaron demasiado y ahora va expulsado también otro miembro del cuerpo técnico por los constantes reclamos. Pero es que Real Potosí salió demasiado tarde. Bolívar ya estaba en cancha, estaban esperando a Real Potosí y no salía nunca Lucho Moreno.
22: Lucho, lo mismo que el partido en Santa Cruz, ¿no? Fue expulsado, recordemos, Daniel Vaca, que estaba como figuraba como técnico del plantel de Strokes en el compromiso. Lo mismo, no sé por qué tardan tanto en regresar.
24: Bien, perfecto, señoras y señores. Voy a ir enseguida con Carlos Chuquimia. Hay tres variantes que ha listado el plantel de Real Potosí. Vamos a presentar el segundo tiempo. El partido, recordemos que está igualado. A la audiencia que se actualiza, por supuesto, considerando de que el partido está igualado 1-1. Ganaba Bolívar todo el primer tiempo, pero sobre el final le igualaron en este caso el partido. Vamos a presentar el segundo tiempo con la radio.
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24: Bueno, ¿qué pasó? Que no arranca todavía el partido. ¿Qué estamos esperando, Carlitos?
23: Los veedores y Flavio Torres tampoco quiere salir del campo de juego, entonces bueno, están pidiendo que se retire de una vez para que inicie el compromiso. Mientras tanto, Yasmani, te repaso las variantes en Bolívar. Se ha retirado del terreno de juego con la casaca número 2, Jesús Sagredo, quiero decir. En su reemplazo ingresado el futbolista de la casaca número 4, José Sagredo. Asimismo, se ha retirado del terreno de juego con la casaca 18, Lucas Chávez. En su reemplazo ingresado el futbolista de la camiseta 17, Patricio Rodríguez.
24: Bien, perfecto. Aquí ha comenzado el segundo tiempo. Arrancó, comenzó. El segundo tiempo en marcha. Primeros 30 segundos, balón largo, falta. Sí, señor, falta a favor de Bolívar. Lo bajaron a Dorni Romero. Voy contigo, Juan Carlos. ¿Qué opinas de los cambios rápidamente de Bolívar?
22: Son cambios que se producen en las mismas posiciones. Luis Fernando Paz, el Choco, va como lateral por derecha. Jesús ha dejado su lugar. Es la posición natural de José Sagredo, su hermano. El Pato Rodríguez para dar desequilibrio como el extremo por izquierda y, por supuesto, para asistirlo a Martín Cauterucho o Dodio Romero en ofensiva.
24: Bien, perfecto. Enseguida cantamos las variantes de Real Potosí. Cuando lo tengas, Carlitos, ¿lo tenemos?
26: Ahora,
24: Vamos.
23: Obvio, Yasmani, la tenemos. Ahora sí, te repaso las variantes que ha hecho Real Potosí para esta segunda mitad. Se ha retirado del terreno de juego con la casaca 16, Carlos Choré. En su reemplazo ha ingresado el futbolista de la camiseta 22, Fran Supayave. Asimismo, se le acabó el partido al jugador de la casaca 30, José Alipaz. En su reemplazo ha ingresado el futbolista de la camiseta 35 y ex Bolívar, Cristian Bedia. Y finalmente se ha retirado del terreno de juego con la casaca número 10, Vladimir Castellón. En su reemplazo ha ingresado el futbolista de la camiseta 77, Jorge Hugo Rojas.
24: Bien, estaba sentido un juego de Real Potosí. Enseguida voy contigo, Juan Carlos. Entonces, tres cambios en el equipo Lila. Ahí está, ya salió Flavio Torres finalmente. Hay tiro libre que le corresponde al conjunto académico. Señoras y señores, el remate al arco. Oh, golpe de cabeza ahí del plantel de Real Potosí. Juan Pablo Rioja que sacó con la cabeza precisamente. Balón ya le llega nuevamente a los pies de Juan José López. Voy contigo, Juan Carlos. Tu opinión en cuanto a los cambios del equipo Lila.
22: El sistema de Flavio Torres va con Hugo Rojas adelante. Y con Luis Alí, con doble nueve, también va ahora el técnico Flavio Torres del plantel de Real Potosí. Bedia al mismo sector del medio campo donde estaba Alipas, y claro, también sale Chorek, deja su lugar en defensa, y Supayave también tiene esa característica, no es un jugador de defensa, son los cambios de las mismas posiciones, pero cambia de sistema, va con dos delanteros, con Rojas y con Alí, va a buscar ganar el partido.
24: Perfecto, muy bien, gracias, querido Juan Carlos Lascano. Acá balón dividido, en realidad falta ha cometido el jugador de Bolívar, lo que dice el referí. En este caso la falta fue de Leonel Justiniano. Jugar el conjunto académico nuevamente en salida, señoras y señores. Va a jugar el plantel celeste, nuevamente quien domina es el jugador con la casaca 16, Leo Zavala. Domina Leo Zavala nuevamente, atención, pierde el balón el plantel de Bolívar. Mirá que el remate larga distancia, quiso sorprender ahí el jugador del conjunto de Real Potosí, Jairo Tomás. Atento estaba el arquero de Bolívar, Juan José López. Tres minutos, un gran saludo a mis amigos de Delipolio. 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Ataca el conjunto de Bolívar, el balón buscando al Pepe Sagredo, no llegó José Sagredo en este caso. Habrá nuevamente lateral que le corresponde al equipo de Real Potosí en tres minutos y medio. El partido está igualado 1-1.
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24: Alex. Perdón, sí, enseguida voy nuevamente con nuestro anuncio importante. Sin embargo, algo que vi en el grupo que tenemos de WhatsApp. ¿Está cayendo Gremio frente a Fluminense?
1: Había marcado gol Fluminense al final de la primera parte. Sin embargo, lo anularon tras la revisión en el VAR. Sigue 0-0 el partido en Porto Alegre.
24: Claro, hay que ver de reojo ese partido, Juan Carlos, porque juega Bolívar frente al Gremio la próxima semana.
22: Claro, la revancha del día jueves en el mismo horario, a las 18, hora de Bolívar, por supuesto. Visita Porto Alegre, el plantel de Bolívar, para enfrentar al Gremio, que todavía va empatando en el partido correspondiente a la fecha del Brasileirão.
24: Perfecto, se va complicando Gremio en el fútbol brasileño. Un dato importante, igual como noticia, enseguida lo damos. Ataca Bolívar, domina Luis Paz, ahí está Paz, Paz, Paz, Paz. Ahí hace el desequilibrio, Paz va a sacar el centro. Atenta la defensa en el plantel de Real Potosí, mandando a lateral el balón. Ramiro Vaca va a jugar en un equipo de primera división de Arabia Saudí. Ya se pusieron de acuerdo el Wydad y el cuadro de primera división de Arabia Saudí. Simplemente es que oficialicen, señoras y señores, ya está también en la página de Éxito Sports Bolivia. Ataca Bolívar, balón al área, llegaba Sagredo. Primero el arquero Martínez para el conjunto Lila. Saldrá jugando el plantel de la Villa Imperial desde el fondo ahora.
15: Buen día.
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24: ¿Quién está sentido, Carlitos Chiquimia, de Real Potosí?
23: No logramos divisar de quién se trata, Yasmani. Lo que sí te puedo comentar es que se prepara una variante más. Y se trata de John Vargas Choque, ex Nacional Potosí, que va a ingresar al terreno de juego en este instante.
24: Bien, ahí está. Sí, lo veo calentar al jugador de Real Potosí. Está muy sentido el jugador que está en este momento en el piso. Tuvo que ingresar el carrito camillero ahí con la luz de ambulancia también, que hace alarmar un poquito la situación. Finalmente finalmente va a salir del campo de juego. Controlamos el tiempo y marcador acá en Éxito Sports.
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24: 6-6 minutos de este segundo tiempo, 51 del complemento. Sí, señor, Bolívar 1, Real Potosí 1. Está igualado el compromiso. Esto no le sirve a Bolívar.
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23: Yasmani.
24: Sí, Carlitos.
23: Ahora sí, confirmamos la variante. Se ha retirado del terreno de juego con la casaca número 6, Jairo Tomás. En su reemplazo ingresado el futbolista de la camiseta número 13, John Vargas Choque.
24: Perfecto, John Vargas a la cancha. ¿Es el lesionado el que salió?
23: Sí, exactamente, Yasmani, pero ya se incorporó. Me parece que era una fatiga nomás. Ya bajó al banquillo de suplentes, donde va a ser atendido seguramente.
24: Bien, ahí lateral que le corresponde al equipo de Real Potosí. Acá ya encendieron las luminarias, considerando que el partido ha arrancado a las 17:15 en este caso. Y ahora obviamente hemos pasado al horario nocturno, cuando estamos cruzando en este momento 18:31 minutos en todo el territorio nacional. 7 minutos con 30 segundos de juego del segundo tiempo. Saldrá jugando Bolívar desde el fondo. Lo hace rápidamente ahí con Leo Zavala. Tocó nuevamente para adelante para Javier Arriaga. Este que avanza, se tiene confianza, ya avanzó unos 4 metros. Abre para la derecha porque domina Luis Paz. Luis Paz que domina. Domina Paz, lo presiona. Sin embargo, Paz lo hace bien. Justiniano devuelve para Paz. Domina ahí el lateral de Bolívar. Tomás le dice también para que avance su compañero, el jugador Leo Zavala. Este abre la cancha para que domine el Pato Rodríguez. Domina Patricio Julián Rodríguez, que dijo previo, o mejor dicho, post partido ante Gremio, que está muy bien físicamente, sin lesiones. Eso permite que hoy por hoy haya levantado bastante el nivel. Al menos lo que ha demostrado ante Gremio ha sido fundamental, lo del Pato Rodríguez. Balón nuevamente para Justiniano. Este era Cauterucho. Cauterucho para atrás. No quiso complicarse, se apoya rápidamente hasta el arquero Juan José López, que domina. Sale jugando Bolívar acá en el estadio Hernando Siles. 1-1 el partido.
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24: Juega el conjunto de Real Potosí, balón para adelante, ahí Jairo, Josué Hugo Rojas, quien intentaba dominar, sin embargo protegió con el puerto, pero ahí viene la marca de Pepe Sagredo. Ganó el del Bolívar, hizo rebotar inteligentemente, el lateral que le corresponde en salida al conjunto académico en este caso. 8 minutos ya de este segundo tiempo, 9 para ser exacto, señoras y señores. Sale jugando Luis Paz, no es contundente Bolívar, en mira cerca del minuto 10, Juan Carlos, no ha llegado Bolívar con peligro y eso seguramente preocupa al hincha porque 1-1 está el partido, no está ganando la academia para conformarse.
22: No ha tenido ninguna llegada clara en el segundo tiempo. El cuadro de Bolívar tuvo 10, lo decíamos en el resumen de la primera parte, pero en el segundo tiempo no, está tratando de construir, pero ha tomado mucho mejor las marcas. El cuadro de Real Potosí lo veo más, mejor parado al conjunto potosino.
24: Ahí lo avanza Bolívar, balón largo para Dorni Romero. Oh, cuerpeaba Dorni Romero, finalmente no llegó ahí a dominar el balón en este caso. Sale ese balón de la cancha, habrá saque de meta que le corresponde al plantel de Real Potosí. Ahora sí, Carlitos, ¿cuánta gente calcula? Ya no creo que llegue nadie más.
23: Yo creo que unas 7000 personas, Yasmani, siendo bastante considerado con lo que es Bolívar.
24: Exactamente, sí, yo por lo mismo me di una vueltita por preferencia baja y alta en el entretiempo. Vi que hay bastante gente. A propósito, gracias por el cariño a la gente que por ahí nos sigue en la radio, también en las redes sociales en este caso. Ah, sí, 7000 personas, no creo que más. Se viene Dairon Asprilla a la cancha, ¿no, Carlitos? Ya lo veo ahí al borde del campo de juego.
23: Exactamente, entre aplausos por la parte de preferencia, Dairon Asprilla, el colombiano, en gran momento, la verdad, en gran ritmo, sorprendiendo al público. Ya se prepara, está al borde del terreno de juego, listo para ingresar en Bolívar.
24: Juega el conjunto de Bolívar. Bolívar domina Paz, ahí está Luis Paz, toca para atrás para que ahí controle el balón Justiniano, nuevamente para Paz, se resbaló Paz. Se resbaló Paz y a Bolívar peca de la imprecisión. Señoras y señores, eso no le gusta, seguro al hincha, va a haber cambio en la academia enseguida. Hay lateral que le corresponde a Real Potosí.
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10: Voy contigo, Alex. Cambio Bolívar.
23: Variante en Bolívar, se retira del terreno de juego con la casaca número 10, Billy Arce. En su reemplazo ingresa el futbolista de la casaca 27, Dairon Asprilla.
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10: Juega el conjunto de Real Potosí, balón para adelante, tensión, domina el conjunto Lila, balón para Lee, por poco llega el 23, cortó a tiempo el defensor de Bolívar, Javier Arriaga. Este se apoya rápidamente en paz, Tonino Medgar era en realidad quien controlaba. Balón para Cauterucho, Cauterucho dejó a pasar para Asprilla, mira Asprilla, está el tanque, se viene el tanque, mano a mano, el tanque lo hizo todo, el tanque, el arco, gol, gol.

0: de Bolívar, de Bolívar, de Bolívar, de Bolívar, de Bolívar, de Bolívar. Ahí está el tanque Asprilla, acaba de ingresar al campo de juego y ahí te marca la diferencia un jugador que zigzaga eso justamente en la cancha. Diferencia con mayúscula y hace eso el tanque Asprilla. Señoras y señores, Cauterucho que asiste, lo habilita a Dairon Asprilla y él con la velocidad y por supuesto con ese porte físico hace muy bien, ingresa al área, define bien ante la chique de Cristian Martínez y hace el segundo de Bolívar, damas y caballeros. Sí, señor, 12 minutos del segundo tiempo, Asprilla, incluso con cañito de promedio, hace el segundo para Bolívar. Bolívar 2, Real Potosí 1.
1: A tres toques, está encendido este Dairon Asprilla, que fue un buen partido en la Copa Sudamericana frente al Gremio a mitad de semana. A tres pases decía, primero Arreaga, inicia, limpia bien la jugada, lo ubica en la parte central del campo de juego a Martín Cauterucho. Y Cauterucho para una asistencia única para que corra el jugador Dairon Asprilla, el tanque, y remate con la pierna derecha ante la salida del portero, sí, por debajo de las piernas de Cristian Martínez, convierte Dairon Asprilla, que está encendido en 2-1 a favor de Bolívar. A tres toques lo logró el cuadro académico.
2: Años para el colombiano, marca su segundo tanto en la división profesional, ovacionadísimo aquí Dairon Asprilla, entró y gol, jerarquía pura del colombiano.
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0: Está habilitado, ¿qué están revisando en el bar? Yasmani. ¿Por qué estamos demorando, sí, Carlos?
2: Dos cositas. Primero, Kevin Villegas está siendo atendido por Real Potosí o por los médicos. Y segundo, hay un dato que seguramente habrá que corroborar en las siguientes horas. Es que Jairo Thomas salió bastante lesionado. Se fue por el vestuario visitante y después la ambulancia salió del estadio Hernando Siles. Me parece que han derivado a Jairo Thomas a un hospital cercano de la ciudad.
0: Lo vamos a indagar. La salud primero. La familia obviamente debe estar preocupada, sobre todo el entorno que tal vez escucha a través de cualquier medio de comunicación en este caso y están esperando alguna información oficial. Hay que indagar un poquito sobre la situación en este caso para que vaya a un centro de salud, es algo de cuidado y bien que también tomen la decisión para no esperar por ahí que uno se ponga peor, no hay que prevenir en este caso. Balón largo, no llegó ahí el jugador de Bolívar, hay saque de portería que le corresponde al equipo Lila, lo tuvo ya Bolívar, lo aprovechó bien Asprilla, ya gana la Academia 2-1 acá en el Cines.
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5: Sony. Sí. En el momento que sea propicio, podemos dar detalles de a poco del nuevo club de Ramiro Vaca, el Al Riyad de Arabia Saudita.
0: Vamos contigo, es momento, está saliendo Bolívar jugando en este momento.
5: Bueno, en este momento el Al Riyad es un equipo de media tabla baja en Arabia Saudita. Volvió después de casi 18 años en categorías inferiores en el 2023 y a partir de ahí en estas últimas cuatro temporadas ha estado batallando por no descender. Es un equipo muy modesto, con una plantilla algo corta, en donde actualmente destacan jugadores como Milan Borjan, histórico portero serbo-canadiense, y un viejo conocido para la selección boliviana, Ibrahim Bayesh, que fue fichado el año pasado. Después, algún que otro jugador de ligas menores de Europa o del ascenso brasileño, como Lucas Cal. En sí es un plantel bastante modesto el que tiene este equipo, que actualmente es dirigido por el brasileño Mauricio Dulac y que fue campeón en su momento de la Liga Saudí. Subcampeón, mejor dicho, en el año entre la temporada 93-94 y fue campeón de la Recopa Asiática el 95-96.
0: Bien, gracias Alex, información completa contigo. Ahí está, sale con tu plantel de Real Potosí, vamos a ver y esperar que se oficialice. Sin embargo, esto que ya en Marruecos lo hacen de a poco oficial los medios justamente locales, la salida y la venta de Ramiro Vaca ahí en este caso. Yo le decía internamente a Carlitos Chuquimia hoy, justamente, ¿no? Bueno, ahí está la ventaja de vender a un jugador. Porque si salía Ramiro Vaca de Bolívar con opción a préstamo, seguramente en este momento el problema ya era para Bolívar y estaría de retorno Ramiro Vaca por la situación económica del Huidad, porque no pudo llegar a tener un torneo internacional y además con el cambio de directorio, en este momento sí sería un problema.
6: problema y estaría volviendo al país Ramiro, ¿no? Cuando sale con esta situación de venta, obviamente ya es responsabilidad y preocupación del equipo que lo compró, como del Wydad, y finalmente lo termina acomodando una liga como es la de Arabia Saudí, que está de ascenso, ¿no? En este caso, luego de que pasaron jugadores muy importantes por esa liga, en este caso, vamos a ver cómo le va a Ramiro Vaca, obviamente ya en la primera división de la Liga de Arabia, siempre y cuando esto se oficialice, pero es un rumor muy fuerte en Marruecos. Saldrá jugando el conjunto de Real Potosí.
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6: Habilitaba bien Dairon Asprilla, Dorni Romero. Romero iba a devolver a Asprilla y tardaron un poquito. Sin embargo, lo hicieron bien. Continúa avanzando Bolívar. Avanza Dairon Asprilla, lo bajó nomás al jugador de Real Potosí con el cuerpo. El cuerpo y el físico del jugador de 34 años es imponente, que finalmente cobra el árbitro a esto a favor de Real Potosí. Saldrá jugando el equipo Lila. 18 minutos. Bolívar 2, Real Potosí 1.
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2: Yasmani.
6: Sí.
2: Confirmamos, primer amonestado en Real Potosí. Se trata del jugador con la camiseta número 3, Gonzalo Añazgo.
6: Perfecto, gracias Carlitos. Sale jugando el plantel de Bolívar, buen balón de Pato Rodríguez. El Pato esta vez perdió el balón. Sin embargo, recupera el conjunto de Real Potosí por esa banda. Amigos y amigas, ahí está Lee, quien esperaba también asistir bien. Finalmente no lo hizo. Se quejan de una falta, piden una falta y justamente el Pato Rodríguez. Sale jugando Patricio Julián Rodríguez para que toque a Jesús, José Sagredo, mejor dicho. José abre bien la cancha para Dorni Romero. Este acelera, aceleró bien, habilitó a Dairon Asprilla. Se viene Asprilla, este sacó el centro. Ya estaba en fuera de juego. Eso cobró el asistente. Saldrá jugando el plantel de Real Potosí. Mira que en 19 minutos... la llegada del gol de Bolívar y nada más, Juan Carlos. Mientras que en el primer tiempo tengo registrado en mi pauteo más de 6, incluso sumando los de Real Potosí, más de 10 jugadas puntuales para un resumen, digamos, ¿no? Segundo tiempo, solo el minuto 11, el gol de Bolívar. Y ahora estamos en el minuto 20. No tengo registrado más ataques o algo para poder destacar de este segundo tiempo cuando estamos cerca de la mitad del segundo tiempo.
1: Sí, no escuchaste mi resumen del primer tiempo. 10 llegadas tuvo Bolívar. 10 llegadas claras tuvo Bolívar y de las 10, 5 tenían destino de gol. Finalmente se convirtió un tanto nada más. Y en la segunda parte, hasta el gol de Dairon Asprilla, no atacó el cuadro de Bolívar. Ahora tiene algunas aproximaciones con el mismo Asprilla, con Donny Romero, que están creando una buena sociedad por el costado derecho en ataque, pero todavía no llega otro tanto a favor del cuadro académico.
6: Bien, perfecto, sí.
2: Nuevo amonestado en Real Potosí, y esta vez bastante, bastante correcta la decisión de Charles Terraza. Se trata del futbolista con la casaca 23, Luis Ali.
6: Bien, perfecto. Sale jugando el conjunto de Bolívar. Balón para adelante, atención. Llegó muy bien para que avance el plantel académico. Ahí no pudo controlar bien Martín Cauterucho. A propósito, la tabla de goleadores, ¿tienes a la mano, Alex? Para que lo puedas también por ahí comentar, porque Cauterucho debe ser uno de los goleadores del torneo hasta el momento, ¿no? Y seguramente por eso que también quiere seguir sumando ahí su cuota personal. Avanza el plantel de Real Potosí. Fue el equipo Lille, espero que me convoques. Nuevamente avanza el equipo de Real Potosí. Quien domina es justamente el jugador con la casaca 8, Manuel Córdena Cárdenas, quien no lo mencioné mucho en el primer tiempo. Ahora sí, sale cuando Bolívar, domina Tonino, balón para adelante para Dairon Asprilla. Este sube, habilita para la derecha para Dorni Romero. Está Dorni Romero, se proyecta Luis Paz, devolvió para el medio. Patricio Rodríguez lo tiene, remató al córner. Saque de esquina que le corresponde al Club Bolívar. Va a jugar la academia a través del córner. Saque de esquina que le corresponde. 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
6: ¿Quién va a pegar, Carlos?
2: Camiseta 17, Patito Rodríguez.
6: Ahí está, va a elevar el centro Patricio Julián Rodríguez, que tiene que estar encendido sobre todo el jueves en Copa Sudamericana. Tocó para que domine Tonino. Tonino devuelve para Pato Rodríguez. Este se metió al área, centro por abajo, rasante. Mete ahí la piernita al defensor de Real Potosí. Lo intentaba el jugador de Bolívar, pero mal el intento, totalmente desviado el intento de Luis Paz. Saque de meta que le corresponde al Real, sí.
5: En efecto, Martín Cauterucho es de momento el goleador de esta temporada del fútbol boliviano. 8 goles llevan marcados Martín Cauterucho en 11 fechas disputadas. Lo siguen Juan Felipe Fajardo de ABB y Willy Barbosa de Independiente, ambos con 7 goles. Marcelo Martins, Byron Garcés y Darwin Lom con 6 goles hasta el momento, los que lideran la tabla de goleo en el fútbol boliviano.
6: Bueno, sáquelo ya Martins, ¿no? Ya ha dejado el fútbol, pero dejó así todo el dato, ¿no? Va a estar seguramente un par de fechas más Martins ahí. Sin embargo, está ahí Garcés, que ha notado hoy en Blooming, Lom también del Tigre, y bueno, bien lo mencionabas a Barbosa en Independiente igual, y el jugador también de ABB, que está anotando goles para el conjunto paseño.
5: Yasmani, ¿sí? ¿Cómo pega que un jugador que ha salido del retiro de 2 años y que ha vuelto a irse sea el máximo goleador nacional dentro del fútbol boliviano?
6: Ah, es el único nacional en esta lista en este momento, ¿no?
5: En el top 5, después está Rodrigo Ramallo como otro jugador con 5 goles, y después tenemos que bajar hasta el puesto 12 para encontrar a Fernando Saucedo con 4 goles.
6: Mira vos, buen dato. De todas maneras, algo de eso había mencionado Martins justamente cuando se volvía a retirar en este caso. Ataca Bolívar, balón para que domine de pecho Luis Paz, buena pared con Dorni Romero, este devolvió bien y ya no pudo alcanzar Paz a ese balón. Hay lateral que le corresponde al equipo de Real Potosí, saldrá jugando el equipo Lila.
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6: Avanza Bolívar, buena pared. Ahí intentaba llegar nuevamente a Asprilla con el Pato Rodríguez. Se juntaron. Sin embargo, manda lateral ahí William Fernández, el lateral del equipo de Real Potosí. Ahí lateral nuevamente que le corresponde a la Academia en ataque. Estamos en vivo aquí en la Radio Éxito Bolivia para todo el país. Sí, señor. Ahí avanza el conjunto académico. Domina nuevamente Tonino Medegar. Abre la cancha Tonino para que domine el Pepe Sagredo, José Sagredo, que ha ingresado recién en este segundo tiempo en reemplazo de su hermano. Sí, señor. Juega el conjunto de Bolívar. Tonino Medegar elevó, sacó el centro. Por poco se complica la defensa de Real Potosí. Finalmente saca bien ahí el defensor su payave para el conjunto Lila. Se viene el conjunto de Real Potosí. Atención, quiere incomodar ahí Luis Alí. Se viene Alí en cara. Luis Alí sacó el centro a las manos de Juan José López, arquero de 20 años, quien finalmente hace de sub 20 en este partido para Bolívar acá. En este partido de Bolívar Real Potosí, señoras y señores.
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6: 25 minutos, una falta a favor de Bolívar y todavía no contamos más llegadas. Ojo que Bolívar pareciera que se confiaría a Juan Carlos, ¿no? No acelera y eso, que cuidado, le pase factura, así como le pasó factura en la recta final del primer tiempo, confiado por el 1-0 y finalmente le empataron justamente al finalizar la primera parte.
1: Sí, eso justamente pasó en la primera parte, ¿no? Se confió el cuadro de Bolívar, tenía una ventaja que era corta, es cierto, pero no pudo trabajarlo más, no pudo aumentar el resultado en el primer tiempo y llegó el empate del cuadro de Real Potosí. Ahora sigue siendo un resultado corto y el Real Potosí de rato en rato se anima también a contragolpear.
6: Fue el conjunto de Bolívar, avanza nuevamente Paz, buscando a Dorni Romero, no llegó a Dorni. Dorni recupera con voluntad, ahora se apoya, se gana el aplauso del público. Toca para Luis Paz, nuevamente este toca para Tonino Melgar, ahora para el medio sector para Leonel Justiniano nuevamente retrocede para que domine el conjunto de Bolívar, ahora domina ahí justamente por la zona izquierda, nuevamente el plantel de Bolívar con el Pato Rodríguez, ahora Justiniano para Tonino Melgar, domina Tonino, toma, le dice el Pepe Sagredo, quien domina ese balón libero, acá en el estadio Hernando Siles, 2-1 con la Academia, balón nuevamente para el Pato Rodríguez. Avanza Patricio Julián Rodríguez. Balón para que domine nuevamente el Pepe Sagredo en vivo acá en la radio. Con el conjunto académico nuevamente Justiniano. Este cambio de frente buscando ahí en la derecha el Choco Paz. Recibió bien en cara Luis Paz. Ahí está Paz, Paz. Tocó para el medio, para Patricio. Está en el área, lo bajaron. No hay nada, dice el referí. Se proyectaba bien Patricio Rodríguez. Me daba la impresión de que iba a sacar el remate. Quiso sacar el remate, pero lo bajaron antes de que saque el remate. Y bueno, la marca fue limpia. Según el árbitro del compromiso, Charles Terrazas. Por eso no cobró nada. Ataca nuevamente Bolívar. Centro de Asprilla. Buscando a Cauterucho. La marca primero muy bien. De Rioja para el conjunto de Real Potosí. Ahora sale jugando el equipo Lila acá en el Siles.
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6: Juega el conjunto académico. Sí, señor, domina el plantel de Bolívar. Avanza la academia. Balón nuevamente para que ahora juegue el plantel de Real Potosí. Ahí juega en la mitad de la cancha el 8 y Manol Cárdenas.
2: Yasmarín.
6: Piensa un poquito. Sí.
2: Se prepara una variante más en Real Potosí. Está al borde del terreno de juego el futbolista de la casaca 18, Jefferson Rivas. Se le acabaron los minutos a Luis Salí.
6: Perfecto, ya te diste cuenta, creo que por el letrerito, ¿no, Carlitos?
2: Exactamente, Yasmani, y te lanzo la consulta, ¿no será buen momento para que juegue Bruno Miranda?
6: Está en la banca, a propósito, repasamos la banca, ¿quiénes le quedan a Restrepo? Voy contigo.
2: Perfecto, en la banca de suplentes de Restrepo está Carlos Lampe, Santiago Echeverría, Clayson Freita, Fernando Mena, Erwin Saavedra, Ervin Vaca, Robson Mateus, John El Papu Velázquez y Bruno Miranda.
6: Sí. Puede ser que en lugar de Cauterucho, Juan Carlos pueda tener chance Bruno Miranda.
1: Sí, Bruno Miranda y el Papu Velázquez, ¿no? Pueden ser dos variantes interesantes en Bolívar para lo que queda de esta segunda parte.
6: Algo que me llamó la atención, voy contigo, primero cantamos el cambio, Carlitos, adelante.
2: Perfecto, se retira del terreno de juego con la casaca 23, Luis Salí. En su reemplazo ingresa el futbolista de la casaca 18, Jefferson Rivas.
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6: Con el conjunto de Bolívar, algo que me llamó la atención, decía a propósito del cambio de Real Potosí en Bolívar, viendo y revisando la banca, que no están dentro de esta lista de convocados para el partido de hoy Matías Galindo, John García, obviamente Damián Battaglini y por ahí uno más que me estoy olvidando.
2: Chaval Cejas, Yasmani.
6: ¿Cómo?
2: Carlos Cejas, el chaval no está tampoco convocado para este partido.
6: Exactamente, ya me hace ruido, ¿no? No sé si porque hay una situación de que puedan cederlos con opción a préstamo, obviamente, ¿no? Porque es extraño que no estén en la banca ni Chaval Cejas ni John García primordialmente. Lo de Battaglini es por lesión en este caso. Eran los cuatro, ¿no? Tres que comentábamos, Carlos.
2: Exactamente. A propósito, te repaso bien la lista. Matías Galindo no está convocado. Chaval Cejas tampoco está convocado. John García y el Chino Méndez tampoco están convocados. Lo de Battaglini es más por la última etapa de recuperación que tiene el futbolista argentino.
6: Claro, perfecto. Ahí está. Bueno, veremos qué pasa con los jugadores, considerando que hasta fines de julio está el libro de pases abierto. Avanza Bolívar, buen balón, atención, está para el tercero. Cauterucho habilitaba bien, no pudo definir Dorni Romero. Es lo que le cuesta más a Dorni, a pesar de que la jugada ya quedó invalidada. Media hora de juego. Señoras y señores, ya estaba en offside el delantero de Bolívar, querido Juan Carlos Lascano.
1: Las corridas de Dorni Romero son buenas, siempre busca el espacio, o sea, ataca al espacio que cede en algún momento el sector defensivo de cualquier equipo, en este caso Real Potosí, pero en la definición es un ítem pendiente que tiene en la técnica el jugador dominicano.
6: Sí, estaría ahí siempre atento para definir, seguro que podría ser pues el titular indiscutible en Bolívar y no ahí con algunas intermitencias en algunos oncenos en este caso. Hay un globo dentro de la cancha, ¿no, Carlos? ¿O qué estoy viendo yo?
2: Exactamente, lo viste bien, Yasmani, es un globo. A ver si lo logran sacar, a ver si pueden.
6: Písenlo, pues el globito, a perjudicar. Se viene alguien más en Bolívar.
2: Exactamente, Yasmani, está preparado Ervin Vaca ya para ingresar. pensar en Bolívar, se va a retirar Martín Cauterucho.
6: Perfecto, ahí está la lectura de Restrepo, ya cuidando el resultado, Juan Carlos.
1: Eso está claro, va a jugar con doble cinco, con Justiniano y con Erwin Baca, justamente para contener los contragolpes, porque sigue siendo peligroso Real Potosí cuando encuentra espacios en la defensa del cuadro de Bolívar. Entonces quiere evitar esos contragolpes el técnico Restrepo, por eso pone dos tapones.
6: Juega el conjunto de Real Potosí, avanza ahí el plantel Lila y Manuel Cárdenas. Abría la cancha para que suba también ahora Fernández. Este se apoya en el medio sector, nuevamente para John Vargas. Juega el conjunto de Real Potosí, marca Bolívar, ahí Leo Zavada salía a cortar. Sin embargo, a medias, avanza nuevamente el plantel Lila. Sí, señor, prácticamente cinco cambios ya del conjunto de Real Potosí. Cristian Bedia dominaba, tocaba rápidamente para el tres. Era Gonzalo Añasco, este devolvía. Falta del jugador de Bolívar. Sí, señor, habrá tiro libre que le corresponde al equipo de Real Potosí. En el piso está Imanol Cárdenas. Hay tiro libre que le corresponde al equipo de Flavio Torres.
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2: Confirmamos una variante más en Bolívar. Se retira del terreno de juego con la casaca número 9, Martín Cauterucho. En su reemplazo ingresa el futbolista de la casaca 6, Erwin Baca.
6: Ahí está, se va triste Cauterucho luego de no poder anotar en este partido. El penal podría haber sido, pero Dorni Romero quiso anotar su gol porque el penal le hicieron a él. Hay tiro libre que le corresponde al equipo Lila. ¿Quién le va a pegar, Carlos?
2: Camiseta número 8, Imanol Cárdenas, listo para ejecutar el tiro libre.
6: Perfecto, está Imanol Cárdenas. A balón parado podría llegar la igualdad de Real. Ojito con estas jugadas, se quedan dos jugadores de Real Potosí también en la barrera mientras canta la vieja escuela. Se viene el conjunto de Real Potosí, Cárdenas, ex Bolívar también Imanol. Le va a pegar al conjunto, mejor dicho, ese balón libero. Se viene el plantel de Real, el remate al arco. Buena llegada. Sí, señor, 33 minutos. Cárdenas intentó, pasó por arriba del travesaño ese balón. Se salvó Bolívar en esa ocasión, señoras y señores.
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6: Avanza Bolívar, el centro para Dairon Asprilla. No llegó Asprilla, fue buen intento, sin embargo. Sale jugando el equipo de Real Potosí, ataca el plantel y la mira que se viene con todo el plantel de Real Potosí. El centro para el medio, ya perdió el balón ahí el jugador Rivas. Sí, señor, quien avanzaba para el conjunto de Real Potosí. Sin embargo, continúa dominando. Si viene Fernández, abre para la derecha nuevamente. Están esperando el centro, hay sus compañeros. El centro, Dorni Romero, como si fuera un central, termina sacando el peligro. Mira que van a arrebatar de larga distancia. Nuevamente Real Potosí. El intento del equipo Lila, señoras y señores, se lanzaba por si acaso Juan José López. Nuevamente Imanol Cárdenas, querido Juan Carlos Lascano. Llegó el equipo de Real Potosí, 35 minutos.
1: Tiene estas cosas Real Potosí, lo dijimos en anteriores comentarios. En el contragolpe es muy peligroso. Y además que se anima a contragolpear justamente en los minutos finales, tanto de la primera como de la segunda parte. Hay que tener mucho cuidado. Por eso es que Restrepo también lo puso a Baca, ¿no? Junto a Justiniano para taponear el medio sector.
6: Así es, continúa atacando Real Potosí, se va agrandando el equipo de Real. Ojo que el equipo de Real sabe que puede hacerle daño a Bolívar, por eso que ya empieza a presionar, sobre todo ahí en vocación ofensiva. Juega el equipo Lila, marca Asprilla, bien Dairon. Tuvo que retroceder ahí Dairon Asprilla justamente para dominar y recuperar ese balón. Salía Paz, no pudo ahí Añasco con Luis Paz. El balón sale por el fondo. Habrá saque de meta que le corresponde al club Bolívar.
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6: Mira, por poco se complica la salida de Zavala. Zavala, Leo. Tuvo que tocar a Javier Arriaga y este rechazar. Le reclama ahí a Arriaga. A Leo Zavala, exceso de confianza. Tuvo ahí, por poco pierde balón. Domina el plantel de Real Potosí. se viene el conjunto Lila, señoras y señores, el centro. El intento ahí del jugador del plantel de Real Potosí, Supayave. Se acaba el centro cerrado finalmente, esta vez sin peligro para el arco de Bolívar. Damas y caballeros, 37 minutos. Bolívar 2, Real Potosí 1. ¿Quién es Inés?
15: Buen día.
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6: Avanza Real Potosí, el remate al arco, Supayave. Ayayay. Cerca del poste derecho de Juan José López pasó ese balón. Sí, señor, nuevamente crea peligro el equipo Lila en 37 minutos. Lascano llega Real disimuladamente.
1: Otra vez llega el conjunto de Real Potosí. Están explotando el sector izquierdo en ataque, sector derecho en defensa del plantel de Bolívar. Ahí tiene que poner un poquito más de marca el Choco Paz porque está sufriendo las arremetidas de los jugadores del plantel de Real Potosí.
6: Así es, hay tiro libre que le corresponde a Bolívar, ¿no? Carlitos, ¿qué ocurrió? No lo vi.
2: Exactamente, hubo un empujón sobre Tyron Asprilla, es lo que cobra Charles Terrazas en este momento. Está listo para jugarla ya Carlos Tonino Melgar.
6: Perfecto, hay tiro libre que le corresponde a la Academia, Tonino Melgar. Ahí está, si hablamos de justicia en este momento, creo que Real Potosí va mereciendo el empate, ¿eh? Se viene el plantel de Bolívar, Tonino Melgar prefiere retroceder, no vio un panorama claro. Zavala primero, Zavala nuevamente para el medio sector para que domine el jugador Ervin Vaca. Vaca nuevamente ahora para Justiniano. Justiniano no pudo dominar ese balón con su plenitud. Ahora sí lo hace. Se complicó porque finalmente la marca igual de Real Potosí es importante, intensa. Avanza Bolívar, recuperó Tonino Paz, no pudo dominar el Choco Paz. Se le fue el balón a Luis Paz. Habrá lateral que le corresponde en salida al conjunto de Real Potosí. Y se va agotando el tiempo acá en este compromiso. 39 minutos, señoras y señores. Y el tiempo va pasando, amigos y amigas. Hay lateral que le corresponde a Bolívar.
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6: Juega Javier Arriaga, Arriaga para adelante. ¿Con quién juega el próximo partido? Bolívar y Real Potosí. Enseguida me dices, Carlos. Avanza la Academia, domina Dorni Romero, recibió bien, marca Kevin Villegas. Dorni muy bien, continúa dominando Dorni, buena entrega, el remate al arco. Esta vez buena entrega de Dorni para Justiniano, sacó el remate. El arquero está atento del conjunto de Real Potosí. Martínez, 39 minutos, volvió a llegar Bolívar, Juan Carlos.
1: Otra llegada del plantel de Bolívar, pero después de algunas que también ha sumado el conjunto de Real Potosí en contragolpe. El partido está como en la primera parte, ¿no? Pende de un hilo esta victoria que tiene el cuadro académico, que todavía no es clara.
2: Just money. Sí. Próximos encuentros para estos dos equipos en la división profesional.

0: Segundo, Die Strongest con 23. Bolívar está subiendo a la tercera posición con esta victoria parcial con 21 unidades. Por supuesto que está obligado a ganar el día domingo en ese partido que por supuesto va a ser el más destacado de la fecha.
1: Así es. A portarse bien entonces, compañeros. Prohibido salir en gran poder. Claro, considerando que al día siguiente hay un partidazo para hacerlo desde Villa Ingenio, señoras y señores. Juega el conjunto de Bolívar. Amigos y amigas, domina el plantel académico Leonel Justiniano. ¿Me escuchó, no, Juan Carlos Lascano?
0: Sí, seguro, pero no te olvides que el sábado también juega Die Strongest en pleno gran poder.
1: No, atento porque el presidente del Tigre nos dijo que ese partido se va a adelantar al viernes. Juega la academia nuevamente, el plantel de Bolívar en el área, el centro de Pato Rodríguez. La defensa de Real Potosí para rechazar. Sí, señor, le sacó el centro ahí al Pato Rodríguez, y no, ya venía Asprilla ahí también para poder empujar. Y a propósito del partido del Tigre, el presidente Gualdinegro, en contacto con Éxito Sports, nos había comentado de que en gran poder, si bien está programado el partido del Tigre con Aurora para el próximo sábado, se iba a jugar el viernes 5 de la tarde, adelantando un día el partido para que no se vea afectado por el tema de recaudación, por el paso y demás cosas que hace y genera siempre esta fiesta cultural como es el gran poder, que a propósito hoy día es pues el convite, ¿no, Juan Carlos?
0: Es la preentrada, ¿no? La preentrada, la que está en este momento desarrollándose en esa populosa zona.
2: Curioso que al Tigre le están cambiando la logística durante gran parte de los partidos. Jugó contra Oriente en plena verbena, después le cambiaron el horario contra GB San José, jugó contra Blooming, partido que tenía que ser a la noche y lo jugaron a las 3 de la tarde, y ahora le cambian de fecha el partido contra Aurora. Independientemente de eso, Bolívar tiene que estar pendiente de este partido, porque en caso de que Die Strongest no consiga vencer a Aurora, y si consigue vencer a Always Ready en Villa Ingenio, Bolívar se mete en la pelea por el título.
1: Bueno, yo pienso que todavía sigue peleando el título, en este caso nunca se bajó, estamos en la fecha 11, ¿no? Pero lógicamente ya estar en el segundo lugar, dirás, para no perder los premios, ¿no? Bolivia 1, fase de grupos Copa Libertadores, Bolivia 2, fase de grupos Copa Libertadores, y ahí seguramente es el detalle que acabas de dar, querido Alex Ramos.
0: Claro.
1: El centro al área, Bolívar al córner, saque de esquina que le corresponde a Real Potosí, va a ir Emanuel Cárdenas, se viene el conjunto Lila, controlamos enseguida el tiempo después de esto, porque ya estamos prácticamente en la recta final. Damas y caballeros, hay córner que le corresponde al equipo de Real Potosí, 43 minutos.
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1: 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El centro al área, el cabezazo en el área chica, se salvó Bolívar. El cabezazo, señoras y señores, ahí del jugador de Real Potosí, amigos y amigas, era Jefferson Rivas quien ganaba en lo alto en el área, y ese balón chocó en el travesaño, compañeros. Juan Carlos, 43 minutos, el palo le acaba de salvar a Bolívar.
0: Dos travesaños, ¿no? Uno en el primer tiempo, otro en la segunda parte, se ha salvado Bolívar, ya merece hace rato el empate mínimamente el conjunto de Real Potosí.
1: Así es, tiempo y marcador acá en el estadio.
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1: Y un error de Javier Arriaga por poco le permite a Real Potosí igualar, señoras y señores. Sí, amigos y amigas, Bolívar sufre en la recta final, 44 minutos y medio, Bolívar 2, Real Potosí 1. Se ha salvado Bolívar hace instantes, no supo resolver el conjunto de Real Potosí luego de una mala entrega de Javier Arriaga. Ahora sí se viene Bolívar, veremos el contragolpe, saltar al dominio, repliegue Choco Paz, avanza Luis Paz, hace una pausa, sin embargo, toca para el medio para que domine nuevamente el Pato Rodríguez, el Pato que avanzaba, lo bajaron. Sí, Carlitos.
5: 5 minutos más se van a adicionar a esta segunda mitad.
1: Perfecto, 5 minutos más de adición. Se viene un cambio más en Bolívar, querido Carlos.
5: Exactamente, y me parece que diviso a Echeverría. Me parece que es él quien va a ingresar al terreno de juego.
1: El 5 es, ¿no? Santiago Echeverría tiene que ser en este caso. Hay un jugador sentido de Bolívar. No creo que está haciendo ahora. ¿Lo va a expulsar al de Real Potosí o no?
5: No creo, Yasmani. El Patito Rodríguez está sentido en este momento, está en el suelo, están intentando que se incorpore cuando ya Santiago Echeverría está listo para ingresar, está al borde del terreno de juego.
1: Bien, perfecto.

0: Perfecto, ahí está, sí señor, tiempo cumplido, 45 minutos y medio ya. Recta final de compromiso, Bolívar sufre porque Bolívar lo permite, porque se confía después de ser el segundo. No hizo nada más la Academia, Juan Carlos.
1: Sí, en el segundo tiempo muy flojito Bolívar en el tema del ataque. Eso, y eso que ingresó bien encendido, ¿no? El jugador de Aaron Asprilla anotó el gol, pero luego igual se fue quedando y el plantel de Real Potosí disimuladamente con contragolpes lo ha complicado mucho a Bolívar.
2: Última variante.
0: Voy contigo, Carlos.
2: Exacto. Última variante en Bolívar. Se retira del terreno de juego con la casaca número 80, Carlos Tonino Melgar. En su reemplazo ingresa el futbolista de la casaca 5, Santiago Echeverría.
0: Bien, perfecto, señoras y señores. Recta final. Viene Kevin Villegas. Presiona Dorni Romero. Ganó con velocidad ahí, lo complicó al de Real Potosí, lateral que le corresponde a Bolívar. Juega Ervin Baca ahora para la Academia, ahora para Justiniano, Justiniano para Ervin Baca. Ervin Baca nuevamente para que domine el lateral de la Academia. Ahí toca para atrás para que juegue nuevamente ahí el jugador de Bolívar, es justamente el que acaba de ingresar, Santiago Echeverría. Este para Juan José López, cuidado, se complica Bolívar en la salida nuevamente. Señoras y señores, se pone nervioso, quema la pelota ahí en el fondo de Bolívar. Tiene que recuperar nuevamente Justiniano, balón para adelante para que domine el Pato Rodríguez. Este que avanza, ahí está el Pato. Lo vio Sagredo correr por la izquierda, se viene el Pepe Sagredo. Este sacó el centro al cuerpo ahí de Fernández. Lateral que le corresponde a Bolívar en ataque.
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0: Avanza Bolívar, el centro, el Pato Rodríguez buscando a Dorni, atento Martínez. Sale jugando rápidamente ahí el arquero de Red Potosí, tocó para su compañero. Sale jugando en el medio sector el equipo Lila. Y Manuel Cárdenas se apoya en su compañero. Nuevamente le está diciendo subí. Ahí devuelve nuevamente Manuel Cárdenas. Ahí abre la cancha justamente para que juegue el 35 del conjunto de Real Potosí, Cristian Mella, el ex Bolívar, cedido a préstamo ahora Real Potosí, sacaba el centro, lo buscaba Rivas, tiene que Zavala, Leo Zavala mandar al córner, mira que va a terminar sufriendo Bolívar, saque de esquina que le corresponde a Real Potosí, Juan Carlos.
1: Otra llegada para el conjunto de Real Potosí que está como en la parte final del primer tiempo, apretando el acelerador para conseguir el empate en el compromiso, tiene que cuidar Bolívar ese tema.
0: Se viene el arquero más, Carlos.
2: Exactamente, Yasmani
0: sacó el centro, ya el 3, añazgo para el plantel de Real Potosí, no hay arquero, veremos si Bolívar lo aprovecha, el Pato Rodríguez, no hay arquero, no hay arquero, engancha el Pato, tardó y demoró, sin embargo, mientras Santiago Echeverría le dice a la hinchada que aliente, sin embargo ya tardaron tanto que el arquero volvió, una pena. Bolívar podría haberlo liquidado, no supieron sacar un remate desde la mitad de la cancha y resolver y hacer seguramente un gol cuando el arco estaba desguarnecido, Juan Carlos.
1: No aprovecharon.
0: En la televisión en este caso.
1: Sí, no aprovecharon.
0: Realmente nadie se animó a sacar el remate, el Pato enganchó, buscaba claridad, pero nadie se animó a sacar el remate. Finalmente, ahí seguramente le falta el chute al Pato Rodríguez.
1: Claro, buscaba el perfil no adecuado para resolver esa jugada, pero claro, fue rápida la misma, se arriesgó con todo el plantel de Real Potosí, Bolívar no lo supo resolver.
0: Ahí en esas jugadas hay que sacar más el remate, finalmente daba igual no ingresó el balón al arco, ¿no? Si sacabas el remate y sale por ahí desviado, da lo mismo, digo yo, hay que intentar en esas ocasiones pegar al arco, Juan Carlos.
1: Sí, buscaba la habilitación del compañero, no lo manejó bien, esta contra no la manejó bien el cuadro de Bolívar y se equivocaron de palmo a palmo.
0: Yo siendo el Pato Rodríguez, bueno, claro, ya pensando después, de unos segundos después, claro, fácil es hablar, dirán, ¿no? Pero digo, ¿no? Era que el Pato lo haga correr, pues, a Dorni Romero ahí, un balón largo, corría Dorni, alcanzaba, los ganaba todos y era el tercero para Bolívar. Pero bueno, ya está, ya pasó en este caso. Se molestó el público por esa ocasión, ¿no, Carlitos?
2: Por todo, mucha imprecisión en Bolívar es lo que no le gusta a la gente. Quiere que meta presión, quiere que meta uno más Bolívar y los pases atrás no le convencen a la gente.
0: Ahí está Dorni Romero, toca para el arquero López, por poco se complica, termina rechazando el balón. Se viene el plantel de Real Potosí, ya no supieron tampoco habilitarlo bien arriba. Sin embargo, el tiempo está cumplido acá en el Siles. Sí, el tiempo está cumplido. Sí, señor. Veremos si termina sufriendo el conjunto de Bolívar, como parece que sí. A ver, avanza el jugador Añazgo, quien domina. Toca para el medio sector, nuevamente para que juegue ahí Bedia. Cristian Bedia para atrás, para el fondo, para el defensor, nuevamente con Pablo Rioja. El tiempo ya está cumplido acá en el Siles. Señoras y señores, ¿piden hora los de Bolívar o no? Ahí está Rioja nuevamente para que suba Cristian Bedia Medina. Marca Dairon Asprilla, que mete la pierna. Balón para nuevamente adelante para Añazgo. Si viene Añazgo, sacó el centro. centro Añasco para arriba. Con la cabeza Sagredo, por poco se complica. Avanza Real Potosí nuevamente, otro centro para arriba. El centro al área, se ven Añasco en el área. Se salvó Bolívar. Turni Romero despachó ese balón al córner. Termina sufriendo la academia. Ahora sí, ya no más. Había córner para Real Potosí, pero el árbitro dice que ha finalizado el compromiso. Sí, señor, final. Reclama la gente de Real Potosí porque lo acaba en pleno ataque. Ha finalizado el partido acá en el Siles. Bolívar gana sufriendo este compromiso. 2-1, señoras y señores. Sí, 51 minutos se jugaron en el segundo tiempo. Bolívar 2, Real Potosí 1. Bolívar gana antes de ir a Copa Sudamericana a Brasil.
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0: Bien, ha finalizado el compromiso. Se va a retirar Bolívar. Lo propio el Pantele de Real Potosí. Vamos a la pausa nosotros, la que corresponde como es habitual. Luego se viene el comentario de Juan Carlos Lascano y junto a Lucho Moreno encaramos la conferencia de prensa donde estará Sergio Guardia, por supuesto, para cerrar la transmisión, damas y caballeros. Pausa acá en la radio y enseguida, por supuesto, que estamos con más.
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6: Bien, gracias, compañeros. Ha terminado el compromiso. Hemos tenido doble impacto acá en Éxito Sports. El compromiso entre Bolívar y Real Potosí terminó 2-1 a favor del plantel académico, plantel de Bolívar, que terminó prácticamente pidiendo hora, ¿no? Real Potosí lo atacó, pero insistentemente, cuando terminaba la primera parte y cuando terminaba el segundo tiempo. Ahí es donde suele sacar ventaja con sus contragolpes el plantel de Real Potosí. Pero vamos por orden. En el primer tiempo, en el minuto 16 de la primera parte, Dorni Romero anotaba el 1-0 de penal. Hay una falta que le cometen al mismo Dorni Romero. Termina cobrando el juez central del compromiso, don Charles Terrazas, y claro, lo anota y lo convierte bien Dorni Romero. Cabe el penal por gol, buena definición con un saltito de por medio, lo confunde al portero Cristian Martínez, que se había estirado a su lado izquierdo. El remate va más o menos al costado derecho. Era el 1-0, minuto 16, ganaba Bolívar, y uno decía, bueno, ha abierto el marcador, temprano nomás en el partido, entonces uno pensaba, creía que Bolívar pudo haber sacado una mejor ventaja, porque había tenido muchas llegadas el cuadro de Bolívar durante la primera parte, pero no podía definir. Ese es un ítem pendiente, ¿no? Pero hasta que llega el minuto 2 de adición de la primera parte, minuto 47 del global, y Luis Alí, en un contragolpe muy bien trabajado con Castellón, con Alipas, logra definir ante la salida del portero Juan José López. Era el 1-1 cuando terminaba la primera parte del compromiso. Entonces, a trabajarlo otra vez desde el segundo tiempo. Comenzó mejor el plantel de Real Potosí la segunda parte. Bolívar fue encontrando algunos espacios, aunque ya no atacó tanto como lo hizo durante toda la primera parte. De todas maneras, se dio algunos modos. Hay un punto de inflexión, y es el ingreso de Dairon Asprilla, que ingresó pero con mucha velocidad, ingresó con muchas ganas de anotar, de convertir, y justamente es el que anota el segundo gol a favor del cuadro de Bolívar en la segunda parte del compromiso. Muy buena la corrida de Dairon Asprilla, que había ingresado segundos antes al compromiso y lo define el partido ante la salida del portero Cristian Martínez. El balón se le cuela entre las piernas. Y claro, era el 2-1. Y con eso, Bolívar creo que pensó que ya tenía asegurado el resultado. No volvió a atacar como lo había hecho durante toda la primera parte. Desapareció Cauterucho, desapareció Dorni, Dairon Asprilla ingresó el gol, pero después también no tuvo otras situaciones para anotar, para ampliar el marcador. Y Real Potosí poco a poco, disimuladamente, empezó a contragolpearlo al cuadro de Bolívar y finalmente lo terminó apresurando. Y el partido terminó 2-1 a favor de Bolívar, pero es que Villarreal Potosí no pudo convertir y no tuvo un par de minutos más, porque creo que lo hubiera empatado el partido tranquilamente. En el dato estadístico, cómo ha quedado todo en el partido, ha tenido mayor posesión del esférico el cuadro de Bolívar, eso está claro, 67%, frente al 33% del cuadro de Real Potosí. 14 llegadas en total tuvo Bolívar, 10 fueron en el primer tiempo, en el segundo tiempo solamente 4, menos de la mitad, entonces no atacó tanto Bolívar como en la primera parte. Real Potosí terminó con 12 llegadas, imagínense, y esas llegadas fueron al final del compromiso. De las 14 llegadas de Bolívar, 8 tenían destino de gol. De las 12 llegadas de Real Potosí, 4 tenían destino de gol. Finalmente el compromiso terminó 2-1 a favor de Bolívar, resultado que por supuesto le permite seguir en la pelea. Se ubica tercero en este momento en la tabla de posiciones. Always sigue siendo el líder con 26, segundo The Strongest con 23 y tercero Bolívar con 21 unidades. Ahí están las tres primeras posiciones y como ha ocurrido en los últimos años, ¿no? Son los equipos paceños los que están dando la talla en esta competencia, en este torneo, en el todos contra todos de la primera división del fútbol boliviano. Bolívar 2, Real Potosí 1 en la fecha 11 de este campeonato en la apertura.
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7: Muy bien, muchísimas gracias querido Juan Carlos, un abrazo gigante, gracias por tu tiempo en este doble impacto, el empate 1-1 con Blooming frente a The Strongest y en este partido donde Bolívar ganó por la mínima diferencia, 2-1, sí, sufriendo, así ganó Bolívar a Real Potosí, ya lo que va a significar esta semana por Copa Sudamericana visitar Belo Horizonte para enfrentar al Gremio que en este momento está empatando 1-1 frente al Fluminense, un abrazo gigante querido Juan Carlos.
6: Igual, otro para ti, Lucho. Nos reencontramos entonces con ese compromiso justamente de la Copa Sudamericana y mañana ya estarán obviamente con el análisis correspondiente a lo que ha significado esta fecha, la fecha 11, y todavía un partido pendiente el que se va a disputar mañana con el plantel del GB San José. Un abrazo para todos y por supuesto comiencen con pie derecho la jornada laboral y de estudio mañana lunes.
7: Muy bien, muchísimas gracias. Querido Alex, en Copa Sudamericana será otro el baile que vaya a tener Bolívar. Así que tiene que aplicarse estos cuantos días para poder trabajar, en qué aspecto se debe trabajar y cómo fortalecerse para poder visitar territorio brasileño. En este momento, con el empate 1-1 contra el Fluminense, el Gremio está avanzando al puesto 15, está dejando de lado un poquito, respirando profundo, pero el Internacional se está quedando en el puesto 16, ya cerquita de la zona roja del descenso.
8: Así es, Lucho. Bolívar, en este momento Bolívar es un equipo bastante enrarecido por el funcionamiento pobre que viene teniendo y la gente también lo va observando. ¿Te parece si vamos ya a las conferencias de prensa? Tenemos a Flavio Torres hablando para Real Potosí. Nos anclamos al live de nuestro amigo Brandol en Bolívar 24-7.
7: Vamos. Conferencia de prensa de Real Potosí, Flavio Torres, el director técnico del cuadro Lila de la Villa Imperial.
8: En un momento los vamos a tener, Lucho, por mientras.
7: Muy bien.
8: Estamos hablando acerca de la actuación de Bolívar, de lo que se puede esperar de cara al partido de vuelta entre Bolívar y Gremio para el partido en Porto Alegre este próximo día jueves.
7: Sí, tiene mucha razón, tiene mucho que trabajar el señor Alejandro Restrepo para poder tener un equipo sólido y que administre bien la pelota y que pueda ser certero a la hora de atacar, por lo que ha mostrado en el Hernando Siles la anterior semana, el jueves para ser exactos, y la victoria sufrida sobre este conjunto brasileño hace pensar de que Bolívar tiene que aplicarse demasiado para esta Copa Conmebol Sudamericana.
8: Así es, Lucho, Bolívar que necesita sí o sí tratar de buscar mejorar la definición, buscar mejorar situaciones en las que quizás no puedan resolver bien algunas jugadas, algunas situaciones dentro del campo, para que de esa forma pueda llevar un buen resultado. Ahora sí creo que los tenemos a ambos.
9: Tenemos un gran rival.
7: Muy bien.
9: Que vayan a Brasil y logren clasificarse. Es un amable servicio.
8: Justo en este momento ha concluido la conferencia de prensa de Real
10: Potosí. De esta manera termina la conferencia de Real Potosí en este caso, amigos y amigas. Ahorita va a ingresar Alejandro Restrepo, seguramente.
8: Ahí lo tenemos a Brandol Brañez, corresponsal de Bolívar 24-7, también trabajando con el equipo de Éxito Sports. Ya terminó la conferencia de prensa de Real Potosí, salió un delegado del cuerpo técnico de Flavio Torres, que fue expulsado en el entretiempo, junto con Gonzalo Añazgo, para afrontar la conferencia de prensa tras la derrota ante el Club Bolívar. Se espera la llegada de Alejandro Restrepo, veremos con qué jugador saldrá acompañado el técnico colombiano tras la victoria ante el conjunto Lila.
7: Muy bien, aguardando entonces la conferencia de prensa de Alejandro Restrepo, el técnico del conjunto celeste, con la presencia de Brando Albrañez, los amigos de 24-7 Bolívar, 24-7 también a la expectativa de todo lo que va a surgir en materia de información. ¿Cómo está su equipo? ¿Cómo lo ha visto a su plantel en esta victoria de 2-1 frente a Real Potosí? Y estuvo cerca el cuadro de la Villa Imperial de llegar al empate de este duelo y quedarse con un sabor amargo, pero al final la victoria sirve demasiado, así que estaremos aguardando todo lo que va a significar este desarrollo de las conferencias de prensa. Flavio Torres en el conjunto de Real Potosí quedó expulsado y es por eso que también seguramente hay muchas cosas que analizar en el cuadro de la Viña Imperial, que perdió jugando muy bien, creo yo. Se dejaron todo en el campo de juego los jugadores para poder llegar al empate, lo pusieron en problemas prácticamente al equipo de Alejandro Restrepo. Vamos contigo, Alex, a saber si tenemos ya la conferencia de prensa de la Academia.
8: Se sigue aguardando para la llegada de la delegación de Bolívar. Alejandro Restrepo se está haciendo esperar. Te aviso cuando
7: muy bien
8: ya tengamos al DT colombiano.
7: Muy bien, mientras tanto, querido Alex, vamos viendo con quién le toca jugar a Bolívar, cómo queda en la tabla de ubicaciones, también el conjunto celeste. Bolívar, luego de haberle ganado 2-1 a este Real Potosí, que vendió cara a la derrota aquí en el estadio Hernando Siles de la ciudad de La Paz. Bolívar, ¿en qué posición queda en esta fecha 12 del fútbol profesional boliviano?
8: Tras la victoria ante Real Potosí, Bolívar queda en tercera posición con 21 puntos. En tercer lugar a 2 de The Strongest y a 5 de Always Ready, que es con quien va a jugar el siguiente domingo a las el siguiente domingo 2 de agosto a las 5:15 de la tarde en el Estadio Municipal del Alto. Always Ready recibe a Bolívar, en donde Bolívar necesitará sí o sí ganar para alcanzar a los líderes y meterse en la pelea por el campeonato. Todavía es largo, sí, pero ya la distancia es bastante grande, 5 puntos entre ambos equipos, y Bolívar necesita atajar esa distancia como sea. Y The Strongest jugará en principio el sábado, ya con las gestiones del presidente Daniel Terrazas, como lo comentaba Yasmani hace rato. Como lo comentaba hace rato nuestro compañero Yasmani, está buscando que adelantar el partido para el viernes 31 de julio. The Strongest también tiene que conseguir la victoria si no quiere complicarse aún más el panorama para afrontar el liderato. Y ya en cuarto lugar está Aurora con 20 puntos, quinto Blooming con 17, sexto Real Potosí, que se queda con 16 puntos, y Oriente Petrolero cierra la zona de torneos internacionales con 14 unidades. Tenemos a Alejandro Restrepo junto con Carlos Antonio Melgar.
11: ¿Comienzan a sentir tal vez esa seguidilla de partidos que se les viene a ustedes? Ya se venía antes la falta de ritmo de competencia, pero ¿lo comienzan a sentir ustedes?
12: Hola, buenas noches. Bueno, siento que fue un partido de momentos. Creo que el primer tiempo siento que el equipo se sintió muy bien en cancha, logró generar situaciones de gol, llegar con claridad al arco rival, generar muchas situaciones de pelota parada. Era una herramienta que teníamos para poder abrir el juego. Creo que no fuimos lo suficientemente claros ahí en el último tercio como para aumentar el marcador. Creo que poniéndolo con una diferencia de 2, de 3 goles, como debió ser, seguramente podíamos jugar un partido más tranquilo, con otras decisiones, inclusive desde las sustituciones, pero bueno, mantuvimos al equipo rival vivo en el partido. Finalizando el primer tiempo, ellos tienen esa oportunidad, creo que en la única, más allá de la del palo en el primer tiempo de pelota parada. Y bueno, el segundo tiempo creo que arrancamos bien, convertimos el gol, como tú lo dices, ellos fueron creciendo con sus cambios, con mantener el ritmo y la intensidad física. Al final creo que nos fuimos quedando un poco en la parte física y futbolística y ellos lo aprovecharon. Aprovecharon su momento en el juego, no en el marcador, y bueno, al final nosotros también intentamos, como es válido, proteger lo que habíamos conseguido en los momentos buenos nuestros.
13: El tema de las seguidillas de partidos, no, todavía no comenzaron, recién van a comenzar ahora, esta fecha que queda tan... Vamos a tener la seguidilla, pero cansancio todavía no hay, solo que perdimos un poco el balón en el último tiempo de partido, pero no pasa nada, estamos preparados, seguidilla de partido recién va a comenzar, así que tenemos un gran grupo para todo eso.
14: Profesor, ¿cómo está? Donina, igual.
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14: Oportunidades a otros jugadores. Se está considerando tal vez alguno de ellos. Al final incluso vimos una línea de 5. ¿Se consideran nuevas opciones para el partido del jueves? Gracias.
16: Bueno, como tú lo dices y como lo hablamos siempre, es importante tener una versatilidad, una variabilidad, hay distintos tipos de partidos, distintos momentos en los partidos donde hay que tener alternativas. De terminar con 3 defensores centrales, creo que fue solamente para los últimos 5 minutos porque los habíamos visto a ellos y tienen buenos ejecutores y tienen buenos cabeceadores, sus 3 centrales son buenos cabeceadores. Entró Jefferson Rivas, que lo conozco de Colombia, un delantero con mucha altura y que te puede generar algo, y quisimos evitar ahí. Después, hoy sentimos que era un partido para dar también oportunidades a algunos jugadores que lo vienen haciendo muy bien, que venían entrando bien en los partidos, que en los entrenamientos están haciéndolo de muy buena forma. Tenemos un partido súper importante el jueves, donde también hay que jugarlo con la cabeza y con las piernas. Es así, al ritmo que se juega a nivel suramericano tienes que llegar bien físicamente. Y como lo ha dicho tu compañera, arranca una seguidilla de partidos donde vamos a necesitar a la mayoría del plantel. Entonces creo que momentos como estos da esa oportunidad. Siento que algunos de los que no habían tenido la oportunidad de arrancar de inicialistas hoy aprovecharon su momento, nos siguen dando información y ya tomaremos las decisiones para futuros encuentros.
17: Buenas noches, profesor. Buenas noches, Tonino. Le saluda Brando, le valía 24-7. Profe, ¿cómo lo vio el debut, en este caso, de Juan José López y también Leonardo Zavala? ¿Y cómo se van preparando para el jueves? Gracias, profe.
16: Bueno, en el caso de Juan José, desde nuestra llegada, más allá de que él ya tiene partidos en primera y no era su debut como profesional, pero sea defender el arco de Bolívar en casa en un partido contra un rival que viene bien, que tiene un buen ataque, pero siempre nos ha generado mucha confianza desde que llegamos en los entrenamientos. Un chico que tiene muy buenas condiciones, tiene talla de arquero internacional, y hoy siento que nadie en el grupo manifestó no estar de acuerdo con la alineación. Por el contrario, creo que todos desde Carlos, que viene protegiendo la portería, le dieron la confianza. Elio, del entrenador de arqueros, siempre ha manifestado el aprecio que tiene por él como profesional, y bueno, tomamos esa decisión. Es lindo ver que jóvenes, especialmente de la academia, vengan, debuten y lo hagan con victoria. Esperemos que siga entrenando, que siga mejorando, que siga creciendo en su posición, y seguramente va a ser un arquero de mucha proyección para el fútbol boliviano. Me preguntaste por Leo, ¿no? Leo, siento que bien, no era fácil para él. Él jugaba en Cancún, es su primer partido en la altura y una altura máxima. Entonces creo que hizo un buen juego, creo que sintió el rigor físico también con el pasar de los minutos, el ahogo, quizás ese par de situaciones donde de pronto se pierde la pelota saliendo, responde también un poco a la fatiga y al cansancio, pero bueno, es normal. Afortunadamente lo hace en un partido donde el equipo ganó, creo que nos deja con buenas sensaciones y nos da la posibilidad de tener alternativas ahí en la saga defensiva.
14: Profesor, ¿cómo le va?
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14: De pronto va a ir a proteger ese gol de ventaja que tienen, o uno que salga a proponer. Y Tonino, hemos visto que en estos últimos partidos te han ido reubicando en la cancha, estás de pronto incursionando en otras posiciones en relación a otros momentos en tu carrera acá en el club. ¿Cómo tú te sientes en relación a todo aquello? Gracias.
18: Sí, la verdad me siento bien en la posición que estoy jugando. Como decía, ya son varias posiciones que estoy haciendo en el tiempo que estoy en el club, pero me siento muy bien en esta posición, así que mientras ayude al equipo, mientras todo sea positivo, siempre voy a estar dispuesto a jugar en cualquier puesto en el equipo, ¿no?
19: Hola, José. Bueno, creo que la respuesta es sencilla. Hay que hacer un partido completo. Creo que el equipo tiene que atacar bien, tiene que defender bien, tiene que en los momentos que se ponga el balón hacer posesiones también largas, y en algún momento el equipo rival se te viene con todo, tener la posibilidad también de hacer transiciones, que seguramente se van a dar. Entonces creo que hay que hacer un partido completo en ambas fases, con balón y sin balón. Vamos a planificarlo bien, primero recuperar a los futbolistas que hoy actuaron el partido completo, más minutos, poner bien a los que no participaron y que tenemos en la cabeza que pueden ser inicialistas, tomar una buena decisión. Creo que lo hemos hecho bien desde la planificación, arrancando con el partido de hoy, y no hay otra, hay que hacer un partido completo como en estas llaves, y especialmente ante el rival que vamos a enfrentar.
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20: Es ante Gremio, sabiendo que se van a jugar la clasificación, una hinchada que es muy exigente, ¿no? Incluso en este partido se vio un par de silbatines por medio, creo que en desacuerdo tal vez, y también le preguntamos que no está mucho de acuerdo con un poco de rendimiento del equipo. Quieren a un Bolívar mucho más ofensivo, que no sufre en este tipo de partidos. Gracias.
14: Bueno, decirle a la gente que sabemos, ¿no?, la exigencia que tiene nuestra hinchada. Sabemos que tenemos que ganar siempre acá en casa por una buena diferencia. Sabemos la exigencia que es. Decirle nada, que para el partido de Copa creo que somos un club donde siempre damos la cara fuera del país, hemos sacado muy buenos resultados, así que bueno, nos vamos a preparar bien estos días que nos quedan, y ojalá podamos darle una gran alegría el día jueves, ¿no?
8: Acaba la conferencia de prensa de Alejandro Restrepo. Así que así termina la conferencia de prensa de ambos equipos. Volvemos contigo, Lucho, para cerrar la transmisión.
7: Muy bien, muchísimas gracias, querido Alex, con Brando Albrañez, con los amigos de Bolívar 24-7, con Sergio Guardia, que también estuvo ahí cerquita, y con todos los amigos que han estado junto a nosotros. Les mandamos un abrazo gigante, gracias por haber estado con nosotros con esta conferencia de prensa de Bolívar. Hay muchas cosas que replantear, pues, por trabajar y para ver de que se puedan convertir en fortalezas para este jueves, cuando nos toque visitar como equipo boliviano al conjunto del Gremio de Porto Alegre por el partido de vuelta de la Copa Sudamericana. Tiene una ligera ventaja de un gol, nada más, el conjunto boliviano, así que tendrá que hacer bien las cosas para poder seguir con vida en este torneo internacional, el segundo más importante que tiene el continente sudamericano. Querido Alex, nos vamos despidiendo, pero la próxima fecha, ¿cómo se jugará? ¿Quiénes contra quiénes? Vamos contigo con ese detalle.
8: Así es, Lucho, repasando ya la última fecha de esta, el final de esta fecha, mejor dicho, de esta fecha 11 del fútbol boliviano, haciendo un barrido rápido de los partidos. Aurora arrancó ganándole 3-2 a ABB, Always Ready se impuso 3-1 ante San Antonio en el Alto, Guavirá goleó 4-1 a Real Oruro, Oriente Petrolero sacó 3 unidades valiosísimas de Sucre al vencer a Independiente Petrolero, Blooming y Strongest esta tarde empataron 1-1 en el Ramón Aguilera Costas, Bolívar venció 2-1 a Real Potosí, en este momento están jugando Nacional Potosí, Real Tomayapo en el Víctor Agustín Ugarte y empatan sin goles, y mañana se cierra la jornada entre GB San José y FC Universitario. ¿Cómo quedaría la jornada 12? Arrancaría el viernes 31 de julio con el partido entre FC Universitario y Guavirá, y Real Tomayapo contra ABB a las 7 de la noche en el Cuarto Centenario. Y en principio, si las gestiones del presidente de Diestrongues, Daniel Terraza, salen bien, The Strongest y Aurora jugarían en ese mismo día a las 5 y cuarto de la tarde en el estadio Hernando Siles. El sábado 1 de agosto, Real Oruro recibe Independiente Petrolero en el Jesús Bermúdez, San Antonio de Bulo Bulo recibe a Blooming en el Félix Capriles, y el domingo 12 de agosto tenemos Real Potosí contra GB San José en el Víctor Agustín Ugarte, Always Ready contra Bolívar, el partidazo de la fecha a las 5 y cuarto de la tarde en el Municipal de Villa Ingenio, y Oriente Petrolero y Nacional Potosí cierran esta fecha 12 en el Ramón Aguilera Costas a las 7 y media de la noche. La tabla de posiciones queda de la siguiente manera: Always Ready es líder con 26 unidades, y Strong es segundo con 23 puntos, Bolívar tercero con 21 unidades, Aurora cuarto con 20 puntos, Blooming quinto con 17, Real Potosí sexto con 16 puntos, y en este momento Nacional Potosí acaba de convertir el primer gol y se trepa a la séptima colocación, cerrando puestos internacionales, mientras que en puestos de descenso directo está GB San José con 7 unidades en último lugar. En penúltimo lugar está Real Tomayapo con 8 puntos. Así queda la tabla de posiciones del fútbol boliviano tras transcurrir estos partidos, Lucho.
7: Una tarde larga que hemos tenido aquí en la radio 93.1, la frecuencia de los ganadores, Radio Éxito Bolivia para todo el país. Querido Alex, te mando un abrazo. Mañana estaremos atentos al resumen, los protagonistas, las notas que tendremos también luego de este cotejo que se jugó aquí en el estadio Hernando Siles. Bolívar frente a Real Potosí, lo que dejó también el duelo entre Always Ready, lo que ha significado también The Strongest en la capital oriental. Estaremos con todo ello y con ABB, que también me parece que ha dejado sin dejar cumplir el contrato. Ya le dijeron adiós nomás al señor Sebastián Núñez, ex director técnico, y Pablo Godoy estaría asumiendo en las próximas horas. Un abrazo, querido Alex, que te vaya muy bien.
8: Nos vemos, Lucho, gracias por sintonizar la frecuencia de los ganadores. Sigan en sintonía de Radio Éxito, Radio Éxito 93.1, y nos vemos mañana en Éxito Sports para analizar todas las repercusiones de los partidos este fin de semana. Muchas gracias, tengan ustedes muy buenas noches.
7: A nombre de todo el equipo, de Juan Carlos Lascano, de Yasmari Villegas, del director de la radio, Acel Calderón, nosotros nos despedimos. Señoras y señores, 19 horas con 48 minutos en todo el país. Un abrazo gigante para todos ustedes. Buen descanso, buenas noches. El retorno a clases que sea de lo mejor para nuestros niños, los jóvenes, para poder estar nuevamente con el colegio, la escuela. Así que les mandamos un abrazo gigante. A comenzar con pie derecho una nueva jornada de trabajo a partir de este lunes. Saludos cordiales. Buenas noches. Permiso.

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